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2: Hola, hola, hola. Muy buenas noches, mis queridos disconautas. ¿Cómo están? Estamos transmitiendo desde Buenos Aires, una ciudad que allá abajo, en el sur del planeta, sigue teniendo algo magnético cuando cae la noche. Una ciudad intensa, una ciudad elegante, caótica por momentos y también una de las más hermosas del mundo. Y acá, en medio de todo eso, existe este pequeño refugio radial llamado Discorama, un espacio que armé hace ya muchos años y que más que un programa se parece bastante al living de una casa. Puede ser el living de mi casa, el de la tuya, el de ustedes. Un lugar cálido, con amigos del otro lado, donde cada sábado compartimos música, historias y descubrimientos. Por eso es que todo eso pasa acá. Durante toda la semana escucho, busco, encuentro canciones nuevas y también vuelvo a perderme dentro de mi colección de discos, vinilos que empecé a juntar cuando tenía apenas 4 años de edad y que todavía hoy me siguen sorprendiendo. Entonces, lo que vas a escuchar esta noche no viene de un algoritmo ni una lista automática armada para complacer a todos por igual. Son canciones elegidas con curiosidad, con memoria y con emoción real. Señoras y señores, soy Mario Mengoni y me alegra muchísimo que estén ahí del otro lado del parlante. Así que acomódense, bajen un cambio y dejen que la noche de Buenos Aires entre también en donde sea que estén escuchando. Comienza esta noche un nuevo episodio de Discorama. Hoy decidí abrir el telón de este programa con un disco que encontré revolviendo mi colección de vinilos. De esos encuentros que aparecen cuando uno empieza a sacar discos, mirar tapas, leer etiquetas y termina redescubriendo cosas que habían quedado dormidas esperando el momento justo. El track que escuchamos se llama Exotic Love, como amor exótico, en esta versión editada por Hristov. Hristov es un productor búlgaro cuyo nombre real es Hristov Ganev, un nombre muy ligado a la escena disco house y nu disco underground de Europa del Este. Este tema abre un EP llamado Space Dance, editado en octubre del año 2014 por el sello Whiskey Disco. Y si te gusta el universo de los rewards bien hechos, seguramente conozcas este sello. Whiskey Disco es muy bueno, es un sello independiente creado por Sleazy McQueen, un DJ, productor y coleccionista estadounidense profundamente enamorado del estilo disco, el funk y los grooves con textura analógica. Y eso se siente en cada lanzamiento del sello. No parece música fabricada para consumo rápido, parece música elegida por gente que todavía pasa horas escuchando vinilos y buscando joyitas escondidas. Y lo que hace Hristov acá es muy fino. Toma el tema original llamado Exotic Love de la banda Exotic, editado en el año 1982, que es una rareza muy requerida entre coleccionistas de Italo Disco y de synth funk europeo, y lo expande, le da más aire, más pista y más groove, manteniendo intacta esa atmósfera espacial tan típica del final de los 70 y de principios de los 80 en este estilo de música. Exotic Love tiene ese clima medio misterioso, nocturno y sofisticado que automáticamente te mete en escena. Así que desde un vinilo perdido dentro de una colección en Buenos Aires y conectándonos con Bulgaria y el costado más elegante, el underground disco, arrancamos así esta noche. ¿En dónde? Aquí en Discorama. Quiero agradecer el saludo de Gianni Jai Caruso, que es un productor de música electrónica italiano, residente en Londres, realmente muy bueno, que pronto Gianni va a estar presentando una nueva producción aquí en Discorama. Te mandamos un gran abrazo, Gianni, espero que estés muy bien. Y ahora nos vamos para otro rincón de la noche, en donde el house todavía conserva el alma, la emoción y el calor humano. Lo que van a escuchar se llama Praise in the House, como plegaria en the house. Y está firmado por los productores Ben Banjofield junto a Paul Lyons. Y ojo con Paul Lyons, porque estamos hablando de un veterano absoluto de la escena de Cardiff, en Gales. Un tipo que lleva más de 30 años en la música electrónica. En los años 90, Paul Lyons era el dueño de la mítica disquería Tony Leung, o Lonnie Tune, que está ubicada en el famoso Castle Arcade de Cardiff, uno de esos lugares donde la gente iba a descubrir música, hablar de discos y perderse durante horas entre bateas. Si lo habré hecho en mi vida eso, perderme horas en las bateas, hablar de música con otros. Momentos que están muy lejos de la lógica fría del streaming actual. Realmente momentos hermosos para los buscadores de vinilos. Y después, este Paul Lyons siguió construyendo su camino como productor, DJ, y fundó un sello llamado Soul Good Recordings, y también fue parte de eventos históricos de la cultura house británica como Bump Up and Hustle, un festival muy famoso de música house que se hace en Inglaterra. Y del otro lado aparece otro productor llamado Ben Banjofield, un músico y productor multiinstrumentista, un tipo con muchísima formación musical, muy ligado a los teclados, a los arreglos y ese sonido house donde todavía se siente que hay personas tocando detrás de las máquinas. Y eso se nota enseguida en este track que van a escuchar, porque Praise in the House tiene algo que automáticamente te levanta el clima. Ese coro gospel enorme, esos pianitos bien clásicos y una base rítmica sólida que parece hecha para abrazar la pista. Es puro gospel house, del que te conecta directamente con las raíces de Chicago y Nueva York, del que mezcla la celebración, espiritualidad y groove sin necesitar de exagerar nada. Y además, hay otro detalle hermoso. El tema salió oficialmente ayer, 8 de mayo, o sea que prácticamente estamos estrenándolo juntos acá en Buenos Aires, del otro lado del planeta. Hay tracks, mis queridos amigos, que funcionan perfectos para manejar, otros para escuchar en casa, y otros, como este, que parecen hechos para levantar la pista entera con una sonrisa. Suban el volumen, porque ahora el gospel entra a Discorama con Praise in the House, un estreno en la radio de Argentina.

ahora vamos a bajar un poco el tempo del programa con una canción que tiene ese tipo de elegancia que no necesita realmente llamar la atención para quedarse dando vueltas en la cabeza de uno. Lo que van a escuchar se llama Know Your Way, Conoce Tu Camino, y llega firmado por Silva Lightning Band junto a Michelle Yvonne. Una combinación realmente hermosa. Les cuento que Silva Lightning Band es un proyecto liderado desde Portugal por Tiago Silva y Catarina Silva. Y hay algo que me gusta mucho de ellos, es que se nota que trabajan la música con paciencia, con detalle y con instrumentos reales. Nada suena apurado, nada parece armado para durar 15 segundos en una red social. Este track forma parte de Lisboa, su álbum más reciente. Y para esta canción, ellos convocaron a la voz impresionante de Michelle Yvonne, la cantante y compositora estadounidense radicada en Berlín, nominada al Grammy y muy respetada dentro de la escena nu disco y soul contemporánea. Que ha colaborado con nombres, Michelle colaboró con nombres muy queridos acá en Discorama como The Reflex y Yam Hu, dos productores que solemos escuchar bastante seguido en nuestros episodios. Y sinceramente, apenas entra su voz en este tema, vas a entender por qué tantos productores quieren trabajar con Michelle. Tiene esa calidez sedosa del soul de fines de los 70, pero al mismo tiempo suena completamente actual. Esta es una canción que te cambia por completo el aire de una habitación. Desde Portugal, pasando por Berlín y aterrizando esta noche en Buenos Aires, suena Silva Lightning Band junto a Michelle Yvonne en Esto es Know Your Way, Conoce Tu Camino.

Si recién te conectás a Radio con Vos, te cuento que estás escuchando Discorama y quien te habla soy Mario Mengoni, tu anfitrión en esta noche de radio. Y ahora nos vamos a meter en un terreno donde el sonido moderno se cruza con algo mucho más humano. Y este track que les elegí transmite un clima joven, un clima soleado, un clima muy colorido. Y lo que van a escuchar se llama She Waits, ella espera, y llega firmado por un dúo llamado Collect 2000, coleccionista 200, ponele, o colección 200. Este proyecto está formado por Steve Appleton, un cantante, compositor y productor londinense con una voz muy soul, muy melódica, y del otro lado aparece Nick Enríquez, un productor canadiense de Toronto, responsable de varios éxitos del platino y dueño de una cabeza muy fina para construir grupos elegantes y modernos. Y juntos formaron Collect 2000 con una idea bastante clara: hacer música que vuelva a sentirse humana, más orgánica, más tocada, más emocional. Es tremendo, señoras y señores, cómo hoy el hombre está buscando más las raíces naturales y dejar las maquinitas de lado. Y todo eso aparece enseguida en esta canción que les elegí llamada She Waits, baterías que respiran como si estuvieran grabadas en vivo y una atmósfera medio nostálgica que te hace pensar en una ciudad de noche, luces reflejadas en el vidrio y conversaciones que quedaron abiertas. Este tema tiene algo de la banda Jungle y algo también de Tame Impala, pero también tiene una identidad propia y muy cuidada. Van a escuchar la voz de una mujer narrando que un tipo la dejó plantada en una cita. Ella es Delilah Montagu y en los coros aparece Adam Novadur, aportando todavía más sensibilidad a la canción. She Waits fue lanzado primero como single y después quedó incluido dentro del álbum llamado Everything Will Be Alright, que es el álbum debut de este grupo Collect 2000. Así que esta vez, desde Londres, pasando por Toronto y con imágenes de bares nocturnos que podrían estar en Barcelona, París o incluso acá mismo en Buenos Aires, suena Collect 2000 con She Waits. ¿En dónde? Aquí, en Discorama.

Llegando al final de esta primera parte de Discorama con artistas de Bulgaria, Canadá, Estados Unidos, Inglaterra, Alemania, Portugal. Y mientras allá afuera, Buenos Aires sigue encendida con luces y hablando de muchas luces, qué lindo quedó el clima de esta noche con estos artistas. Porque si mirás la gráfica del programa de hoy, parece una vidriera luminosa de un club imaginario. Hay neones azules, rosas, violetas, nombres flotando en la oscuridad como carteles eléctricos perdidos en alguna avenida nocturna. Y un poco de eso es Discorama también. Una colección de señales luminosas en medio del ruido. Canciones, artistas y hallazgos que parecen, entre tanta música descartable, y todavía estos artistas logran generar algo real. Pero ojo, mis queridos amigos, porque la noche recién empieza. No se vayan del dial, porque en la segunda parte vamos a seguir encendiendo más nombres en este mapa nocturno. Habrá novedades recién salidas del horno, descubrimiento esta semana y algunas joyitas que encontré buceando entre mis discos en casa. Y además, se viene el Discolash, 15 minutos non-stop, mezclados por Diego Hidalgo, nuestro DJ residente. Así que quédense ahí mientras esos neones siguen iluminando la noche groovy de Buenos Aires. Enseguida volvemos con más Discorama.

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8: Es sábado por la noche en esta luminosa ciudad de Buenos Aires. Y si recién te conectás a la frecuencia de Radio Con Vos, bienvenido, porque estás entrando en la segunda parte de Discorama, justo cuando la noche empieza a ponerse más profunda, más luminosa y un poco más peligrosa también. ¿Por qué no? Acá seguimos compartiendo música elegida con tiempo, con curiosidad, porque entre tanto ruido, todavía existen canciones que tienen personalidad propia. Y de eso se trata este espacio. Y esta noche tengo la suerte de estar acompañado por dos voces que ya son parte del ADN del programa. Leandro Brumatti y Raúl Proenza. Siempre es un placer tenerlos del otro lado del micrófono. En la asistencia de producción y preparándose para más tarde romper la gravedad con el Discolash, está Diego Hidalgo, nuestro DJ residente. Y en los controles, haciendo que cada detalle salga al aire como corresponde, el inoxidable Charlie Rodríguez.
9: Buenas noches, Mario.
8: Buenas noches, Charlie. Todavía queda mucha noche por delante y la línea está abierta para ustedes, mis queridos amigos. Mensajes y audios al 11-4915-0898. 11-4915-0898. Leo y respondo todo siempre. Y si algo de lo que suena esta noche te gusta, hacelo saber en nuestras redes sociales. Estamos en Instagram y en Facebook como @discoramabymario y en X como @discoramaar. Y cuando el programa termine, la música sigue, porque todos los episodios de Discorama quedan subidos en todas las plataformas de música como Spotify, Mixcloud, Apple Podcasts, iVoox,

0: TuneIn y el resto de las plataformas. Ahí tienen que buscarnos como Discorama by Mario y llévense esta noche con ustedes para cuando quieran volver a entrar acá. Qué lindo clima que es este, ¿eh? Esta canción, esto que estamos escuchando de fondo se llama Jaffa Elevator, algo de la música lounge de Ibiza, Café del Mar. Crea un clima muy particular y es ideal para presentar lo que viene ahora, porque esta semana me pasó algo realmente muy curioso. Descubrí una banda de Madrid que hace disco y funk en castellano y lo hace realmente, de verdad, con mucho groove, con actitud y con una identidad muy clara. Porque, mis queridos amigos, durante muchos años existió cierto prejuicio con la música disco cantada en español. Como si el castellano no pudiera transmitir sensualidad, elegancia o ese clima dentro de su universo musical que dominaban el inglés, el francés o el italiano. Y ese prejuicio viene de lejos, prácticamente desde mediados de los años 70, hasta que en el año 1981 apareció la cantante canadiense France Jolie y grabó una versión en español de su hit Gonna Get Over You, que tituló Te Olvidaré. Y ahí pasó algo muy interesante. Quedó demostrado que el castellano también podía convivir perfectamente con el estilo disco, con el groove y con el brillo del pista y todo ese glamour del funk. Y con el tiempo, España terminó desarrollando una escena realmente muy fuerte. Bandas y proyectos que entendieron perfectamente el ADN del funk, del disco y del soul. Y por supuesto, muchos van a recordar a Fundación Tony Manero, liderada por nuestro amigo Lalo López, que durante años sostuvo una verdadera militancia del sonido disco hecho en español. Pero también aparecieron nombres como The Pinkertones, Wagon Cooking, Fredonia y varios proyectos modernos ligados al nudisco europeo que salieron desde Madrid y Barcelona con muchísimo nivel musical. Y en medio de todo eso, esta semana llegó hasta Discorama un álbum que sinceramente me sorprendió muchísimo. El álbum pertenece a una banda llamada SAS, así como suena, SAS, Z-A-S. Ellos viven de Madrid y lanzaron su álbum llamado Groove Adictos. Groove Adictos. Y el nombre les queda perfecto porque lo que hacen tiene mucho groove y mucho groove de verdad. Hay algo en el sonido de SAS que inmediatamente conecta con aquellas bandas funk y disco que sonaban en la radio en los años 80, con algo retro, pero también algo actual, fresco y muy auténtico. Y al frente de SAS aparece Sugar Shee. Sugar Shee, una cantante con una voz. ¿Qué voz tiene esta mujer, por favor? Una voz potente, soul, expresiva, de esas que entran por los parlantes y automáticamente levantan la temperatura del tema. Tiene mucha fuerza, tiene presencia, tiene muchísimo carácter. Y también la acompaña Súbelo Javi, un músico quien está muy metido en la producción, arreglos y dirección musical del proyecto. Y del álbum Groove Adictos, elegí para esta noche una canción llamada Otra Vez. Otra Vez, un tema que habla sobre algo muy actual. Ese momento en donde la rutina empieza a apretar demasiado, la vida de uno entra en automático y aparece la necesidad de salir a buscar otro horizonte. Y quizás por eso conecta tanto, porque atrás del ritmo también hay una sensación humana realmente muy reconocible. Y gracias a la magia que tiene la radio, esta noche tenemos a Sugar Shee conectada con nosotros desde Madrid, sentada en este living para contarnos un poco más sobre el universo de SAS. Buenas noches, Sugar Shee, bienvenida a Discorama.
1: Hey, buenas noches, Mario. Y un gran abrazo a toda la audiencia de Discorama en Buenos Aires. Soy Sugar Shee de SAS. Somos un dúo de Madrid formado por el productor Súbelo Javi y una servidora. Y nada, hacemos disco funk y boogie funk en español. Después de más de 2 años trabajando duro, acabamos de estrenar nuestro primer LP, Groove Adictos, y no podemos estar más contentos. Me encanta que hayas escogido la canción Otra Vez, porque fue la primera canción que hicimos juntos Javi y yo. Nació como una colaboración y luego se convirtió en el pistoletazo de salida para crear este proyecto musical conjunto y este disco y, bueno, y todos los que vendrán después. Así que nada, esta canción Otra Vez es una canción

0: para bailar, muy bailonga, y para subir las endorfinas, y recoge dos de los mensajes principales de Zaz, que son, pues dado que la vida es corta, no hay que perder el tiempo en relaciones tóxicas o alargar relaciones, que ya se han terminado, así que nada, hay que atreverse a vivir y a disfrutar de la vida, carpe diem. Y bueno, pues nada, si hay que bailar divorcios, pues se bailan. Muchas gracias, Mario, y esperamos que todos los Disconautas disfruten de otra vez esta canción, que es un claro ejemplo del disco funk en español, ideal para la noche groovy de Buenos Aires. Besos y abrazos desde Madrid. ¡Chao!
1: Bueno, muchas gracias, Sugar. Sí, realmente sos encantador y pues como me gusta cómo hablas, ese tonito que tienes, me encanta. Y todo novedad en la radio argentina realmente, porque vamos a escuchar disco y funk cantado en español por una banda realmente de Madrid que tiene todo el brillo y el glamour de las épocas, no sé, de esas discos de los años 70. Zaz, y esto es otra vez sonando aquí.

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1: Hola amigos de Argentina, soy Súbelo Javi de Zaz, la banda disco funk española. Y desde Madrid estoy escuchando Discorama, la noche groovy de Buenos Aires. Yeah.

0: Qué potencia que nos dejó Sass en el programa con la voz de Sugar She. Y esa potencia es para contarles a ustedes, informarles, mis queridos amigos, que llegó este momento de la noche donde Discorama deja de ser solamente un programa y empieza a convertirse en una experiencia física en donde bailar no es una pavada. Y hoy la neurociencia lo está diciendo cada vez más clarito. Hay un neurólogo llamado Oliver Sacks, uno de los grandes estudiosos de la música y el cerebro, que sostiene que el ritmo tiene la capacidad de reorganizar nuestra actividad neurológica y conectarnos con zonas emocionales profundas que muchas veces quedan bloqueadas por el estrés cotidiano. Y hay un psiquiatra, Bessel van der Kolk, especialista mundial en trauma y comportamiento humano, que explica algo fascinante. El cuerpo necesita moverse para liberar tensión emocional acumulada. Por eso, mis queridos amigos, bailar produce una sensación tan real, de alivio, libertad y bienestar. O sea que cuando bailamos, no estamos solamente pasándola bien. Estamos cambiando el estado interno de nuestro cuerpo y de nuestra cabeza. Y quizás por eso la música disco sobrevivió a todo, a las modas, a los algoritmos y al cinismo moderno. Y como dice el enorme maestro Nile Rodgers, la música crea comunidad instantánea y eso es exactamente lo que va a pasar ahora. Bienvenidos al Discolage. 15 minutos non-stop mezclados por Diego Hidalgo, nuestro DJ residente. 15 minutos donde la cabeza afloja y el cuerpo empieza a responder solo. Y atención, porque lo que van a escuchar esta noche son estrenos en radio, tracks nuevos, edits recién salidos del horno y grooves que todavía están empezando a circular en distintos rincones del planeta. Así que olvídate por un rato largo del reloj, del teléfono y de todo lo que empuja allá afuera. Aquí no hay un examen de coolness. No queremos que seas cool. Queremos que te diviertas. No hay un algoritmo mirando lo que haces. Solo estamos nosotros, la música y ese instante donde nuestro cuerpo vuelve a sentirse libre. Diego Hidalgo ya está listo. Las bandejas comienzan a girar y la noche empieza a entrar en combustión. A la cuenta de 5 comienza el lado más groovy de Discorama.
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0: Y wow, abrimos el Discolage con los hermanos Nick y Darren Mears, más conocidos como Da Funky Junkies. El dúo británico nos trae Never There, un estreno del sello In It Together, que tiene ADN de la realeza disco. Recupera el groove de No One Gets the Prize, ese clásico Diana Ross del año 1979, producido por Ashford L. Simpson, House con herencia disco para encender la noche groovy de Discorama.

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1: Y seguimos subiendo la temperatura de este set con Jimmy Page y este Feel the Beat, lo más nuevo del sello Dead There Be House Records. Y no, no es el guitarrista Led Zeppelin, es un DJ y productor con más de 20 años de trayectoria en la escena nocturna de Chicago y también fue residente en los boliches míticos de esa ciudad como Crowbar, Vision y Shelter. Energía directa para que el ritmo no frene en Discorama. Jimmy Page, Feel the Beat. Estreno aquí en Discolash, el lado groovy, más groovy, pero mucho, mucho más groovy de Disco.

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1: Y cerramos el set con un peso pesado en New York, el gran Lenny Fontana con Tomorrow is Now, mañana es ahora, y es gospel house en estado puro. Bailen con las manos bien arriba, que el espíritu del house está acá en el Discolage, el lado groovy de Discorama.

lindo, qué lindo que fue haber compartido esta noche con todos ustedes, mis queridos amigos, porque cada sábado pasa algo muy especial de distintos rincones del mundo. Terminamos encontrándonos todos en el mismo lugar. Gracias enormes por estar del otro lado, por escuchar con atención, por dejarse escuchar distinto. Un abrazo enorme para toda la gente que acompaña Discorama fuera de Argentina, especialmente a nuestros amigos de México que nos escuchan todos los miércoles por la frecuencia tudial.net, a nuestros amigos de Mérida en Venezuela que nos escuchan todos los sábados por la frecuencia de Turismo Estéreo, www.turismoestereo.de. A todo mi equipo, muchísimas gracias. Y bueno, y cuando termina el vivo, Discorama no desaparece porque todos nuestros episodios se suben online. Y hoy quiero cerrar este episodio con una canción que representa perfectamente esa transición elegante entre el sonido disco y el high energy de mediados de los 80. Van a escuchar a Close to Perfection, de la cantante canadiense Michael Brown, editado en el año 1985, un tema producido por dos nombres fundamentales de la escena dance británica, Ian Levine y Francia Trench. Un tema hermoso, sofisticado, para cerrar esta noche de sábado. Soy Mario Mengoni y fue un placer enorme acompañarlos una vez más en esta noche del sur del mundo. Hasta el sábado próximo a las 11 de la noche en Radio con Vos. Buena semana para ustedes, disconautas, y también para nosotros. Chau, chau.

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está aquí una exposición de clásicos muy bien curados para vos. 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

respecto a las 70.000 mujeres que en Argentina cocinan para más de 10 millones de personas, son cifras alucinantes, ¿no? Por supuesto que tiene que haber una ley de reconocimiento salarial para esas muchachas cocineras comunitarias. Si hay que votar, tengan mi voto.

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0: De la mañana, 52 minutos, Michael Jackson, Black or White, en Radio con Voz, 89.9. 5 grados 4 la temperatura en este momento en la ciudad de Buenos Aires, la humedad es del 79%, el cielo está despejado, por ahí la máxima 19 grados. Mañana lunes arrancamos la semana con una mínima de 5 y una máxima de 17 grados, también con un cielo súper despejado. En un ratito te voy a estar ampliando cómo se viene en cuanto al clima los próximos días, pero eso en un ratito nada más. Acordate que vos te podés comunicar con nosotros a través de nuestro WhatsApp, que es el 115-379-8990. En un rato se viene tapa de diarios, así que anda preparándote tu café, tu té, mate cocido, porque estamos arrancando la mañana del fin de semana de Radio con Voz.
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Un minuto pasa desde las 8 de la mañana. Estamos abriendo una nueva hora de éxitos en el fin de semana de Radio con Vos. Coldplay, Viva la Vida. Bueno, vamos a ver cómo está el tiempo en la ciudad de Buenos Aires. Si recién sintonizás Radio con Vos, te cuento que tenemos 5 grados 4 de temperatura. La humedad es del 79%. El cielo está despejado. Por ahí la temperatura máxima, 15 grados. A lo largo de la semana vamos a tener temperaturas un poco bajas, sobre todo en el día de mañana, el lunes y el martes, pero después empiezan a subir un poco, donde el promedio de las mínimas va a rondar entre los 10 y los 13 grados y las máximas entre los 16 y los 20. A ver, en cuanto a lluvias, vamos a tener una semana muy, pero muy linda, porque vamos a tener prácticamente unas mañanas y tardes con un cielo ligeramente nublado. Así que vamos a tener muy buenas semana en cuanto al tiempo. Ustedes ya se empiezan a comunicar con nosotros. 115-379-8990 es nuestro WhatsApp. Nico Carubelo está en la puesta en el aire, en la musicalización Sergio Sirigliano. Yo soy Ezequiel Navarro y por supuesto vamos a tener muy buena info en un ratito nada más. Por lo pronto te cuento que estamos con la última información que tiene que ver con Tenerife y este crucero con Hantavirus. Sabe que el barco partió de la Argentina el pasado 20 de marzo. Ahora están dando una conferencia de prensa y te vamos a estar contando las últimas novedades de eso. Pero eso en un ratito nada más. Como te dije hace un rato, anda preparándote el desayuno porque vamos a tener una mañana bastante fría en la ciudad de Buenos Aires. Por eso te vamos a acompañar con buenas canciones para que vayas calentando tu mañana y también con muy buena información. Ahora llega Teddy Swim. Esto es Lost Control. Bienvenidos al fin de semana de Radio con Vos.

Perfect World, Hugh Lewis and the News, lo que estás escuchando aquí en el fin de semana de Radio con Voz 89.9. Actualizamos datos del tiempo en esta mañana, ya domingo 10 de mayo de este 2026. Tenemos una temperatura aquí en la ciudad de Buenos Aires de 6 grados 5 décimos, la sensación térmica 3 grados 9, bastante frío, ¿eh? La humedad 74%, el cielo está algo nublado, para ir la temperatura máxima va a trepar los 15 grados y mañana lunes la mínima va a ser bien parecida a la del día de hoy, 5 grados, pero la máxima 2 puntitos arriba, 17 grados. Bueno, tenés tu café, un cafecito bien calentito, mate, té, mate cocido, ¿qué te gusta tomar? ¿Qué desayunás? Hoy está rico para acompañarlo con algo frito, unos churros rellenos con dulce de leche. ¿Por qué no? Unas tortas fritas. Eso está bueno, pero lo haces en tu casa, tranquilo, tranquila. Lo preparás y vas desayunando junto con nosotros. En este caso, torta frita con mate es la que va hoy domingo. Bueno, tenemos tapa de diarios, para que arranques tu mañana de domingo con la información. Y arrancamos con Clarín. Adorni movió fondos en criptomonedas y no lo puso en su declaración. Lo hizo en 2024 cuando era vocero. El dato surge de la causa judicial. La situación judicial del jefe de gabinete se complica cada día más a pesar del respaldo total que le dieron el presidente Javier Milei y su hermana Karina a la compra de venta y propiedades, el pago de la remodelación en efectivo de la casa del country Indio Cuá y los viajes al exterior. Se le suma un nuevo foco de investigación. La justicia detectó que el jefe de gabinete movió fondos a través de criptomonedas en 2024 cuando era vocero. La cantidad que movió se mantiene bajo reserva. No los declaró ese año ante la Oficina Anticorrupción. Bueno, otro de los temas tiene que ver con las coimas en las CIRA. El fiscal apunta a un exfuncionario de Fernández, Franco Picardi. Ya tiene identificados a 2 de los 4 empresarios que habrían pagado coimas para obtener permisos de importación y apunta a un exfuncionario de la Secretaría de Comercio del gobierno de Alberto Fernández. Se investigan los manejos de las CIRAS y las ventas de dólares comprados a precios oficial en el mercado blue en la época del cepo, en la gestión de Sergio Massa, que era ministro de Economía. Se termina el congelamiento de las naftas y podría volver los aumentos. Esta semana vence el acuerdo que hicieron las petroleras para no trasladar a los surtidores la suba del petróleo en la guerra con Irán. Hoy las naftas se venden un 15% por debajo del precio que cuesta producirlas si se respeta el precio del petróleo en el mundo. Además, en la foto de portada del diario Clarín, docente y policías con changas en Uber. Mario Torme tiene una beca en el CONICET y Nicolás Potzik es docente de la UBA. Iván Burnes es enfermero en el Garham y Ferreira es policía federal. Todos manejan autos de aplicación para completar sus sueldos. Y es un informe que hace justamente el diario Clarín. Además, Faustino Oro, gran maestro, el segundo más joven de la historia. El chico argentino consiguió el máximo título de ajedrez a los 12 años, 6 meses y 26 días de la penúltima ronda del Festival de Cerdeña. Incluso si pierde frente al ruso Jan Nepomniak, ese logro se mantendría. Huracán eliminó a Boca en un partido que tuvo de todo, fue 3-2 en tiempo suplementario en la Bombonera al arranque de los playoffs de apertura. Bueno, el Globo aprovechó entonces un error defensivo de Boca cuando apenas iban 5 minutos y mantuvo su ventaja casi hasta el final. Temas del diario Clarín que podés encontrar hoy, domingo 10 de mayo de 2026. Y ahora vamos al diario Crónica, cuando están pasando 17 minutos desde las 8 de la mañana. Y bueno, tenemos este festival de Cerdeña porque patea tablero. Faustino Oro brilla a los 12 años, estamos hablando del ajedrez, ¿no? Este joven pródigo argentino se convirtió en el segundo gran maestro más joven de la historia del ajedrez. Capo total. Bueno, súper imposible. Llenar el changuito cuesta 861 mil pesos. Un estudio calculó
los consumos, ¿no?, de una familia tipo de la clase media, la gente lleva lo justo y necesario, no compra más para el mes, coinciden los comerciantes. Es un informe muy interesante que tiene el diario Crónica. También toca, por supuesto, la parte de deporte, ¿no? Final caliente con 3 expulsados. Belgrano venció 1-0 a Talleres en el clásico y se metió en cuartos. Joe en Canadá, a casi un mes del Mundial, Messi está imparable. Gol, 2 asistencias y un nuevo récord para la Pulga en el triunfo del Inter Miami por 4-2 ante Toronto. De Paul también convirtió, así que bien por él. Después tenemos algo que tiene que ver con el caso Ángel, la autopsia. Hay un giro inesperado, hay una nueva pericia que apunta a una neumonía y contradice la hipótesis de muerte por golpes. El padre del nene descree de la justicia y sigue acusando a la madre. Ciclogénesis en la costa atlántica, olas de 7 metros, inundaciones y muchos destrozos. El fenómeno meteorológico castiga Mar del Plata, Necochea, Miramar y Monte Hermoso. Hubo calles inundadas, evacuados y ráfagas que superaron los 90 kilómetros por hora. La espuma marina creó un paisaje nevado en las playas bonaerenses. Y en la foto de portada del diario Crónica, y con esto cerramos ahora este primer bloque de Tapa de Días, tiene que ver con... obviamente, huracán arrasó la Boca, ¿eh? Un huracán arrasó la Boca, así lo titula La Bombonera. Estalló tras la eliminación. El Globo derrotó 3-2 al Xeneize en un partido de locos con 2 penales y polémicas. Claro, el equipo de Úbeda logró forzar el alargue, pero 2 errores le sirvieron la victoria en bandeja al conjunto de Parque Patricios, que choca con Argentinos en cuartos. Decepción y silbidos para los locales, que deberán mejorar para lo que viene de la Copa Libertadores. Hoy, River San Lorenzo, Estudiantes Racing, Central Independiente y Vélez Gimnasia. Son los partidos, obviamente, de este domingo. 8 de la mañana, 20 minutos. Nosotros le seguimos poniendo más música aquí al fin de semana de Radio Con Voz 89.9. Él es Joe Holland, aquí en Radio Con Voz 89.9.

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8 de la mañana, 32 minutos. Harry Style, esto es Watermelon Sugar. 5 grados 7 la temperatura en la ciudad de Buenos Aires. Recuerden que nos puedes dejar tu mensaje al 115-379-8990. Es nuestro WhatsApp. 3 grados 9 la sensación térmica, la humedad 74%. El cielo está algo nublado, por ahí la máxima 15 grados. Y por supuesto seguimos repasando etapa de los diarios. Ahora es momento de ir al diario La Nación, que tiene en su tapa: fuerte ciclón extropical sacudió la costa atlántica. Monte Hermoso, Necochea y Quequén fueron los balnearios más afectados. Las olas hasta 8 metros e instalaciones arrasadas.

Justicia analiza una serie de maniobras para obtener dólares al tipo de cambio oficial en pleno cepo durante el gobierno de Alberto Fernández y la gestión de Sergio Massa como ministro de Economía. La causa, en sus comienzos, indagaba la posible vinculación entre financistas y funcionarios del Banco Central. Luego incorporó este circuito paralelo para autorizar importaciones conocidas como el Sistema de Importaciones de la República Argentina, SIRA. Los chats en poder de los investigadores reflejan una supuesta intermediación con autoridades para obtener un rédito de entre el 10 y el 15% de las importaciones. Apuntan a los funcionarios que actuaban en el Banco Central, la Secretaría de Comercio y la ex AFIP. Además, detectan movimientos de Adorni con criptomonedas. ¿Qué más tenemos? ¿Qué es lo que trata en cuanto a temas el diario La Nación? Las policías municipales tendrán más autonomía, debaten una reforma con ese objetivo en la provincia. Hay nuevas inversiones previstas en el país por 170 millones de dólares. La potencialidad de desarrollo de la Argentina se puede poner en números precisos y hay 170 mil millones de inversiones en ejecución, ¿no? Que no tienen una fecha precisa de inicio hasta el 2031. Todo ese poder de crecimiento puede ser incluso mucho mayor. El shock total de los anuncios en carpeta en un país que supera los 440 mil millones de dólares, algo así como el 70% del PBI. En la foto de portada del diario La Nación, otro golpe para Boca en la Bombonera quedó eliminado. Y ahora me voy a la portada del diario Página 12, que tiene como tema central: corte chica, infierno grande. El intento de suicidio de un lobista de la Corte Suprema ligado a Ricardo Lorenzetti impactó de lleno en la interna del máximo tribunal. El escribano Santiago Busaniche dejó una carta para sus íntimos donde revela secretos que comprometen a Horacio Rosati y a su mano derecha, Silvio Robles. El escrito muestra cómo el sistema judicial se basa más en relaciones personales que en los expedientes, y es el tema entonces central del diario Página 12. 36 minutos están pasando ya desde las 8 de la mañana. Nosotros le ponemos más música al fin de semana de Radio con Vos y se viene Sonidos Nacionales. Temón, por cierto. Estamos hablando de Memphis con este Irresponsables. Pero ustedes se comunican, no sean irresponsables y cuéntenme qué están desayunando en esta mañana de domingo. 11-5-3-7-9-89-90. Ahora sí, Memphis e Irresponsables.

8 de la mañana, 43 minutos. Estás escuchando a Tower of Power con Soul with a Capital S. Bueno, vamos a ver cómo está el tiempo en la ciudad de Buenos Aires antes de seguir con los diarios. Bueno, la temperatura 6 grados 5, humedad 74%, la sensación térmica es de 3.9 grados. Para hoy la temperatura máxima va a trepar a los 15 grados con un cielo despejado. Mañana lunes arrancamos la semana con una mínima de 5 y una máxima de 17 grados, también con un cielo súper despejado, y a lo largo de la semana las temperaturas promedio van a ir entre los 9 y los 13 y las máximas entre los 17 y los 20 grados, sin lluvias, inclusive hasta el próximo sábado. Pero todavía falta, todo puede cambiar o no, se puede mantener, puede bajar la temperatura 1 o 2 grados o puede subir. Eso lo vamos a estar viendo ustedes también a lo largo de la semana en el pronóstico nacional, que ahí les van a estar dando toda la información un poco más detallada y más fehaciente el día cuando se levanten en la mañana. Siempre está bueno chequear el servicio meteorológico. Bueno, seguimos con más tapa de diarios. Y nos quedan dos de alcance nacional. Ahora me voy a la portada del diario Perfil, que tiene en su portada a Kicillof, que lanza su campaña y se abraza a Keynes y a Giacomini. El gobernador presentó su libro como invitado sorpresa. El economista de la escuela austríaca, ex amigo del presidente, Giacomini, claro. Comodoro Pi huele sangre. Se aceleran los casos de corrupción que tocan al gobierno. En las últimas semanas se encadenaron denuncias por enriquecimiento ilícito, sobresueldos y el uso irregular de fondos que rozan a funcionarios claves. La situación del oficialismo se complica más con la decisión de la Corte de ordenar a la Nación a dar una respuesta por una retención de, escuchen, 397 millones de pesos en ATN. Además, gritos en La Rosada. Bullrich estuvo en una reunión de gabinete en modo furia. La justicia detectó movimientos no declarados de Manuel Adorni con criptomoneda. Además, hoy cierra la Feria del Libro con un récord de público. Otro de los temas tiene que ver con la política internacional, porque Putin, en la Plaza Roja, en el Día de la Victoria, afirmó que la guerra contra Ucrania se está acercando a su fin. Otro de los temas tiene que ver con Burford lleva el caso YPF al Ciardi tras el revés en los Estados Unidos y se reabre el frente judicial contra la Argentina. En la parte deportiva, bueno, ya todos lo sabemos, Boca perdió mucho más que un partido. Huracán ganó 3-2 en el alargue. Y por supuesto, Faustino Oro, el Messi del ajedrez, hace historia, es el gran maestro a los 12 años y también este temporal que causó pánico en la costa. Hay evacuados, hay cortes de luz y hay alertas. Y por supuesto, ¿cómo gasta la política de Estado? ¿Cómo gastar en viajes? En este caso, analizan, los viajes de Milei tuvieron un costo de más de 5.700 millones de pesos. A ver, tuvo 40 viajes, 109 días y 5.700 millones de pesos. Estos 17 viajes fueron a Estados Unidos. Y bueno, es un informe que tiene en su portada el diario Perfil, muy interesante. Y por último, cerramos con el diario Popular, y obviamente toca parte de espectáculo y de deporte. En este caso, volvió Mirtha a la pantalla de Canal 13. Dijo, tuve una bronquitis terrible, y habló por supuesto de su estado de salud. Fuertes rumores, Wanda se separó de Martín Migueles. Todo parece que sí, todo pareciera que sí. Alertan que en las cárceles hay más de 7.000 presos extranjeros. A ver, bueno, y después tiene toda la parte deportiva, ¿no? El diario Popular, huracanazo, así lo titula. Bueno, en un partido dramático, el Globo eliminó a Boca por 3-2, ya lo tienen todos los diarios. Triunfos de Argentinos y Unión avanzaron a cuartos. ¿Qué más tenemos? Bueno, hoy los octavos, River, Ciclón, Pincha, Racing, Central Rojo, Vélez el Lobo y el Millo y San Lorenzo juegan en un gran clásico en el Monumental. 1-0 y es el clásico. Belgrano hizo historia y le ganó a Talleres ante una multitud en el Kempes. Venció con un gol de Metilli, hubo 3 expulsados y bueno, también marcó De Paul. Estamos hablando de Messi, gol y récord de asistencia. El Inter goleó en Italia, Lautaro Martínez volvió a marcar y se reunió con el papá. Bueno, impresionante todo esto. Diario Popular, son los temas que vas a poder encontrar hoy domingo 10
de mayo de este 2026. 48 minutos están pasando ya desde las 8 de la mañana. Ahora bajamos un poquito más. Ya está bueno para ir levantándose a poquito con Joss Stone. Esto es Count the Days. 1, 2, 3, 4, 5, 6, 7.

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1: Ciao Motori e Marcia, sono Lavinia dall'Italia, Roma. Un saluto.
2: Buenas Motores en Marcha, un saludo grande de Argentina, acá en Barcelona aguantando a Franquito Colapinto y aguante Boca.
3: Hola, saludo Motores en Marcha desde Murcia.
4: Motores en Sacata de Cataluña, Barcelona.
5: Ah, ok.
1: Ouais, j'ai compris. Salut, c'est Cassandra, je suis française.
6: Hoi, ik ben Bianca uit Waddinxveen, uit Nederland. En ik ben hier bij de Motores aan Marcia en ik zeg hallo, hele fijne wedstrijd.
7: Bonjour Motores Marcia, c'est Lucie de France. Bye bye.
8: Hallo, this is Chanel, I'm from the United States, Motores in Marcia.
9: Hola Motores Marcia, soy Natalia y soy de Uruguay.
10: Hola, Motor Marcha, soy Juan Pablo de Buenos Aires.
11: Hola, Motores Marcha, saludos de Guadalajara, México.
12: Hola, Motores en Marcha, saludos, mi nombre es Dayana, soy de Venezuela.

0: Con los motores en marcha en Radio Sarmiento, como cada mañana de domingo, con Jorge Enrique Pinardi, desde hace 43 años en esta casa, LB5 Radio Sarmiento, Radio Centenaria. 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Bienvenidos a todos, buenos días. Motores en marcha está en el aire de la radio en Sarmiento.
1: Muy buenos días, ¿cómo buenos andamos, días. Hugo? ¿Todo bien?
0: Pero de primera, bien, bien, bien, gracias a Dios.
1: La familia
0: se destacan en el arte de comer, ¿puede creer?
1: Caramba. Pero ese es un tema que habría que tratarlo con un poco más de seriedad, ¿no?
0: Cierto, ¿no?
1: No. Sí, sí.
0: Pero bien, bien, bien, gracias a Dios, bien.
1: Y además, ¿duermen como corresponde o a la cantidad ingerida?
0: Y depende del día.
1: Ah, bien, bien. Bueno, así que todo bien.
0: Domingo en la mañana es versión extendida.
1: ¿En Rivadavia también hace frío?
0: Sí, hace frío.
1: También hace frío. Bueno.
0: A propósito, le cuento ya datos del tiempo. 2 grados 5 décimos en San Juan Capital y alrededores. La humedad 70%, la presión 953.1, el vientito es del norte, 8 kilómetros, despejado con humo. Ya están prendiendo el fuego.
1: Otra vez fuego.
0: Y es que hace frío.
1: No. ¿O será lo que ha sobrado el domingo pasado?
0: Puede ser.
2: Los braseros.
0: Desde el primero de mayo vendrán esos fuegos ya.
1: Claro, claro. Y ahora mañana es el día del himno.
0: Sí, también.
1: Después viene el 25 de mayo.
0: Claro.
1: Después viene el día del ejército.
0: Viene todo. Muchas actividades.
1: Este mes de mayo.
0: Y la sensación térmica, ahí está el detalle. 0 grados, 4 décimos. Sí, no está fresco, en serio.
2: Ni frío ni calor, dicen los españoles.
1: Claro, está bien, está bien.
3: Exactamente.
1: Bueno, señor Miguel, ¿cómo le va?
4: Hola, muy buenos días a todos. Muy bien, acá estamos.
1: ¿Familia bien?
4: Todos bien, ahí sí, el beso grande, están escuchando todos ahí.
1: Bueno, muy bien, hemos empezado a detectar oyentes.
4: Sí, señor.
1: Señor Juan Carlos Lopresti, tenga usted muy buenos días.
5: ¿Cómo les va? Muy buenos días para todos.
1: ¿Todo bien? ¿Familia bien?
5: Todo bien, por suerte, sobreviviendo todavía.
1: Sí, ya es un... Sí.
5: Y este frío hay que cuidarse.
1: Hay que cuidarse, atención a aquellos que son hipertensos.
5: Sí.
1: No olviden que la presión arterial es traicionera. Cuando uno no se da cuenta, pero pum pum para arriba. Y si no, pregúntenle a Pinardi. Córdoba bien.

0: Córdoba, sí, sí, cada vez está más linda, la verdad.
1: Bueno,
0: la verdad, modestamente.
1: Córdoba tiene hasta un propio, tiene una naturaleza que le permite desarrollarse en sí misma, ¿no?
0: Sí.
1: Casi que no le hace falta que nadie la oriente.
0: Sí, sí, vos sabés que lo lindo que he visto ahora en estos días es que los diques están a tope. Y eso le da un panorama especial a las sierras, ¿no? Porque es muy feo ir y que la sequía haya vaciado los diques, los lagos, por ejemplo. Claro, sí, sí. Y ahora están a tope porque, bueno, ha llovido realmente muchísimo en los últimos tiempos.
1: ¿Y un dique para bolsillos, así como los míos?
0: ¿Un dique?
1: Un dique para bolsillos, claro. Esos
2: que bolsillos no... secos.
1: Exacto.
0: Bolsillos secos. Ahí
2: está difícil.
0: Haría falta algo más que agua, digamos.
1: Sí, sí, un mar,
0: ¿no? Un mar,
1: con un mar, sí, más o menos.
0: Sí, sí, sí.
1: Bueno, un título, señor.
2: Un título, bueno, vamos a estar repasando algunos resultados del sábado en el Sonda, cómo le fue a los pilotos sanjuaninos en las diferentes categorías. Si quiere, después repasamos la clasificación de ayer del turismo carretera. Bueno, hay muchas cosas para conversar también. Turismo carretera 2000, algunos de los protagonistas.
1: Hay un gran protagonista sanjuanino en el turismo carretera 2000, ¿no?
2: Sí, también, así que ya vamos a estar viendo todos esos temas. Después algunos retiros que hay en el TC. Por ejemplo, Sergio Ló está planificando su retiro. Después vamos a estar viendo el presente de Chapur después de lo que pasó en el Bicicún, que ya algo se vivió en el programa pasado, el domingo pasado. En la remontada esa histórica que hizo Jorgito Barrios desde el fondo, que también se vivió acá por esta radio y por estos micrófonos. Así que bueno, también las próximas fechas de turismo pista, hay trabajos en diferentes autódromos, hay gente que ya está esperando para que se abra Rafaela 40 días antes.
1: Ah, sobre eso tengo que pedir disculpas, porque yo ayer en Motores Televisión no sé por qué dije que se corría en Rafaela.
2: Ah, claro, no es la de Interma. Pero la próxima sí es en Rafael.
1: Claro, que va a correr por primera vez con los modelos nuevos, ¿no?
2: Claro.
1: Nunca se corrió en Rafaela con, ni tampoco con este sistema de multimarcas.
2: Exactamente, así que
1: creo que y está por acercarse otra marca más.
2: Y eso también, hay una novedad que tiene que ver con BMW, que va a estar participando en el TC Pista, que es la telonera del TC, o la escalera que se hace para subir a poder manejar un auto de TC. Así que vamos a estar contando eso también en un rato más.
1: ¿Rally argentino cuándo?
0: El rally argentino el otro fin de semana, el último. El último fin de semana de mayo.
1: Allá por
2: 30 de mayo.
0: En el sur.
1: 29, cuando se esté corriendo el desafío Ruta 40.
0: Exacto. En el sur.
1: Uh-huh. En el sur.
0: Sí.
1: Y da la sensación...
0: El rally de los dinosaurios.
2: Se llama. Ajá. Mira.
1: Podría ir yo a transmitirlo. Bueno, y... La ACTC está planeando hacer una especie de recuerdo con
2: sí.
1: A dos océanos, ¿no?
2: Qué lindo, sí, sí. Parece que va a ser tipo un road show, o sea, una demostración para la gente, porque no se puede hacer, me parece, esa carrera no se puede hacer. Yo, o sea, mi papá me contaba que de joven él había visto en 1965... pasar por la avenida Luro desde la costa hacia el fondo, digamos, pasar a las cupecitas del turismo de carretera de aquella época, participando en las dos océanos. Así que ahí estaban algunos tíos míos, hinchaban por Cordonier, que era uno de los representantes de Ayacucho, porque uno de mis tíos era oriundo de Ayacucho. Y bueno, mi papá estaba para ver ahí a Ciani, que mi viejo era fanático de Ciani, güey, fanático. Bueno, ya Ciani no corre más, pero siempre estuvo vinculado al Chevrolet. Y había otros también que estaban mirando ahí, así que pasaban por la misma avenida, que en esa época todavía no estaba ensanchada, no tenía la dimensión que tiene ahora la avenida Luro. Era mucho más una doble mano, digamos, una angosta la avenida, y por ahí pasaban todas las máquinas de turismo carretera para estar a las dos océanos.
1: También participaron Falcon en esa carrera, ya estaba el Falcon en competencia.
2: Claro.
1: Gana Dante Emiliosi, los hermanos Emiliosi, ¿no?
2: Exactamente, los hermanos Emiliosi van y vuelven y

0: ganan la competencia, y Rodolfo de Alza, creo que era el sí, segundo.
1: Segundo, y Viale del Carril. También. Atilio Viale del Carril, sí, tercero. Sí. Segundo y tercero con Falcon.
0: Claro, con los primeros modelos de Falcon que se vendían en el país. Sí, sí, sí.
1: Y además, largaron no sé cuántos, más de 50, creo. Y terminaron 11.
0: Claro, sí, sí, porque fue muy muy extenuante la competencia. Y bueno, salieron desde Mar del Plata y pasaron por la nieve, la cordillera, todo. Increíble, ¿no? Un desafío muy grande.
1: Sí, ayer miraba un poco en Motores Televisión y había algunas imágenes que reportaban en el tiempo. Uh-huh. Y esta vez se largará desde Viña del Mar. Y se vendrá con los autos que en distintas poblaciones van a hacer una exhibición.
0: Qué bueno.
1: Con pilotos conocidos. No sí, sé sí, si sí, pilotos conocidos de aquel tiempo.
0: Claro, ojalá.
1: Si queda alguno, ¿no? O sea, deben quedar, por supuesto, sí, pero sí, sí, si queda alguno en acción.
0: Claro, quedan las máquinas que están guardadas en los museos históricos, quizás
1: claro,
0: las lleven.
1: Sí,
0: o sea,
1: sí.
0: Sería lindo poder
1: y
0: ver.
1: Y se hará alguna variante de ruta, porque Neuquén ha pedido que pasen por allí.
0: Ah, Neuquén, mirá. Sí.
1: Bueno, siempre pensando que hay un recuerdo y vale la pena tenerlo a mano, como lo hace la gente de la ACTC, que además tiene algunos inconvenientes de corte legal, ¿no?
0: Ah, judicial, sí.
1: Ahora,
0: sí.
1: Dicen que han mezclado un poco, se han mezclado un poco valores empresariales y valores personales. Esta es una de los alegatos o descargas que ha hecho la ACTC. Pero todo viene a propósito de la lucha, no sé si vos la tenés a mano por ahí, por los modelos, más que el nombre, la categoría Turismo de Carretera 2000.
0: Claro.
1: Porque la gente de TC2000, o sea, Tango Sport, alega que en algo están siendo plagiados, no sé si es el tema, plagiados, algo parecido, y por ahí pasa la demanda. No sé si es en el reglamento, no lo tengo claro.
0: Claro,
1: en
0: los elementos que se utilizan.
1: Elementos que se utilizan
0: en el chasis, en la parte, digamos, de la jaula, la estructura, los repuestos de frenos y todas esas cosas, ahí es donde está el conflicto. Usan las mismas marcas en distintos lados y parece que el reglamento está para cierta categoría con cierta marca y cierto proveedor, y la otra tiene que ser otro, pero no se respeta eso.
1: Bueno, mientras tanto ellos pelean, el automovilismo está esperando una solución.
0: Y sí, como siempre pasa, bueno, esos conflictos que no se entienden, pero bueno, pasa.
1: Muy bien, seguimos, estamos con los motores en marcha, estamos por Sarmiento, como desde hace 43 años, pero hoy no todo termina en el Autódromo El Sonda, que es realmente una muy buena posibilidad de ver autos zonales, sino también hay picadas.
0: También.
1: Esto será en el picódromo de Albardón, pero no alcanza con eso para decir, porque hay karting también,
2: y en el Villicum también está Sebastián Porto dictando esa
0: un track day
2: para pilotos o entusiastas del motociclismo, hay muchos han venido, pilotos también de otras provincias para aprovechar, bueno, toda la experiencia que tiene Porto, ¿no?
0: Claro, la clínica que te da para que vos sepas cómo posicionarte en la moto, sí, todo. Bueno, es todo un tema.
2: Son clases teóricas y prácticas.
0: Claro.
2: Y están desarrollándose desde ayer en el Villicum.
0: Sí, señor.
1: Bueno, seguimos. ¿Y ahora, señor?
2: Y ahora nos vamos a España. ¿Qué les parece?
1: Vamos.
2: Debe hacer menos frío que acá, ya en Talderano, ¿no?
0: Sí.
2: Bueno, vamos a hablar con Mario Morillo del Río. Es un cordobés, para variar, ¿no? de

0: Santa María de Punilla, pero hace un tiempo que vive en España y el pasado domingo debutó en el Campeonato Español de Rally de Tierra, en una copa que se llama Copa Kobe Motorsport, y ganó. Mario, buenos días, ¿cómo estás?
1: Hola, buenos días, ¿qué tal? Aquí estamos, bien.
0: Bueno, ¿cómo ha sido ese debut y victoria?
1: Bueno, la verdad que, vamos, yo ya llevaba el año preparándome porque, bueno, había que comprar un coche porque es una monomarca, donde arrancábamos todos iguales. 20 días antes nos entregaron el coche a todos y, bueno, nosotros obviamente con ganas de llegar y ganar, eso está claro, todos me imagino que igual, pero bueno, la verdad que se dio bien la carrera, se dio bien el finde, se dio todo, cuadró, fuimos rápido, la verdad, no tuvimos problemas, así que, bueno, todo eso sumó a que ganáramos la primera carrera de la Copa.
0: Bueno, ¿cuántas fechas tiene la Copa?
1: Son cinco, este año son cinco porque deberían ser seis, pero Lorca no la pudimos hacer porque los coches, bueno, como son homologación FIA, un coche nuevo, tuvieron problemas con la homologación y nos lo han entregado hace 20 días. Entonces Lorca no le hicimos, hemos hecho Pozo Blanco, que es Córdoba, ahora hacemos Valencia, Utiel, que es del Supercampeonato de España, del Super Ser, luego nos vamos a Asturias, luego Cáceres y luego Granada es la última.
0: Bueno, y con esperanza de lograr el título, ¿no? Por lo menos ha empezado bien.
1: Sí. vamos a luchar por eso. Eso sin duda que lo vamos a luchar.
0: Mario, ¿cuánto hace que estás en España?
1: Y desde el 2001, ya hace 25 años que estamos aquí.
0: Y de la tonada cordobesa no quedó nada, ¿eh?
1: Bueno, se perdió algo, pero algo queda, porque también como me vine con toda mi familia y demás, pues bueno, seguimos todos los días hablando, entonces bueno, se pierde menos.
0: ¿Y cuánto hace que estabas corriendo en España? Porque además corriste en otra categoría.
1: Sí, bueno, yo en 2015 empecé a correr yo jugaba al fútbol antes, en 2015 ya con 31 años, pues dejé el fútbol y me compré un coche de asfalto. Estuve corriendo en asfalto, gané tres campeonatos de Andalucía de asfalto, de rally crono, que es como si fuese un rally, pero más chiquitito, más comprimido.
0: Sí.
1: Son tramos de 10 o 15 kilómetros, pero se hacen en ida y vuelta y no tienes que hacer enlace ni nada de eso. Gané tres campeonatos de rally crono, luego estuve haciendo cosas sueltas, hasta que en el 24 hice un campeonato de España de todoterreno, con un buggy, con un Polaris.
0: Con un Polaris.
1: Y también quedamos campeones de España.
0: Bueno,
1: sí. El año pasado, como yo ya tenía intención comprarme en Toyota, pues lo dejé medio en blanco porque estuve haciendo algo de karting y gané el campeonato de Murcia de karting, pero en categoría máster, en categoría mayor.
0: Claro.
1: Y este año, pues con la Toyota.
0: Bueno, te has ganado todo prácticamente en España, ¿eh?
1: Bueno, pues nos ha ido bien, la verdad no me puedo quejar.
0: Mario, ¿y dónde estás viviendo en España?
1: En Almería, un pueblo de Almería, Albox, se llama, un pueblito a 100 kilómetros de la capital.
0: Bueno, sé que estás viniendo del rally todoterreno que se disputó en Cuenca y que allí también ha estado participando otro argentino, Federico Mogni. ¿Cómo terminó?
1: Sí, ahora mismo, más, acabamos de terminar hace una hora. Estamos aquí en Cuenca todavía para la entrega de premio y demás, porque esta fecha es una fecha del Campeonato de España que sigue Fede. Yo le llevo la asistencia y le preparo el coche y demás, por eso estoy con él aquí. Y veníamos súper bien, pero se quedó trancado en una zanja, perdimos 15 minutos, así que hemos hecho cuarto en el europeo y quinto en el nacional, en el Campeonato Nacional en categoría T4.
0: Ajá, no lo tenéis por ahí a Fede, ¿no?
1: No, justo se ha ido a ducharse porque ha estado lloviendo todo el fin de semana. Ajá. Estamos a 8 grados, que hace una semana estábamos a 25-30.
0: Oh.
1: Se ha venido una ola de frío y agua y vamos, venían de barro hasta, imagínate, en un buggy, venían así que se han ido a ducharse.
0: Bueno, Mario, te agradezco estos minutos que nos has dedicado. Sabíamos que estabas un poco ocupado ahí en Cuenca, pero te deseamos suerte para el resto del campeonato y también que le des un saludo de nuestra parte a Federico Mogni.
1: Nada, perfecto. Muchísimas gracias a ustedes por la difusión y siempre estamos ahí y bueno, y siempre nos quedan los caminos argentinos y nos recuerdan aquellos rally que hemos vivido allí, así que bueno, seguimos con nuestra pasión aquí en España.
0: Por supuesto. Un abrazo, gracias,
1: Gracias, adiós.
0: Ahí pasó Mario Morillo del Río, un cordobés corriendo en España y ganando en España, ¿no?
2: Deportista por excelencia, ¿no? Porque primero hizo fútbol.
0: Sí.
2: Y esto que me da la sensación es una de las actividades que ha

0: que ha desarrollado en el automovilismo, pero empezó por otro lado.
1: Claro, empezó con el fútbol y también corrió en karting.
0: Claro, por eso.
1: Sí.
0: He visto que en la esquina de Mendoza y Córdoba hay una, por lo menos una, así a distancia la vi, porque yo tomo distancia de las mujeres bellas, y había una señorita policía, está ahí controlando no sé qué cosa.
2: Hay, hay una competencia, hay las bocinas que se sienten aquí en la cuadra son de los vehículos que están precisamente porque está la competencia 10K de pedestrismo de la Municipalidad de la Ciudad de San Juan.
0: Ah, bien.
2: Entonces ese es el detalle.
0: Ah, bueno, habría que preguntarle a Fabio Garbi por qué no me invitó, no me avisó. Yo soy... Ahí está, sí. Esto es sensación de presencia.
1: Está atascado el tránsito acá.
0: Como decía Andrés Rouco, ¿no?
3: Cuando
0: relataba.
2: Exactamente. Bueno, es lo que está pasando en este momento entonces. Vehículos que están esperando aquí que les den la autorización para poder circular por la calle Mendoza y pasar por la avenida Córdoba. Así que, bueno, y hay colectivo, camión. Ajá. y la cuadra completa prácticamente de vehículos esperando que les autoricen la pasada en la esquina.
0: Bueno, muy bien, seguimos a ritmo de motores en marcha. Estamos por Sarmiento, como desde hace 43 años.
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0: qué hora la primera serie del turismo de carretera?
1: A las 10 y 10 está por largarse la primera serie de turismo de carretera en Termas.
0: O sea, como el reloj. ¿Sí? ¿Has visto que el reloj tiene así?
1: Las manitos abiertas, como si fueran...
0: O sea, una en el... vendría a ser en el 10 y la otra en el 2.
1: Ajá, muy bien.
0: Ustedes no son observadores.
1: No.
0: Menos mal que me tienen a mí.
1: Sí, menos mal.
0: Menos mal.
2: Es una suerte, realmente.
1: Pero me hizo...
0: No cualquiera.
2: No.
1: Hay una tapa del disco de los Beatles, donde ven a los Beatles que hacen así distintas señas. Ajá. En la nieve. Entonces me hizo acordar eso también. Dice 10 y 10 en una de las fotos.

0: Estamos con los motores en marcha en la mañana de la radio. Exactamente las 9 de la mañana. No, ¿qué 9 de la mañana? Ya 10 y 5 de la madrugada.
1: Bueno, serían las 9 y 65.
0: Más o menos. Claro. Sí. Manda saludos, don Roque Castillo. ¿Ay, qué dice?
2: Saludos al Jorge, a todos los muchachos de la radio. Que tengan un muy buen día. Gracias por todos los favores, querido Hugo.
0: Particularmente por la invitación de UTMA.
2: Le cuento, Hugo, que ya comenzamos con el curso ese del jueves pasado, comenzaba el jueves 7. Muy bueno, eso lo manda FATA para UTMA en San Juan, para la Cámara de San Juan, totalmente gratis. Y totalmente gratis para los socios de UTMA, los de cualquier otro mecánico que siga incluir, inclusive los que no pagan, los que no son socios, nada. Es para todos, así que
0: para todos los talleristas de San Juan, así que ahí está la invitación una vez más y el agradecimiento y el saludo que lo quería hacer público don Roque Castillo desde el ámbito de los mecánicos de San Juan.
1: Bueno, después en algún momento podríamos charlar con él para hablar desde el punto de vista mecánico y todo este desarrollo que ha tenido en los últimos tiempos, ¿no? Porque
3: claro, sí.
1: Yo antes me animaba a
3: un cambio de platino,
1: a un carburador ahí, platino. Ahora me levantan el capó y no sé qué, en dónde estoy.
3: Claro, sí, pasa.
1: Así que bueno. Bueno, y Chapur estuvo con nosotros a ver en qué momento, en el final de la carrera, estuvo dialogando con Mariano Delendati. Esto fue en el Bicicún el domingo pasado, una vez terminada la competencia. Vale la pena.
4: Facu, rapidito, en la metralleta se lleva San Juan, felicitaciones. Contento. Che, sí, un carrerón. La verdad que clave superarlo a Julián rápido, a buscarlo a Agustina y mejor superarlo también. Hicimos una muy buena carrera. Clasificé toda la vuelta, no cometí ningún error, no cometí ningún exceso. Y eso fue importantísimo para poder quedarnos con el triunfo. Todo se dio con Pernilla, ¿no? Sí, después ahí, yendo al límite para que no nos alcance, venía mejor. Se me alcanzó bastante y cometí muchos errores que fueron los que nos permitieron volver a hacerle la luz.
5: Felicitaciones y a disfrutar.
4: Gracias.
1: Bueno, ahí estaba Mariano Delendati conversando luego del fragor de una lucha muy sostenida y que ganó el piloto cordobés, ¿no? Un piloto muy querido, ¿no?
6: Muy querido, es casi ídolo, digamos, por la forma de ser, ¿no?
3: Claro. Muy carismático.
6: Muy carismático, esa es la palabra, realmente.
3: Sí.
6: Y anda, anda fuerte.
1: Va al frente.
6: En muchas carreras ha tenido mala suerte también. Así que, bueno, esta ha sido una merecida victoria.
3: Sí, señor. Recordamos que él en esta temporada, antes de empezar en el Turismo Nacional, no tenía equipo, no tenía presupuesto, y la gente de la Rauri lo llamó y, viendo la calidad de piloto de él, lo sumó a su equipo. Y bueno, ahora está en un gran momento en esta victoria, cargando 40 kilos de lastre en el auto, lo que hacía muy difícil. Y de ahí viene la queja de siempre, ¿no? De que es muy difícil ganar con lastre. Por eso Chapur estaba muy contento y le vino muy bien esta victoria para demostrar su capacidad como piloto a pesar del lastre y de la, como le digo, siempre de la polémica que surge con esto. No es fácil a un auto con 40 kilos de más setearlo para que pueda andar. Bueno, hoy hablábamos fuera de micrófono con Juan Carlos cómo fue un poco la maniobra, que estaba entre Canapino y Pernilla, y bueno, él encontró el hueco, se zambulló peligrosamente, pero salió bien en esa maniobra por la vehemencia de Chapur.
6: Bueno, eso es lo que le gusta a la gente.
3: Claro, bueno, es una categoría que se presta para eso, así claro. Que bueno, esa maniobra justa los pasó y pudo lograr la punta. Y después, bueno, como decía, tenía que cuidarse de Pernilla, porque Pernilla es un gran piloto y aparte tenía un gran auto y venía muy bien, pero Chapur se supo defender y conservó el puesto.
1: Lo sorprendente es que lo haya sorprendido.

0: pernía, ¿no?
1: Claro, lo durmió a pernía y sí, es sí. difícil, ¿no?
0: Porque quizás sea más peleado, o en todo caso, se pueda estar más en una zona de más pelea por la posibilidad de avanzar con Canapino. Claro. Pero pernía es un maestro... Claro.
1: Sí, un viejo lobo del automovilismo. Sí, tiene muchas batallas ganadas.
2: No, batallas y carreras en varias categorías.
1: Claro, y a nivel internacional.
0: Venía de ser segundo en Nürburgring, ¿no?
2: Sí, en la carrera del TC de Europa.
0: Sí.
2: Corrió junto con su hijo.
0: Y otro hecho, realmente, no sé, no digo que no tenga antecedentes, pero padre e hijo compitiendo en la misma categoría. Uh-huh. Y en el mismo tiempo.
2: Claro, sí.
0: Y además peleando puestos de adelante.
2: Bueno, y fue campeón el año pasado en el TC Sudamérica. Claro.
0: Sí.
1: Y después también le vamos a contar que parece que se retira Pernía del automovilismo. Ya tiene una fecha fijada para dejar el automovilismo. Así que esto también es una novedad que nos enteramos en esta semana. Después lo vamos a estar ampliando.
0: Bueno, hay otro caso ahí de futbolista devenido en automovilista.
1: Y bueno,
0: Pernía.
2: Mariano.
0: Bueno, los dos han jugado.
2: Bueno, Mariano, yo me acuerdo que jugó en el seleccionado español el mundial.
0: Claro, claro.
3: Ese es el bueno. Ese jugó en Independiente.
2: Exacto. Ah, sí. Bueno, no sé si por eso, pero bueno, era bueno.
0: Bueno, era porque
3: había mandado con la camiseta roja a jugar con la casaca roja.
1: Muy bien. Claro.
3: Y fue campeón en Sudáfrica.
2: Claro, exactamente.
3: Sí, señor.
1: Sí.
3: Sí, señor, no más, señor. Vamos a España, vamos con España.
0: Y el padre también jugó en Boca.
2: Claro.
0: Que quedó aquel dicho, y dale con Pernía.
2: El Tano Pernía.
4: Claro. Lo de Menotti, claro. En realidad era Zapag.
1: En las mil y una de Zapag.
4: En las mil y una de Zapag. Zapag fue el que impuso todo el detalle, porque después le preguntaban a Menotti.
3: No, yo nunca dije eso, dale con Pernía. Bueno, pero era Pernía el que insistía primero y después lo terminó poniendo a Holguín de cuatro.
1: Claro,
0: que Holguín era marcador central.
4: Claro, y era de San Lorenzo y lo pasó a de cuatro, entonces era Fillol, Holguín, ¿cómo es? El cordobés. Pasarela.
1: Ajá.
4: Y Tarantini.
1: Claro.
0: El cordobés que murió hace poco, me parece.
4: Claro, exactamente. Ártico.
0: No.
2: Willingdon.
0: No, porque no. Era.
2: Ah.
0: Para. No, cerrarle el micrófono a Juan Carlos, porque sabe de fútbol un montón. Quiere ponerlo a Willingdon de marcador central.
4: No.
1: No, yo me acuerdo la frase de Zapac que decía, como es Pernío es triste, Holguín es alegre.
4: Claro, así, exactamente.
1: Entonces, por
4: eso
1: por el tipo de juego, digamos.
4: Galván, Pasarela, Tarantini, era la defensa del campeón del mundo, que era con Holguín de cuatro.
0: Con Fillol al arco.
4: Exactamente.
0: Sí, porque yo me acuerdo, me lesioné unos días antes del Mundial. Y
1: iba a reemplazar
0: Ahí fue Fillol. Fillol era suplente.
4: Claro.
0: Era mi suplente y bueno. Bueno, señores, después de este recreo.
4: Tengo otra notita de las que fueron de Mariano Delendati del domingo pasado.
0: Ya porque. Dame un segundo.
4: Sí.
0: Señor, ¿tiene usted algo que decir?
2: Sí, acaba de terminar el rally de Portugal por el campeonato del mundo. Un ganador inesperado, porque Sebastián Ogier, que la tenía ya en la bolsa.
0: Venía primero, ¿no?
2: Venía primero con el Toyota. Y además, Sami Pajari, en el penúltimo tramo, pincharon gomas y se fueron para atrás. Ganó Thierry Neuville, que estaba ahí a la pesca con el Hyundai, y dejó atrás a todos los Toyotas. Solberg segundo, Evans tercero, formó cuarto, quinto Takamoto Katsuta, sexto quedó Ogier y séptimo Sami Pajari.
0: Bueno, Sakamoto y no corras y corre en auto.
1: Uh-huh.
0: Señor.
1: Bueno, le cuento un recuerdo que tiene que ver con un 10 de mayo de lo del año 1964. En Olavarría se corría la onceava vuelta de Olavarría.

0: Barría y aquel domingo ganó Juan Manuel Bordeu y así fue el clasificador de esa época. En primer lugar Juan Manuel Bordeu con la coloradita con el motor Chevrolet, segundo Carlos Pairetti también con otro Chevrolet, en el tercer lugar Ramón Requejo también con Chevrolet y después en cuarto lugar llegaba Vicente Galuso con un Ford, así que este es el recuerdo de uno de los primeros triunfos de Juan Manuel Bordeu en el año 64, un 10 de mayo.
1: Ramón Requejo fue de una dinastía automovilística. Ellos creo que, ellos digo, la familia, ¿no? Corrían en Fórmula, claro, en monopostos.
0: Exacto, sí, hace muchos años. Sí.
1: Y después creo que se dedicaron a la construcción de algún monoposto. Esto en épocas donde... La cosa no era tan fácil.
0: Se hacían acá en la Argentina, claro, se fabricaba el chasis, se mejoraban los motores, sí. Era toda una familia dedicada al automovilismo ya hace tiempo.
1: Bueno, seguimos, estamos con los motores en marcha. ¿Tenés algo que vender, Hugo? ¿Vos o no tenés
2: tengo para decir mucho, pero también tengo esa notita que de Mariano Belendati y también está a punto de alargar la primera serie.
1: Bueno, vamos entonces a tomar contacto con Campeones.
3: Inmediatamente después de la curva número 1 se va a retirar la camioneta que oficia de auto de seguridad y va a quedar limpio el camino para el Toyota blanco y rojo de Rossi. Al costado de él está Cristian Ledesma, Pablo lo va a llevar hasta el final, allí están los autos, todo va quedando preparado, semáforo rojo que pasa a verde. Está en marcha la primera serie del turismo carretera cerca de la curva número 1. Así está describiendo Culera lo que va pasando con Rossi Ledesma.
4: Con Rossi muy atento en el momento del semáforo para tomar con absoluta autoridad Jorge Luis la punta. Ledesma es segundo, fue prolijo el tránsito en esos primeros metros de los autos, ya dos autos de diferencia, algún metrito lindo que ha sacado a favor Matías Rossi.
5: Dio la sensación de que Ledesma se convirtió en custodia de Rossi para hacer rápida la serie.
6: Claro, comparten el techo, ¿no, profesor, en el Pradecom?
7: Se respetaron, Ledesma intenta, pero no puede. En el primer sector, ahora ya gana distancia. Tiene un autazo, realmente, Matías Rossi ayer. Todavía con 22 centésimos de diferencia respecto a Ledesma. Ganó las pruebas de clasificación. Hay quien frena, quien bloquea. Venía Agustín Canapino intentando algo.
6: Tal cual, así me retira séptimo.
4: Balazo, porque Luis le ganó la tercera posición a Castellano.
6: Es el cambio que se registra en los primeros metros. Rossi mantiene posición de partida, va pasando frente al estudio móvil de Campeones, la cabina Carlos Alberto Leñani, a sus espaldas Cristian Ledesma en el segundo lugar, tercer lugar para Palazzo, que registra este cambio porque le manoteó la posición al puntero del campeonato Jonathan Castellano, y una linda pelea por el sexto lugar, allí están pugnando Landa y Trocet por el lugar a espaldas de ellos, Agustín Canapino.
4: Landa lo superó a Trocet, es otro de los cambios.
5: Es cuando decía Alberto allí que veía un auto envuelto en humo, se tiró bien adentro en el frenaje, bloqueó, pero ganó la posición Marcos Landa.
6: Abrió a velocidad, profesor, allá lejos.
7: Abrió el reloj con 60 centésimos Rossi respecto a Ledesma. Palazzo está a 1.45, 1.79 Castellano, el quinto Landa 2.58, luego Trocet, Canapino, Eberlin, Lucas Valle, Chanzar está en el lugar 10, Gianni 11, Jacob, Olmedo, Cialci, Ferrante, Carinelli, Lugón, Impiombato y Jerónimo Tetti.
6: Rossi va ganando, segundo Ledesma, el piloto de Embrague Barprán, tercero está Hernán Palazzo, que le ganó en la partida, Palazzo por delante de Jonathan Castellano, el de Lobería, el piloto New Concrete, Eloy Guerrero, Río Uruguay Seguros, allí a espaldas de ellos, en la quinta posición, el auto de Landa, detrás de él, Nicky Trocet de Expreso Formosa, el séptimo es Agustín Canapino, el campeón de MH Materiales Eléctricos, el piloto Salvita y Acrom. Detrás se ubica Eberlin, Valle de Conarpés, Agropés, Gaspar Chamsar, toda la fila india, sin cambios fuertes adelante, se mantiene Matías Rossi.
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0: Valor de dar respuesta.
1: La referencia minuto 33-62. El registro de Matías Rossi, prácticamente el único que bajó en minuto 34 junto con él, es Cristian Ledesma. Van separados por 7 décimos.
2: Castellano es más que Hernán Palazzo, lo busca por todos lados, en cualquier momento intenta superarlo.
3: Bueno, Pablo, veremos en definitiva si esta extensión de la recta con el cambio que se ha optado, el circuito que se ha decidido, genera alguna posibilidad de sobrepaso. Se ha armado la fila india, se han desprendido Rossi de Ledesma, Ledesma a su vez de Palazzo, el piloto Sancor Seguro, que comienza, tal cual contaba Bosco, a recibir el ataque de Castellanos, y se vienen tercero y cuarto, Pablo.
2: Exactamente, el que no presenta cambios es Agustín Canapino, no. Largó séptimo y sigue en ese lugar el campeón.
3: Sí, tal cual, profesor, ahí está séptimo, arrastrando los kilos después de aquella victoria en Neuquén, ¿no?
1: Exactamente, que le perdió 15 centésimos en la recta con esos 20 kilos que carga por el triunfo. En tanto, Matías Rossi vuelve a hacer un muy buen tiempo, pero atención, ahora Ledesma le descontó un poquitito, 89 centésimos a través de un tiempo de minuto 33-46. Récord a Cristian Ledesma.
2: Quedó como una tuerca el neumático delantero derecho de Matías Rossi. Lo vio enormemente y allí es donde acorta la distancia. Me parece que ya Ledesma también termina siendo más que el propio Matías Rossi.
3: Se viene Castellano, que cuarto, ataca la posición de Hernán Palazzo, el muy buen piloto de Pinamar. Rossi líder, Ledesma segundo en ritmo. Ambos es defendiéndose, escapándose de Palazzo, obligado a mandarse por el lado interno para sostener la posición que pretende de Castellano, el de New Concrete, el piloto de Lobería, que representa a Eloy Guerrero también, el cuarto Castellano, auto el quinto Holanda, auto de seguridad, grita Bosco, sexto el de Expreso Formosa, Trocet, luego Agustín Canapino de MH, materiales eléctricos y Salvita. ¿Qué pasaba, Daniel?
2: No alcanzo a divisar, Jorge, pero hay auto de seguridad en el mismo momento que Castellano se tiraba a superarlo a Hernán Palazzo, cosa que va a tener que devolver la posición. No alcanzo a divisar bien qué es lo que ha sucedido.
3: A ver, el que falta.
1: El Lugón.
3: Sí, a ver, ahí chequeamos. Decía séptimo Canapino, octavo Eberlin, noveno Lucas Valle de Conarpeza, décimo Giannini, once Piombato, Chamsar, Jacos, Olmedo, Cialchi, Lugón. Carinelli es el que falta.
2: Exacto. Efectivamente, y había quedado mal el auto, así que lo están sacando ahí. Me parece que se reanuda rápidamente, Jorge.
3: Oscar Choi, Walter Berce, tenemos para cuatro, sí, vamos.
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3: Grupo Campeones, la cabina de campeones, la cabina Carlos Alberto Leñani se traslada a Rojas el próximo fin de semana para la actividad del rally regional. Allí estaremos con toda la cobertura informativa, más la actividad del Moura con Andrés Galazo. 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Se reinicia Rossi Ledesma para la partida. Iván Pablo, semáforo rojo, que pasa a verde. Vamos.
2: Que otra vez se repite la historia de lo que fue la largada, ¿no? En este relanzamiento se respetaron. Rossi adelante, Ledesma segundo.
3: Y
1: cambio, buen trabajo, sí. Matías, impecable, te diría, en la parte trabada. Tiene un autazo, el hombre que representa a Toyota, lo va a intentar. De pronto, si la succión es válida en el recorrer de esta vuelta, que es la cuarta, Jorge, sí. Ya vamos a entrar prácticamente en el final de la serie.
3: Una serie
2: atrás
3: cortada.
2: No hubo cambios tampoco, ¿eh? Atrás las posiciones se mantuvieron en el relanzamiento.
3: Ay, se le corrió el auto a Palazzo y a poco estuvo de manotearlo, de cambiar el tercer lugar que pretende Castellano. Castellano largó tercero, perdió en el comienzo la posición, pero trata de recuperarlo ahora. Queda apenas una vuelta y media, poquito menos, ya aparecen frente a la vista de los integrantes de Campeones en aquel veloz curvón. Pasaron frente a la cabina, la horquilla quedó atrás, ya están recorriendo la última vuelta de la serie. Es el último giro, sin sobresaltos, sin sorpresas. Allí está Matías Rossi recibiendo el cartel que indica que está recorriendo la última vuelta. Matías Rossi dominando ayer la prueba de clasificación. Matías Rossi, que procura ganar en el turismo carretera, se le escapó por muy poquito hace un par de carreras atrás. Ya pisa la larga recta. Ledesma está lo suficientemente lejos como para que no se genere sobresalto en la parte final. Allí lo tenés, Pablo Culela, en la larga recta. Rossi para ganar.
2: Rossi para ganar, pero tal vez con el sinsabor de ese auto de seguridad que en la comparativa de tiempo con las otras series lo termine complicando. Atrás de ellos, de Rossi, Ledesma resiste, aguanta Palazzo, el tercer lugar que pretende Castellano, quien tiene muy cerquita también a Landa.
1: Impecable lo de Matías Rossi, realmente ayer clasificando perjudicado por el auto de seguridad, pero con un auto rápido, tan rápido como el que tiene Cristian Ledesma. Va a ganar Matías.
3: Daniel,
2: da la sensación que tanto Rossi y Palazzo fueron beneficiados con el auto de seguridad. Tanto Ledesma como Castellano, no. Visualmente me quedó la idea de que eran más rápidos.
3: Con todo cariño, no coincido, Bosco, va a quedar relegado a largar en el tercer lugar Rossi. No habrá equivalencia con las otras series que seguramente serán sin auto de seguridad. Hay autos muy parejos y por momento parece que Ledesma se lo lleva por delante. Va a ganar la serie. Aquí está el misil. Va a ganar Matías, la primera batería del turismo carretera. Va a ganar Rossi. ¡Ganó! ¡Ganó Matías Rossi! Rossi mantiene rendimiento superlativo y en un nivel muy parecido, ¿eh? Muy parecido. Está Cristian Ledesma, que ha estado en ritmo muy similar. Cuando están recorriendo la vuelta de honor, Rossi ganador sobre Ledesma, condenado a largar en la tercera posición. No era lo que estaba previsto. Pensaban que por el ritmo podían aspirar a un lugar en la primera fila y por qué no en la primera posición de partida, pero una inesperada situación ajena a ellos, al equipo, un auto de seguridad cuando se quedaba Carinelli, quedaba mal puesto en la pista, obligaba a extender las banderas tricolores, se neutralizó la carrera, ganó Rossi, pero con este sinsabor de ser seguramente la serie más rápida, más lenta, y esto lo va a obligar a correr desde atrás la carrera final. Ganó Rossi la primera serie en Termas de Río Hondo, Santiago del Este.
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1: El auto de Rossi, el auto de Ledesma, que el récord de vuelta de uno y otro en el giro de la bandera cuadro, la diferencia fue 3 milésimos nada más. Por 3 milésimos le gana el récord de vuelta Rossi a Ledesma. La distancia es anécdota. ¿Por qué? Porque hubo auto de seguridad. Primero Rossi, segundo Cristian Ledesma, tercero Hernán Palazzo, cuarto Castellano, quinto Landa, Sexto Nico Trocet, no pudo avanzar nada. Agustín Canapino séptimo, Eberlín octavo, Lucas Valle noveno, décimo Juan Pillanini, 11 Andy Cacos, 12 Jeremías Olmedo, 13 Gaspar Chanzar, 14 Jeremías Cialci, lugar 15 ubicó Rodrigo Lugón, 16 Nico Impiombato, Gastón Ferrante en el lugar 17. Récord de vuelta, lo dicho, para Matías Rossi, minuto 33.46.
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4: 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Estamos con los motores en marcha.
5: Mientras esperamos la segunda serie que lo tendrá entre sus integrantes a Tobías Martínez, ¿cómo de alguna manera evaluás, no sé si de alguna manera o de todas maneras, lo de Colapinto? ¿Es nada más que una flor en el desierto? ¿O bueno, puede ser el puntapié, como dice Briatore, de haber encontrado más o menos el auto y la aspiración a ser el cuarto equipo de la categoría?
6: Yo creo que no está tan errado Briatore, uh-huh, en este caso, porque después de lo visto en Miami, es evidente que Franco, con un buen auto, una buena puesta a punto, puede andar. Así que, bueno, para la próxima, que es Canadá, parece que va a ir con otras modificaciones, incluido el alerón trasero que tenía Gasly, uh-huh, y lo va a usar también el piloto argentino. Y bueno, estar como cuarto equipo no está nada mal para Alpine. Yo creo que de ahí no van a poder subir mucho, ¿no?
7: Claro, fue un salto de calidad bastante grande, claro, para lo que venía.
6: Con los autos en buenas condiciones, estar en un cuarto lugar detrás de los seis primeros autos de los, claro, tres principales equipos, no está nada mal. Y yo creo que era ese un poco el objetivo para este año, estar en la mitad de la tabla.
7: Sí, sí, ya se metieron en la tabla, eso es lo bueno.
6: Claro, y los dos, bueno, en el último caso no fue Gasly, pero sí Franco, el que sumó buenos puntos.
7: Claro.
6: Así que bueno, yo le tengo fe, yo creo que si siguen en este camino con un auto en buenas condiciones, van a estar sumando en la mayoría de las carreras, ¿no? Salvo imprevisto como lo que le pasó a Gasly.
5: Están apuntando como... Bueno, como lo hacen como empresa, más a los puntos que pueda lograr el equipo y a la ubicación en el campeonato que pueda lograr el equipo, que a los pilotos en forma individual.
6: Claro, sí, sí, es así, porque recordemos que por cada punto el equipo consigue una buena cantidad de euros también, ¿no? Y claro, a final de año, por la clasificación que queda en la tabla de constructores. Y el otro rumor que anduvo esta semana es de que Mercedes quería comprar Alpine, quiere comprar Alpine.
5: Se insiste con eso, ¿no?
6: Sí, que bueno, no ha sido muy bien recibido ni en la FIA ni entre los demás constructores.
5: ¿Porque por una cuestión de monopolio?
6: Claro, exacto, sí, sí. Pero bueno, son todas las versiones que circulan siempre dentro de los boxes. Claro. Algunas ciertas, otras no se concretan nunca. Claro. Como por ejemplo, en la carrera de Miami, que a cada rato escuchábamos por la radio de los pilotos, se viene la lluvia, ya llega la lluvia. Uh-huh. Eso para mí que fue una estrategia. Nunca hubo lluvia. O sea, para mí era una estrategia para los que escuchaban, ¿no? Porque, ajá, eso que transmiten entre los pilotos y el equipo, lo escuchan todos los equipos.
7: Sí, sí, sí.
6: Entonces, cuando vos le decías a uno, mirá que se viene la lluvia, el otro puede suponer, estos van a parar a cambiar neumáticos. ¿Paramos nosotros o no paramos? Pero me parece que todos mintieron igual, ¿eh? Porque ninguno paró.
7: Claro.
6: Y la lluvia no llegó.
7: Sí, sí, sí. Estaban especulando con eso. Claro, una estrategia.
5: Bueno, pero todo estaba bien planeado porque adelantaron la carrera, ¿no?
6: Sí, sí. Incluso en la carrera de Fórmula 2 que fue antes, llovió. O sea, llovió en la Fórmula 2, hubo un sí. gran paréntesis.
7: Para que se desagotara un poco.
6: Claro, y corrió la Fórmula 1 sin lluvia.
7: Sí, sí, sí, llovía
6: y después debe haber venido la tormenta que se esperaba, supongo.
7: Claro.
5: Bueno, muy bien. ¿Estamos otra vez con campeones, Hugo?
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8: Otra puede ser a favor y es así, así que no, eso no es problema.
9: ¿Qué me dice del auto, del ritmo, de lo que te puede dejar de cara a la final?
8: Anda bien, tenemos un buen auto, un buen ritmo. Esperemos ahora lo poco que pude andar a ver los tiempos de vuelta respecto a las otras series.
9: Felicitaciones.
8: Gracias.
9: Testimonio del ganador, Matías Rossi.
10: Por aquí, Cristian Ledesma. Buena serie, Cristian. Gran respeto en el comienzo para no complicar la cosa. Felicitaciones por lo tuyo.
11: ¿Qué tal? Buenos días. Bueno, gracias. Y felicitaciones a todo el equipo, a todo el Prodecon Racing.

0: Pasé en la primera vuelta rápida subiendo al mixto ahí antes del curbón y ahí me hizo una luz, pero eso me dio la posibilidad de chequear el auto, que viene muy bien, venía más rápido que Matías y bueno, obviamente después llegar atrás es una cuestión de la de siempre, ¿no? Es una cosa llegar y otra cosa poder intentar una maniobra, pero hicimos buena serie, lástima el auto de seguridad.
1: Hablando de, justamente del auto de seguridad, no sé, termino expresando yo que de no haber aparecido, si vienes para todo por igual, te vi mucho más firme que el propio Matías Rossi, como que ibas progresando y que tenías más auto que el propio.
0: Venía mejor esa pasada de en el ingreso subiendo, me hizo dar una lujo Matías y ahí poder, digamos, correr a fondo, me le vine, le desconté las dos vueltas firme, pero bueno, es lo de siempre, ¿no? Una cosa poder llegar y otra cosa poder iniciar una maniobra. Hay muy poca diferencia entre los autos, Matías está bien en la última cuarta parte del circuito y yo estoy muy bien en todo el resto, pero bueno, no me da, obviamente que es lo mismo que vimos ayer en los datos, no da para intentar una maniobra.
1: Felicitaciones por lo tuyo, ¿eh?
0: Gracias, buenos días.
1: El testimonio de Cristian Ledesma.
2: Bueno, vamos a establecer una pausa. Los cuatro primeros ya hablaron en Campeones. 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En un ratito se larga la segunda serie. Rápidamente, Campeones Automovilismo Continental y les contamos con Werner largando adelante.
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4: Hasta el domingo.
5: Estamos con los motores en marcha en la radio, exactamente en la hora 10:37. De un momento a otro se viene la segunda, donde viene el sanjuanino.
6: Sí, señora, estará ahí Tobías Martínez, que bueno, está ahí entre encontrar y no tanto el auto. Ayer, por ejemplo, del cuarto grupo fue el mejor. Perdón, del tercer grupo fue el mejor.
7: Sí, señor. En la clasificación. Les cuento cuántas marcas corren hoy en Termas. Hay Ford Mustang, hay 17 autos. De Chevrolet Camaro hay 15 autos. Toyota Camry hay 10. Torinos hay 6 Torinos. Dodge Challenger, 5 autos participando. Mercedes-Benz tiene 2 autos. Y BMW, 2 autos. Así están sumando un total de unas cuantas máquinas para lo que tiene que ver con el TC de Termas hoy, el turismo carretera.
6: Bueno, muy bien, seguimos a ritmo de motores en marcha. ¿Cómo
5: mientras
6: viene?
5: Están en la pausa de la radio.
6: Bien, ¿cómo viene lo de Desafío Ruta 40?
8: Bueno, viene muy bien. Dentro de un ratito vamos a hablar con David Eli, que está esta tarde viaja de nuevo hacia San Juan, llegará esta noche. Viene muy bien, la verdad que pasan el centenar los inscriptos con los principales equipos de Europa y del mundo.
6: El español confirmó, ¿no?
8: Sainz viene dentro del equipo Ford, que viene completo con Nani Roma y Martín Gutrier. Viene el equipo Dacia con Sebastián Loeb, entre otros. Y
6: Dacia es una marca de origen ruso o llega a Rusia, pero nación. Porque yo recuerdo que fabricaban un auto similar al R12.
8: Claro, y se llamaba Dacia.
6: Dacia,
8: sí, Dacia. Sí, Dacia, exactamente.
6: Y a mí me decían que venía de
8: Rusia.
6: De Rusia.
8: Sí, yo no me recuerdo bien si lo fabricaban en Rusia o en algún país de ahí del este.
6: Claro,
8: ¿no?
6: Está bien.
7: Claro, creo
6: sí,
7: que ya le busco.
6: Y bueno, creo que debe ser anterior a la eliminación de la URSS.
8: De la URSS, sí. Sí. Bueno, ya vamos a conversar con David sobre una nueva categoría que va a correr este rally, que se llama categoría Malle para moto, y también qué significa la certificación de medio ambiente que le ha dado a la FIA para esta carrera.

0: que, como ustedes saben, tendrá inicio y largada aquí en la ciudad de San Juan.
1: Claro, sí.
0: En la ciudad de San Juan, lo que va a motivar sin lugar a dudas la llegada de una gran cantidad de gente de todo el país y de países vecinos, porque tenemos varios chilenos que corren también, uruguayos, colombianos. Bueno, va a ser una gran carrera, hay una gran expectativa porque al ser la tercera fecha del campeonato mundial, está justo en el medio. Uh-huh. Y todos necesitan sumar puntos para lograr el título. Y hablando de campeonato mundial, se recuerdan de Nico Cavigliasso y Valentina Pertegarini, los campeones mundiales de precisamente esta categoría. Bueno, ya están en China. Van a integrar, esto ya lo habíamos anticipado, pero ya están en China con el equipo GWM, que quiere decir Great Wall Motors, para correr el rally de Taklimakan. Es un rally que se hace en China. Sí, está, sí. En la categoría stock. Se corre en la provincia de Xinjiang, en China, entre el 16 de mayo y el 3 de junio. Son 15 etapas, 19 días y 8.000 kilómetros de recorrido, lo cual va a ser una muy buena prueba, porque este equipo chino que ingresa ahora a la categoría quiere estar bien preparado para el Dakar 2027. Y ayer, precisamente, en su sede de Baoding, dio a conocer cuál va a ser la formación del equipo. Además de Nico Cavigliasso y Vale Pertegarini, estará la italiana Rebeca Busi con el uruguayo Sergio de la Fuente, los españoles Po Navarro y Jean Rosa, otro español, Gerard Farrés Güell, con el mendocino Bruno Giacomi. Bruno es uno de los mejores navegantes en esta especialidad que hay en el mundo, ¿no? A tal punto que, fíjese usted, este equipo chino lo integra a su equipo. Las camionetas que van a correr son de tecnología híbrida y tienen híbrida, pero más tirando a eléctrica, o sea, el 90% eléctrico.
2: Muy bien, ¿estamos con campeones?
3: Estamos con campeones. 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
4: Loto Corben, ahí va Werner, va a la carga, Pablo.
5: Lo intenta allí al final, sí, de la larga recta, se tira, sí, por adentro, sí, lo superó, posición ganada y nuevo puntero, Mariano Werner.
6: Hay partes donde la velocidad impone, Mariano. Realmente tiene un auto muy, pero muy rápido. Fíjate qué pegadito a él va en este momento el Mercedes, que representa a Otto Friedler.
4: Se trata de la serie más larga que tiene junto, sí, con Rafaela. La Pampa anda por ahí parejito, pero los autos alcanzan velocidades extremas de más de 265 kilómetros. Werner se constituye en el nuevo líder, el piloto Corben, con el auto que se prepara en Paraná, en la capital entrerriana, pasa a comandar la acciones, hay un Ford, hay un Mustang adelante, a espaldas de él, y sin perder contacto, el piloto de Guatimosín, el de Corben, el de Nutribón, Marco Dianda, atacado ahora por el Mercedes, se le viene encima Otto Friedler, que viene de una gran carrera en Concepción del Uruguay. Pareciera ayer, después de dominar los entrenamientos, que Friedler estaba para pelear la clasificación, no rindió del todo bien en el momento preciso, quedó a poquitas centésimas, pero está preparado para recuperar terreno, está tercero Otto Friedler, cerrando también en la primera de las cinco vueltas y atacándolo a Dianda, ya les contamos.
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5: Se desespera Otto Friedler, sí, porque lo ve que el auto es un barrilete en la parte trasera de Dianda y no lo puede superar.
6: El único que bajó el minuto 34. Una vuelta, Mariano Werner, minuto 33.97, segundo Dianda, 85 pegado a él, a 1.07, Friedler, 4 Truco, a 1.66, 2.54, quinto Arduzzo, luego Tobías Martínez, luego Luis José Di Palma, octavo Faín, que ganó dos lugares, noveno Chapur, décimo Candela, más atrás, 11 Todino, 12 Aguirre, 13 Moscardines, Pataro, 14 Benvenuti, 15.

0: Fontana, Ochoa, Ricciardi y Quijada completan los 19 autos.
1: Para Marco Diandia se hace difícil aguantar el ataque de un Otto Frizzler que claramente con el Mercedes viene para adelante, viene más rápido que él. No solo él, también se aproxima Juan Martín, Truquito, que está con otro challenger, el de Morel Bullies, en el cuarto lugar y aspirando algo más en la serie que ya tiene dos vueltas. Se escapa, como se escapó Alejandro Talevi, se escapa igual. Mariano Werner, adelante, allí está el de Río Uruguay Seguros, el de Barprán, el piloto Corben, a un segundo 35, ¿no, profesor? Se escapa, ¿eh?
0: Exactamente, incluso amplía un poquitito más, a 1.64, está a 27 de Dianda, Otto Frizzler, Truco, a 52 de quien lo precede, Otto está quinto, Arduzzo, a un segundo, a 3 segundos 39, a 3.97, Tobias Martínez, no hay cambios después hasta el décimo.
1: Séptimo Di Palma, octavo Fahín, noveno Chapur, Facundo Chapur, el piloto Dowen Paggio, el piloto Morel Bullies y completan los 10 primeros Kevin Candela. No hay novedades, Pablo, ¿no? A pesar de que sigue presionando fuerte Otto Frizzler.
2: Desespera, Otto, como ustedes lo mencionaban recién, ¿no? Porque es más que Dianda y de hecho lo aprovecha Werner para escaparse. Destaco lo de Arduzzo, que ganó un puesto apenas se inició la carrera, dejándolo atrás al sanjuanino Tobias Martínez.
3: En la ambición de ir para adelante también Truco lo perdió un poquitito, pisó la tierra y se distanció ahora Otto Frizzler, que sigue al ataque a Dianda.
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1: Último y el que perdió muchas posiciones, Kevin Candela, el de Bragado, que largó séptimo y está décimo. Trata de avanzar Josito Di Palma, Daniel.
3: Se volvieron a encontrar nada menos que Valentín Aguirre y Todino. Y allí es donde se generó justamente la maniobra, lo que sucedió.
2: Se engancharon y partió feo Todino, ¿no? Que inclusive se llevó por delante un cartel publicitario.
1: Mirá, otra de las incidencias, profesor, de la serie. Caminó por el pasto el auto de Aguirre, lo empaló de atrás, lo enganchó y lo termina sacando de pista a Todino. El de Rivera queda perjudicado en la maniobra.
0: Es joven, pero realmente también ha aprendido de maniobras defensivas. El auto de Dianda se defiende como puede el ataque de Otto. Mientras tanto, Werner disfruta de un auto tremendo. Hace otro récord de vuelta con minuto 33.50.
1: Va camino a la victoria Mariano Werner. El reencuentro con las primeras posiciones. Allí está el de Entre Ríos para quedarse con el triunfo mientras se pelean los compañeros en la estructura de trota. Nacho Fahín se defiende del ataque del piloto Dowen Paggio. Facundo Chapur a poco de ingresar a la última vuelta.
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1: Todino, a raíz de un encontronazo, veremos si hay penalidad para Aguirre, si lo encuentran o no responsable al piloto Akrom. 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
0: Y Werner, realmente, le lleva 2.87, me parece que Dianda ya lo convenció. Realmente a Otto Frizzler que hará algún intento, pero le va a costar sin ninguna duda. Mientras tanto, Chapur, ¿puede o no puede? Ahí puede, me parece. Facundo Chapur se recupera. Fahín. Mira, va a perder Fahín. No, alcanzó a colarse Fahín detrás de Chapur porque a punto estuvo de superarlo. Kevin Candela va al triunfo, Mariano Werner.
1: Es la última vuelta de la serie con Werner camino a la victoria. Mientras sigue la pelea entre Chapur y Fahín, va Mariano a quedarse con el triunfo, Daniel.
3: Está rumbo al triunfo. Mariano Werner se reencuentra con aquello tan deseado. Decía que en Santiago del Estero iban a dar un salto de calidad. Allí va rumbo al triunfo, Werner.
0: Bien, rápido, contundente, con esperanza de triunfo en una carrera, Mariano Werner va a ganar la segunda serie.
1: Pablo.
2: Ahí viene a la victoria Werner para torcer el rumbo de una temporada que venía difícil.
1: Más de 2 segundos de diferencia para el piloto entrerriano. Pisa la recta principal, va a ganar la segunda serie. Mariano, va a ganar Werner. ¡Ganó! ¡Ganó! Mariano Werner, y recién ahora pasa el Challenger, que largó desde el primer lugar, lo aguantó en la largada, pero había una diferencia de performance muy marcada. El auto de Marco Di Anda mostró velocidad ayer para la clasificación, pero habrá que hacer algunas correcciones en términos de sostener ritmo en carrera. Perdió mucho contacto con Werner, se le vino encima, en algún momento parecía que Otto se lo llevaba por delante. Friedler, que termina en el tercer lugar, no ha habido equivalencias adelante en lo que hace al rendimiento de un Mustang que está para pelear por cosa importante. Queda pendiente la prueba que seguramente le dará un salto de velocidad, de performance, cuando venga el ensayo en La Plata, pero ya está donde tiene que estar, ahí arriba. Acaba de ganar Mariano Werner la segunda serie del TC en Termas de Río Hondo.
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0: Ahí está Mariano Werner, 7 minutos 48 segundos, 09 centésimos es el registro para dirimir interna o externa en la primera fila de la final del TC. Le ganó Marcos Di Anda por 3 segundos 34. Tercero Otto Friedler a 3.87, a 4.80. Quedó cuarto Juan Martín Trucco. Quinto Facundo Arduzzo a 5.97. Sexto Tobías Martínez a 7.01. Octavo quedó Luis José Di Palma a 8.25, a 9.73. Octavo Facundo Chapur. Noveno Nacho Faín, prácticamente a 10.58. Décimo Kevin Gandera, 10.81. 11 Spataro, 12 Moscardini, 13 Benvenuti, 14 Fontana, lugar 15 para Ricciardi, 16 Joaquín Ochoa, y más atrás, en el 17º lugar, quedó Marcos Quijada.
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0: 10 de la mañana con 56 minutos de la madrugada. ¿Cómo anda el personal? ¿Todo bien?
1: Todo bien.
0: Datos del tiempo en la capital sanjuanina, según informa, a las 10 de la mañana tenemos en nuestra provincia, habíamos comenzado con cero de sensación térmica y apenas 4 grados. Ahora, datos de las 10 en San Juan, 7 grados 6 décimos la temperatura, 47 el porcentual de la humedad, la presión 953.2, el viento del norte es 12 kilómetros, la sensación térmica 5 grados 6 décimos. Reitero, con cielo despejado, con algo de humo, 7 grados 6 décimos, se esperan 18 la máxima para el día de hoy. 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Nos habían quedado un par de notas, Jorge.
2: Sí, me parece que por ahí andaba el piloto Esco.
0: Sí.
2: Estamos hablando de Ezequiel Bastidas, que fue ganador, hizo su primer triunfo en el año en la clase 2.
0: Ezequiel, ¿cómo te fue?
3: Muy emocionado, se te vio y el equipo festejó como loco.
4: Sí, la verdad que se venía haciendo ya, venía de un año muy complejo, sin resultados y sin poder funcionar bien. Y bueno, arrancar un proyecto nuevo, con un auto nuevo, la verdad que un equipo increíble que trabaja muchísimo, así que bueno, el mérito de todo lo que han hecho, han trabajado ellos en el taller y acá, así que ahora seguir trabajando, hay que seguir prendido adelante y sumar fuerte lo que resta.
3: Y ahora con la victoria, como decías, a sumar y a buscar el campeonato con todo.
4: Sí, ni hablar, era esa mochila que me tenía que sacar de encima y bueno, por suerte la pudimos sacar rápido y ahora, como te decía, seguir trabajando para seguir manteniendo esta contundencia.
2: Estas notas pertenecen a la jornada del domingo pasado, transmisión de Motores en Marcha desde el Villicún. Y ahora, pónganse de pie, les sugiero que se pongan de pie porque bueno, se viene una nota.
5: Ajá, esperamos.
2: Enseguida, bueno, esto va a ser enseguida.
5: Mientras les cuento, Ezequiel Bastida tuvo un accidente, ¿se acuerdan? Hace mucho, en el marzo del 2025, cuando se engancharon con la Rauri y se dio vuelta el auto, así que dio varias vueltas, pero sin consecuencias. Después tuvo una revancha cuando volvió a ganar con ese auto volcado, pero ya reparado, ya para en ese año 2025. Así que bueno, uno de los pilotos que tiene una trayectoria bastante interesante en lo que tiene que ver con la clase 2 del turismo nacional.
2: Bueno, muy bien, ya se corrieron las dos primeras series. Tobías Martínez quedó en el sexto lugar en la segunda y así ganó alguien que hasta creo que hasta los hinchas de Chevrolet están contentos que haya ganado Mariano Werner, porque es un tipo muy querido en el ámbito automovilístico. Así que bueno, vamos a adherirnos nosotros porque ciertamente, ¿no? Es un tipo que se ha ganado el afecto de la mayoría.
5: ¿Se acuerda que yo les traje una vez cuando lo encontré y brevemente lo pude entrevistar? Nos dio una foto con una foto de él y del equipo y está la firma de él para la gente de Motores en Marcha, así que yo lo tengo en casa.

0: ahí custodiado, lo vamos a hacer un cuadrito un día.
1: Custodiado, pero...
0: ahí así, bueno, yo se los cuido. Pero ahí está la firma de Mariano Werner y el saludo acá al equipo de Motores en Marcha.
1: Bueno, muy bien, señor.
2: Sí, se corrió hoy una nueva fecha del Campeonato Mundial de Motociclismo en el circuito chico de Le Mans, el circuito Bugatti, y allí participaron los dos argentinos en la categoría Moto3. Valentín Perrone, que había largado en el puesto 14, terminó un décimo, y Marcos Morelli, que había largado desde el puesto 4, terminó 13. Los dos se cayeron en un determinado momento porque se corrió con lluvia. Pudieron recuperar sus motos, seguir corriendo, y ahí terminaron 11 Perrone y 13 Morelli.
0: Claro, creo que Mar Márquez también se cayó, se quebró, sí. Y no va a poder ser de la final hoy domingo, digamos.
2: Una vez más se cayó.
0: Sí, sí, por un accidente muy fuerte, sí, pero muy la sacó fuerte. Bastante barata, sí, con solo quebrarse una pierna.
2: Las imágenes que se ven la sacó muy barata, porque sí. Pegó con la cabeza.
0: Claro, sí,
2: su cae. Su primer golpe fue con la cabeza en el piso.
1: Sí. Y tiene sucesión ya, porque el hermano está
2: sí,
1: en plena
0: sí. Vigencia tratando
2: sí,
0: de llegar.
2: Sí, sí, sí, sí, viene muy bien. Sí, Alex Márquez.
0: Muy bien.
1: Bueno, seguimos. Estamos con los motores en marcha.
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1: Saludo a Luis Meglioli. Ahí anda escuchando el hombre.
3: Profe. Muy bien, muchas gracias.
1: Un día de estos vamos a charlar con él.
0: ¿La historia? Sí.
1: Tenemos alguna nota pactada hoy, aunque la dejamos ahí en el...
3: Para las 12, más o menos.
1: Ajá. Bueno, muy bien. ¿Tiene usted algo que decir?
0: Sí, le cuento algo que se supo en esta semana. Alejandro Levi estuvo hablando acerca de los posibles circuitos para el TC2000. Se trabaja para reeditar los viejos trazados, para volverlos a ponerlos de nuevo dentro de la historia del TC2000. La idea es correr en el Sonda de noche. Así que esto va a ser un gran desafío. Lo del costo, dice que ellos van a ver si lo pueden asumir desde la categoría. Así que eso es lo que están tratando de llevar a cabo. Nos encantaría, dice Levi. Así que vamos a ver si se puede hacer. Otro circuito que quieren recuperar es el Callejero de Buenos Aires. Para este año, digamos, quieren reeditar ese clásico. También el de Santa Fe, pero en el antiguo trazado que todos conocimos y todos hemos visto. También están tratando de ver, están en contacto con el intendente, con el gobierno provincial, así que están evaluando todo esto de las actividades para poder llevar adelante. No se sabe si en este año, pero sí lo antes que se pueda. Están tratando entonces de reeditar todas estas cosas. Eso es lo que decía Alejandro Levi. Entonces, el sueño o la idea de correr en el Sonda de noche, recuperar el Callejero de Buenos Aires y el de Santa Fe lo antes posible.
2: Misano se corrió una fecha del Campeonato Mundial de TCR con la participación de dos argentinos. Esteban Guerrieri terminó séptimo las dos carreras con un Honda del equipo God Racing, y Ramiro Sago, debutante, terminó en el puesto 12 en la primera carrera y décimo. Hizo dos grandes carreras realmente este chico Sago, porque en la primera había largado en el puesto 26, terminó 12, y en la segunda largó 16º y terminó décimo. Es de Camilo Aldao, chico nuevo. Uh-huh. Debutó hace dos carreras en el TCR y esta es la primera que corre por el Campeonato Mundial.
0: ¿Qué tal? Muy bien.
1: Camilo Aldao, en las cercanías de Río Cuarto, ¿puede ser? Villa María.
2: Sí, no, a ver, espera. Cerca de Corral de Bustos, por ahí. Cerca de Corral, sí, más tirando al sur, digamos.
1: Claro, para el lado de Río Cuarto.
2: Sí,
1: no para
2: el lado de Río Cuarto, pero más al medio, digamos. Sí.
1: Ah, más al medio.
2: Al medio del mapa, por ahí.
1: Bueno, muy bien, seguimos. Estamos con Los motores en marcha.
3: Está por largando en este momento la tercera serie.
1: Vamos.
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4: Pegado a él y vaya que lo va a intentar. Está el Toyota que atiende el Mackin Part, que conduce uno de los campeones que tiene el turismo carretera, Manu Urcera. Es el comienzo de la tercera serie. Detrás de ellos vienen Azar con el otro Mercedes, Agrelo, profesor. Se va armando la fila india en el quinto lugar. Lugar Jorge Barrio y detrás el de Río Uruguay Seguros, Nico Bonelli.
5: Tremenda la velocidad de, en este momento, de Mauricio Ramírez para ganar una distancia, te diría, tranquilizadora. Abre el reloj prácticamente con 4 décimos Mauricio Ramírez respecto a Urcera, que lo intentó en el comienzo, pero que no pudo, como también lo intentó Marcelo Agrelo.
6: ¡Opa! Se tocaron en plena recta principal.
5: Santero es.
6: Santero efectivamente iba poniendo el auto por el lado de adentro. Alguien se abrió. Se tocaron 3 autos y uno quedó allí, que es el de Julián Santero. No sé si no vendrá auto de seguridad.
4: Sí, fuerte el golpe de Santero, que se enganchaba con Cotiñón. El auto de Julián, después de golpear contra un Wallride que está en la parte interna, las medidas de seguridad son extraordinarias, ¿no? Sí. Es un lujo el Termas, desde donde lo miren, desde lo estético, pero a ver si arranca el auto de Julián, el BMW todavía atravesado al final de la recta de boxes, y si esto no se modifica, si no logran sacarlo en los próximos 20 segundos, inevitablemente vendrá el auto de seguridad. Contame, Pablo, contame, Daniel, ¿qué pasa? Hay otro auto que está mal ubicado, en el de Cotiñola, ¿es?
5: Cotiñola, creo que es el que interviene en la maniobra. Están ahí detenidos, cruzada la pista, creo que viene el auto de seguridad. Sí.
6: Por ahora es todo verde. Todavía todo verde, apareció la camioneta para ver si pueden sacar el auto de Santero, que está en la zona justamente de frenaje. Ahí fue la bandera. Bandera de seguridad, sí, auto de seguridad le van a mostrar en este momento. Me parece, no la sacó todavía, la tiene en la mano. A ver si alcanzaron a sacarlo. No. Sí, lo alcanzaron a sacar, la tenía la mano el banderillero y no la saca.
5: Ya puede o no, fíjate, Agrelo lo ataca, Diego Azar por un lado y por el otro abren, minuto 33-67, la vuelta de Lambiris le gana por 1-12 a Urcera.
6: Azar... auto de seguridad.
4: Ah, bueno. Auto de seguridad, que sea, gritaba Rossi, que sea, que sea. Y apareció el auto de seguridad. Ahora monitoreamos qué tanto está en pista el auto de seguridad con respecto a la otra serie. Es raro, ¿no?, que una serie tenga auto de seguridad, tanto en la primera, con el despiste de Carinelli, como esta tercera. Santero, en un fin de semana que va a poner en el portal de los recuerdos, de los malos recuerdos, ¿no? Lo engancharon de atrás y lo tiraron contra el Wallride. El auto tiene algunos daños, el BMW, Cotiñola se cerraba, Cotiñola es quien produce el encontronazo, hay un auto en el medio que no tiene, creo, responsabilidad, Santero golpeó contra el paredón. Pablo, podemos describir algo más de lo que pasaba, ¿no? De Carlos estaba entre medio, el que peor la pasó con todo esto es Julián Santero, uno de los ganadores del año.
6: Sí, porque parece como que no se llega tan rápido a la curva 1, pero cuando ves a los autos te das cuenta en la alocada carrera que no frenan más, Jorge. Y por suerte ya habían pasado todos, porque quedó atravesado y del lado de su puerta en el sentido de carrera Santero.
4: La pausa comercial con Oscar Choi, Walter Berz, operan en Continental, Sergio Ríos, un abrazo a Eduardo Gutiérrez, la coordinación de Ariel Dinoco, las voces de Choi, de Berz, y está el profesor clasificando a todos los autos, otra vez con auto de seguridad, va ganando Mauricio Lambiris, el de Luxtop.
3: 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Volvemos a Termas de Riondo, campeones por Continental y por Sarmiento.
5: A buscar un radio de giro óptimo, estaba el auto de Santero. Bueno, van a reanudar de a par. Lambiris Urcera, de nuevo lo intentó, no lo va a hacer el piloto Manu Ceras sin ninguna duda. Luego Azar Agrelo, también muy parecidos en la parte de veloz. De Beneditis Barrio, quinto y sexto. Marcos Castro y Nico Bonelli. Luego lo van a hacer Catalán Magni, Craparo. 11-12 Rizzati Mangoni. 13-14 Matías Canapino, Santi Álvarez. 15-16 Martín Vázquez.
7: Profesor,
4: Serrano. Se larga, sí, semáforo rojo. A ver, Ursera por afuera, lo intenta, lo dobla, lo pasa por afuera. A ver, Pablo.
7: Sí, porque casi en definitiva termina sacando provecho a Zarpa.
4: De nuevo.
7: Se rasparon en el reinicio. Lambiris con Ursera parecía que se iban anchos y que lo podía aprovechar el piloto de Mercedes, pero finalmente no. Se sostuvieron primero y segundo respectivamente, aunque atrás hubo otro desparramo.
4: Benvenuti.
7: Del cual si salen los autos si esto amerita otro auto de seguridad.
4: Vinimos a correr, dirá Lambiris, pero no va a ser posible. Ursera hizo el intento. Sí. Hay auto de seguridad porque hay 2/3 autos clavados en la leca, allí en la curva número 2, después de la larga recta. Era por allá atrás los que se ven involucrados, Daniel. Vamos precisando de quiénes se tratan. Ya está desplegada la bandera tricolor. Están los autos de... A ver.
5: Serrano y Craparo seguro.
7: Serrano, Craparo, Rizzati, alcanzo a divisar esos tres.
4: Bueno, el piloto de transporte Vesprini también estaba ahí tirado. De Carlos otra vez también.
7: Cuanto más catalán debe ser.
4: Sí, claro. Ahí están, ya reordenamos, otra vez estamos sin carrera, van a completar la vuelta, están en la 3, ya van a completar la 4 casi sin haber corrido. Adelante está Lambiris, el segundo lugar para Ursera. Werner ya sabe que va a largar en la primera posición y por eso la sonrisa desde los boxes, viendo que no tienen en esta serie, como no la tuvo la ganada por Rossi, velocidad pura. Están retirando los autos y van a demorar todavía un ratito más. El de Elio Craparo, el de Morel Bullies, el de Cuenca Cereales, el de Río Uruguay Seguros, el de Benvenuti era otro. Completamos el de Elio Craparo, decíamos, chicos, el de Matías Canapino quedó por ahí tirado también. Sí.
5: Sí, me parece que sí.
4: Ordenamos clasificación. Lambiris primero, segundo Ursera, tercero Azar. Con el Mercedes, cuarto Agrelo, quinto de Benedictis, el piloto Tamatel, el piloto Río Uruguay Seguros, el piloto Barbrán, quinto Barrio, sexto de Benedictis, séptimo Bonelli, octavo Castro, noveno Catalán, décimo Mangoni, el piloto Salvita, 11 Álvarez, 12 Vázquez, 13 Rizzati y un montón de autos, Alberto, que van a ser retirados y no van a completar la serie, entre ellos Matías Canapino, el de Vesprini.
5: Exacto, está ya confirmado Santero, Cotignola, me parece que Serrano es otro, Matías Canapino, Craparo, De Carlo no sé si sigue, sí, creo que De Carlo sigue.
7: Bueno, el caso de Rizzati también sigue, fíjate que es el primero de los autos que se pone de costado, como que recibe un golpe y viene el golpe por detrás, Juan Tomás Catalán Magni, ahí está el auto de Emiliano, de Juan Catalán, como decíamos, el de Emiliano Espataro, el de Juan Cruz Benvenuti. Tanto de Carlos como el propio Rizzati pudieron seguir en carrera.
8: Lo que queda claro que ya esta serie es más lenta inclusive que la de Rossi, ¿no? No. Werner y Rossi van a la primera fila de la final.
5: Yo creo que hasta es difícil que haya una vuelta de velocidad, te digo.
4: Sí, porque tienen un ratito para retirarlo. Creo que van a completar...
7: Hay una vuelta, sí, hay una vuelta de velocidad, ¿eh?
4: Sí, sí. Qué rápido que trabajan, ¿eh? Qué rápido que trabajan, ya retiraron el auto azul de Elio Craparo, el de Cuenca Cereales, el de Morel Bullies. Van a tener el tiempo justo para reiniciar allá en la larga recta, al final de la larga recta. Va a tener una chance más Manu Ursera de pelearle a Lambiris, que ha salido airoso de las dos largadas, tres largadas en una serie. Esto no lo vemos habitualmente, ¿no? Bueno, ya están recorriendo la última vuelta, pero por ahora con el auto o la camioneta de seguridad por delante. Ya reciben la señal inequívoca con el cartel luminoso de que están recorriendo la última vuelta. Lambiris, Manu Ursera a su lado, ya van ubicándose los autos para reiniciar con Azar y Agrelo en la segunda fila, con Barrio Fabio y Bonelli en la tercera fila. Está limpio el camino, ¿no, Daniel? Confirmamos esto.
7: Sí, se larga, Jorge.
4: Atento estamos, Pablo. A ver si saca provecho de esto Urcera, que lo va a intentar por afuera. Se retiró la camioneta. Semáforo rojo. ¿Qué pasa, Verde? Están en los últimos 3.000 metros, Pablo.
8: Y ahí aceleran por la cuerda el auto anaranjado de Lambiris, por afuera el azul de Manu Urcera. No se sacan ventaja. Parecida la situación al relanzamiento anterior. Bloquea un poquito por el interno. Mauricio Lambiris lo aguanta por afuera o no puede. Porque si es así, le queda la cuerda en la siguiente, Urcera. No, no pudo. Lambiris prevaleció. Lambiris, si no se equivoca, parece ir rumbo a la victoria.
7: Mientras tanto, Marcelo Agrelo por adentro, por el auto, y viene peleando con Azar allí la tercera posición.
4: Lindos duelos ahí en la segunda fila también. El profesor viene para quedarse el auto naranja del uruguayo Lambiris con la victoria.
5: Potencia distintiva la de Lambiris, lo viene demostrando en todas las carreras. ¿Puede o no realmente Agrelo con Azar?
4: Ahí está, para no quedarse con el triunfo, Mauricio Lambiris, incorporado al equipo del gurí Omar Martínez en esta temporada. El de Barprán, el de Luxtov, para ser el ganador sobre Manu Urcera. Vienen peleando y siguen peleando. Agrelo saca provecho con el Torino y lo pasa a Diego Azar. Está ya en el frenaje final y se queda nomás con la victoria. La victoria se va para Uruguay. Va a ganar uno de los protagonistas de la temporada. Va a ganar Lambiris. ¡Ganó! ¡Ganó Mauricio Lambiris! Poca carrera tuvimos. Para ustedes, pensará Lambiri, que tuvo que aguantarse tres largadas. Generalmente cuando resolvés bien la primera largada, es la única. Pero hubo un auto de seguridad y después otro auto de seguridad. Y ahí estaba el deseo de Urcera, el piloto Corben, para ganarle la posición, cosa que no pudo lograr. Y finalmente, quien largaba por el lado interno sostuvo el liderazgo. Lambiri se consolida en este muy buen rendimiento. Ya tiene dos podios en la temporada, procura alcanzar la victoria, la necesaria victoria en el turismo carretera en el día de hoy. Es uno de los protagonistas de la temporada del turismo carretera. Siguen bien las cosas. Está tercero en el campeonato, quiere algo más en este día domingo. Lambiris ganador de la tercera serie en Termas de Río Hondo.
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5: Mauricio Lambiris, ganador de la tercera serie. El tiempo es el más lento de todos. Segundo, Urcera a 71 centésimos, a 1.22. Marcelo Agrelo, tercero. Cuarto, Azar. Quinto, Jorge Barrio. Sexto, De Benedetti. Séptimo, Marcos Castro. Octavo, Catalán Magni. Noveno, Nico Bonelli. Décimo, Santi Mangoni. 11, Martín Vázquez. 12, Santi Álvarez. 13, Diego De Carlo. 14, Caito Rizzati. Hasta aquí con el total de vuelta, ¿no? Después Canaparo, Matías Canapino, Serrano, Cotinaro, Santero. El récord de vuelta es bueno, ¿eh? El de Lambiris. Minuto 33 segundos, 67 centésimos.
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0: Bueno, quedó entonces como que Mariano Werner va a ser quien va a ir por la cuerda. Rossi, que aún sí, con auto de seguridad hizo mejor tiempo que Lambiris, irá por el lado de afuera. Y Lambiris tendrá que ir por adentro, pero en la segunda fila.
1: Sí, hoy hablamos fuera de micrófono que Lambiris también está por retirarse del automovilismo, no inmediatamente de la profesión. Bueno, esto lo dijo el 8 de mayo de este año 2026, que planea retirarse en el año 2028, así que el plazo es más o menos de 3 años más que puede estar en competencia. Los motivos son personales, expresó que su prioridad actual es su familia. Sabemos que tiene un niño muy chiquito, un bebé, así que él está muy, muy metido con el automovilismo, pero le está quitando tiempo de calidad, dijo él, a sus seres queridos. Así que bueno, en este momento sigue participando en el turismo carretera, así que posiblemente para el 2028, es la información que manejamos, deje el automovilismo por razones personales para dar prioridad a su familia.
0: Bueno, muy bien.
1: Sí.
0: En los últimos días, dos o tres días, no sé si Hugo se acuerda mejor que yo, pero será que uno no quiere tomar exacta ubicación de algunos hechos. ¿Tenemos una nota?
2: Tenemos una nota.
0: Después hablamos de esto.
2: Bueno, con mucho gusto. David Eli está listo y preparado entonces para compartir este momento con los motores en marcha.
3: Muy bien, recién hablábamos sobre el desafío de Ruta 40, cómo venían los preparativos, cómo estaba todo, y quién mejor que David Eli, que es el organizador de esta competencia por el Campeonato del Mundo, nos amplíe un poco más sobre el tema. David, muy buenos días, gracias por atendernos.
4: Al contrario, gracias. Buen día a todos, San Juan.
3: Bueno, David, ¿cómo está todo? Faltan 2 semanas, ¿no?
4: Casi no falta nada. Está todo muy bien, realmente, con mucha expectativa, con una grilla de participantes que realmente nos sorprende a nosotros mismos. David, y creo que el hecho de que esta época del año y este lapso entre un evento y otro ha permitido que los equipos acomoden y se vengan masivamente a Argentina.
3: Claro, porque...
4: Así que muy contentos, muy conformes.
3: Bueno, superan los 100, ¿no? Más o menos.
4: No, estamos en 140 participantes, de los cuales casi diría que el 75, el 80% son todos extranjeros.
3: Siempre ha habido un especial interés por venir a la Argentina, ya sea para el desafío o como cuando se hacía el campeonato mundial de rally, ¿no, David? ¿Les gusta a los pilotos, a los jefes de equipos, venir a la Argentina?
4: Bueno, hay una particular pasión de Argentina por los deportes mecánicos, por el automovilismo en particular, también el motociclismo. Así que esa pasión que transpone límites de fronteras, bueno, los equipos lo ven realmente, no entienden cómo a la distancia puede tener fanáticos,
3: claro,
4: de la marca o del participante, del piloto, aún sin verlos participar. Así que es un poco una devolución, ¿no?, de lo que tienen, de lo que ven en el año, que los sus seguidores, que tengan seguidores que no los han visto en vivo.
3: Claro.
4: Entonces,
3: claro,
4: esta es la oportunidad.
3: Y
4: esta oportunidad se da justamente por eso, por la época del año, por la separación que pudimos hacer entre un evento y otro, el evento que nos precedió, que es Portugal, y el que sigue al nuestro, que es Marruecos, guarda una distancia y en el tiempo que permite que se pueda venir en barco, que es un transporte relativamente económico, y eso fue lo que pasó. Hicimos todo un trabajo también previo, y yendo personalmente a invitarlos y a ofrecer un transporte rápido, barato y eficaz, ¿no?, que les va a permitir estar en Argentina y dentro de 35 días volver a estar en Marruecos.
3: Claro, eso es importante, la logística. David, hablando del acercamiento del público para conocer a los pilotos, ¿dónde el público de San Juan y cómo va y cuándo va a poder ver bien a todos los participantes?
4: Bueno, el campamento que está ubicado en el autódromo Villicum es abierto al público y, por supuesto, 100% gratuito, no hay que pagar nada para estar ahí.
3: Sí.
4: Y está abierto desde la mañana hasta la hora en que llegan los pilotos y que se preparan cuando llegan del especial. Aquel que no fue a ver el especial lo puede ver en el campamento, pero puede estar mano a mano con ellos, ¿no?
3: Claro. ¿A los especiales se podrá ir?
4: Solamente a las zonas de espectadores. Estamos haciendo un importante trabajo en materia de seguridad y bueno, hemos detectado y armado zonas de espectadores que vamos a compartir en una charla con la policía, con la policía de la provincia, para ver si las zonas que hemos elegido son aptas y son controlables, digamos. Seguramente tanto en el check-down que va a haber el domingo, que para el caso de las motos va a ser clasificatorio para el ordenamiento de largada, para el caso de los autos no, pero sí se les va a tomar tiempo, así que van a tener los pilotos de los autos van a aprovechar y hacer un check-down como si fuera un clasificatorio. El reglamento no permite, como en el caso de las motos, no permite que eso sea ordene la partida del otro día.
3: Claro.
4: Pero en el caso de las motos, sí. Entonces, las motos, una vez que hayan hecho ese tramo, que son algo así como 9 kilómetros, muy cerca de San Juan, ahí en Albardón, y una vez que hagan eso, en la misma rampa van a elegir su lugar de partida el otro día.
3: Ah,
4: entonces, es importante para ellos.
3: Claro. Está bien. Jorge Pinardi te quiere hacer una pregunta, David.
0: Buen día, ¿cómo le va, David? ¿Cómo está usted?
4: Muy bien, gracias, un gusto.
0: Hago referencia porque ayer miraba en Motores Televisión, en Motores en Marcha Televisión, un poco, primero el promo que ustedes tienen, yo no sé si estará autorizada la difusión, pero bueno, alguien la tomó y la difundió. Esto por un lado. Y por el otro, una muy buena explicación de los lugares, quiero decir, no donde están los espectadores, pero donde se corre. O sea, conversando con algunos sanjuaninos, después que mandan un mensaje, un WhatsApp, qué sé yo, dicen, pero hay lugares que yo, viviendo en San Juan, ni sabía que existían. ¿Cómo es esto? A ver.
4: Bueno, justamente es un poco la especialidad, el origen de la disciplina y la especialidad que tiene mi hijo Pablo, ¿no? El de pasarse horas buscando esos espacios, los busca primero en su ordenador y después los chequea en vivo, ¿no? A ver si realmente existen, si se puede pasar o no. Pero bueno, son lugares en donde el público difícilmente pueda acceder, salvo que tenga una indicación nuestra,
0: claro,
4: identificado como zona de espectador. Pero son lugares nuevos, tratamos de no repetir caminos que se hayan realizado en otro evento anterior, ni nuestro, ni en el Dakar. Entonces eso hace que año a año la búsqueda sea cada vez más difícil, ¿no? Porque se acaban los lugares. Pero siempre hay un recurso nuevo.
0: Siempre hay.
4: Hay, digamos que cuando él hace el relevamiento en la computadora, digamos, en una versión especial de Google, él arma como una especie de stock de camino y luego los va verificando y ver cómo los une. Y a veces hay que hacerlo al camino y bueno, manos a la obra para unir un tramo con el otro. Bueno, se busca por dónde pasar, por ahí sacar alguna piedra, mover algo, pero bueno, ese es un poco el objetivo y la disciplina así lo marca.
0: Y la otra es, esta pregunta va más que al hombre del deporte, de este deporte tan querido por todos nosotros, al empresario. ¿Alguna vez escuché, no sé si se ha materializado o no, que el príncipe catarí había hecho inversiones en Córdoba, creo que en Carlos Paz, por ahí, por esa zona, no lo tengo preciso. Pero la pregunta es, los gobiernos se acercan, porque esta gente que viene, a ver si me entienden un idioma más apeado, no son secos como yo, o sea, hay gente a la cual se le puede vender algo. ¿Hay alguna propuesta? ¿Alguna vez se hizo algo en ese sentido?
4: Sí, a ver, eso por supuesto se mantiene bajo mucha confidencia, pero sí es cierto que acá en Carlos Paz Nasser Alatilla hizo alguna inversión, pero bueno, no la conocemos nosotros, la guarda él por supuesto.
0: Pues sí, está bien.
4: Confidencia junto con el inmobiliario, pero hay muchos recursos que usan quienes tienen propiedades y aprovechan, y cuando llegan acá, sea a través de la embajada o sea a través del mismo equipo, que siempre hay alguien que su manager o su jefe de protocolo, claro, le dice que hay una posibilidad linda de inversión acá. O sea, ahí la provincia es un recurso que tiene a mano y que lo puede emplear, y algunos lo usan, lo emplean, pero tienen su gente para hacerlo, ¿no?
0: Sí, no, simplemente digo, un acontecimiento mundial de esta envergadura abre tranqueras para que también se, por lo menos haya proyectos, ¿no? Bueno,
4: Sí, bueno, en definitiva es una forma de hacer conocer nuestro país, que tiene tantas riquezas naturales, tantos paisajes turísticos. Bueno, es una oportunidad para todos los que están en el rubro, realmente.
0: Bueno, en lo que a nosotros, yo creo que esto lo va a decidir Juan Carlos, pero estaremos muy cerca de todo el desafío y lo estaremos viviendo aquí por la radio y también naturalmente en detalles televisivos, pero fundamentalmente aquí en la radio a lo largo de todas las etapas. Así que lo van a tener que aguantar por ahí a Juan Carlos, pero ya no va a ser culpa nuestra.
4: Es un placer como siempre, y creo que nunca los van a tener tan cerca a estos ídolos o todos estos nombres que se los escucha a veces solamente por la radio, por un mensaje de televisión, y se los ve tan lejanos. Bueno, ahora lo tenemos en la puerta de casa, hay que aprovecharlo, ¿no? Tenemos una grilla muy interesante, muy importante, no tiene nada que envidiarle a ningún evento que se haya hecho de esta disciplina, a ningún evento que se haya hecho en el resto del mundo. Vamos a estar presentando el evento el miércoles en Buenos Aires, en una conferencia de prensa, y muy probablemente el jueves en San Juan. No les puedo anticipar dónde es porque lo tenemos que definir recién el lunes, pero vamos a estar ahí muy cerquita contando más detalles de lo que será esta competencia, una lista completa de toda la grilla que integra el desafío.
3: David, te quería consultar dos cosas sobre la carrera. ¿Qué es la nueva categoría Malle para motos?
4: Bueno, esa categoría Malmoto es una categoría en la cual nosotros le brindamos al competidor de la moto. Él viene solamente con su moto y su equipamiento básico. Hablemos de su busto, su casco, pero todo lo demás para que él pueda participar y arreglar su moto se lo proveemos nosotros. Uh-huh. Le armamos una especie de taller, le trasladamos sus cosas todos los días, y él solamente viene con su moto, nada más. Uh-huh. Nosotros no trae ni un destornillador. Le armamos un taller nosotros prácticamente, y
3: pero eso
4: que
3: eso
4: lo ayuda es no recibe ayuda del exterior, solamente la nuestra. El taller que le montamos le permite justamente solamente lo básico, alcanzar las herramientas para que él pueda reparar su moto todos los días.
3: ¿Y eso tiene un costo para el piloto?
4: No, costo cero para el piloto. Claro. No, el piloto no asume ningún costo por por la provisión de todos estos elementos.
3: Está muy bueno.
4: Lo único que él, solamente él, realiza las reparaciones. No recibe ningún tipo de ayuda nuestra,
3: claro.
4: Nada más que alcanzarle las herramientas y trasladarle todos los días su ropa y los pocos repuestos que lleva, que él sabe cuáles son los repuestos que se usan. Así que muy interesante para aquellos que... esos son los que realmente hacen la aventura, ¿no? Es 100% aventura.
3: Claro. Por otro lado, David, ¿qué significa la certificación medioambiental de la FIA para esta carrera?
4: Bueno, nosotros hemos certificado la huella de carbono en base a la cantidad de competidores y hemos hecho un aporte importante económico que se hace a gente que hace este tipo de estudios. Se ha costado bastante eso, no solo armar la certificación, sino también hacer el aporte, tiene un costo bastante alto.
3: Uh-huh.
4: Y tenemos certificación de 2 estrellas, aspiramos a 3 estrellas en la próxima edición, y no es solamente eso del aporte, sino es el hecho de que toda la competencia está bajo un paraguas medioambiental de protección, de separación de residuos, de limpieza de los lugares por donde se pasa, en fin, hay gente que está

0: Y la llegada, si no me equivoco, creo que se llama Avenida Central,
1: sí,
0: que está ahí frente a la plaza 25 de mayo. Esas dos primeras cuadras de la plaza, ahí va a ser la ceremonia de llegada.
1: Pleno centro
0: muy
1: de la ciudad.
0: Muy lindo que vaya la gente, porque hay los pilotos entregan souvenir. Es muy ameno, muy divertido. Uno va a ser el día domingo a las 19:20 va a empezar, pero previo a eso hay toda una elección de los pilotos de la moto, elección del lugar de largada, hay una conferencia de prensa ahí, en la misma rampa, y bueno, la ceremonia de largada propiamente dicha va a empezar 19:20. Y en el caso de la llegada, si bien es cierto que los pilotos llegan alrededor de las 15, la ceremonia va a ser a partir de las 17.
1: Perfecto, en pleno centro de la ciudad. Eso está bien porque permite que todo el mundo vaya. Y es un día viernes, ¿no?
0: Es un día viernes por la tarde. Creo que ya
1: Perfecto. El
0: comercio está casi cerrando a las 5 de la tarde. Hemos tratado de molestar lo menos posible y que la gente que está en el centro, bueno, se ubique y pueda disfrutar de cómo es la ceremonia de llegada, muy emotiva, por supuesto.
1: Bueno, perfecto, David, te agradecemos, te recordamos que Motores en Marcha y Radio Sarmiento va a estar informando permanentemente en forma previa y durante la carrera de todo lo que ocurra en este desafío, que es muy importante para la provincia y también para el país, ¿no? Así que, bueno, ¿cuándo andás por San Juan?
0: Dos visitas tengo, una, estoy preparando, salgo en una hora para allá.
1: Ajá.
0: Y me quedo hasta el martes y después vuelvo el jueves para la conferencia de prensa.
1: Perfecto, te esperamos entonces, muchas gracias.
0: Un placer, aceptarla.
1: Chao.
2: Bueno, muy bien, ahí tenemos el desafío Ruta 40 que tiene un epicentro sanjuanino prácticamente. Nos ponemos al día con tandas, Hugo, ¿te parece?
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0: 11 de la mañana, 45 minutos, estamos con los motores en marcha en la radio, en Sarmiento, temporada número 43 en esta casa centenaria. 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Estamos en Avenida Rioja 113 Sur, pasando calle La Prida. ¿Qué dice la muchachada del domingo en Motores en Marcha?
1: Bueno, les sigo contando de los que se van a retirar del automovilismo, pero falta todavía para que lo hagan efectivamente. Leonel Pernía estuvo confirmando de que piensa retirarse del automovilismo deportivo para fines del año 2028. El piloto de Tandil, que es figura del turismo nacional, del TC2000, aparte de las categorías internacionales en la que corre, dijo que para finales de la temporada 2028 se piensa retirar. Señaló también de que él está tratando de prepararse mentalmente o prepararse de la cabeza para seguir teniendo la motivación necesaria hasta llegar a esta fecha. Así que, bueno, no va a dejar de correr enseguida, sino que está planeando todo esto para después dedicarse a otro rol, quizás sea jefe de equipo o tenga su propio equipo Leonel Pernía en el futuro. Eso se está por ver, así que bueno, esa es la noticia que se está manejando. El Tanito está compitiendo en la clase 3 del TN, también tiene, después de haber cumplido las sanciones que le habían puesto la ACTC, se encuentra habilitado también para volver al turismo carretera. Todavía no sabemos si va a volver o no, pero lo que estamos hablando ahora es que tiene planeado su retiro para fines del año 2028.
2: Hoy se produjo, mejor dicho, este fin de semana, se produjo el debut del equipo argentino Alfa 54 en la Fórmula 4 italiana en el circuito de Misano. Allí los dos pilotos, Federico Díaz, que terminó en el puesto 22, y Thiago Pallottini terminó en el puesto 24. Debemos recordar que este equipo cuenta con el auspicio y el patrocinio del Automóvil Club Argentino. Y por otra parte,
0: ayer de pilotos
2: se corrieron las 6 horas de Spa-Francorchamps por el Campeonato Mundial de Endurance, y allí Pechito López, que había clasificado en el cuarto lugar, terminó sexto con el Lexus RCF de... y junto con su compañero Petru Umbrarescu y Clemens Schmidt.
1: Muy bien, otro de los que planea retirarse también del automovilismo es Sergio Aló, que también busca alcanzar 350 carreras en el turismo carretera antes de colgar el casco definitivamente o de sacarse los guantes. El tema es la falta de presupuesto y la plata que él tenía la hizo o la puso en la proyección deportiva de su hijo Valentino Aló, que es uno de los grandes protagonistas del TC Mouras. Así que bueno, está en esa decisión. La idea es retirarse definitivamente él, Sergio Aló, de lo que tiene que ver con el turismo carretera. Ya recordamos que acumula 346 participaciones en la categoría. El objetivo es llegar a sumar 4 competencias más para lograr una cifra histórica, que sería uno de los pilotos que entraría dentro de la historia con 350 carreras disputadas en lo que tiene que ver con el TC. Así que bueno, todavía está planeando bien cómo va a ser esto. Le faltan 4 carreras para lograr las 350 y quedar en la historia del turismo carretera. Así que esto es lo que está planeando Sergio Aló a sus 49 años de edad, un hombre relativamente joven.
0: Joven, claro.
1: Que se va a retirar dentro de poco del automovilismo, sobre todo en el turismo carretera.
2: Bueno, la categoría Indy NXT, que es la antesala de la Fórmula Indy Series.
1: Claro.
2: Corrió este fin de semana el argentino Alessandro De Tullio, que también ahora corre con bandera argentina, lo estaba haciendo con bandera norteamericana. Ajá. Porque él nació allá, sí. Pero padre argentina, ¿no? Y tiene la licencia ya otorgada por el Automóvil Club Argentino. Se corrió en el circuito chico de Indianápolis. El día sábado hizo la pole position y en la carrera terminó octavo y quinto. Según dice Alessandro, se fue con un poco de sabor amargo porque estaba para andar más, pero bueno, tuvo algunos incidentes con otros pilotos y finalmente terminó hoy en el quinto lugar.
0: Bueno, de las notas del fin de semana pasado, el domingo, en el autódromo con Mariano Delendati, anticipábamos que estaba el gobernador, el doctor Marcelo Rego, y vamos a escuchar, vamos a compartir ese momento entonces de lo que fue la charla con Mariano Delendati y el doctor Marcelo Rego, gobernador de la provincia.
3: Nacional clase 2, clase 3, donde vienen los pilotos más importantes, diría, de la República Argentina, y donde nos permite a los sanjuaninos no solo seguir avanzando en lo que es el deporte en toda su disciplina, en lo particular los fierros que tanto nos gustan, sino la posibilidad de mostrar este escenario que tenemos, este escenario único de estos recursos naturales, esta montaña acá en el Millicún, y por supuesto también lo que significa dar el valor agregado a todos los agentes turísticos de San Juan, me refiero a la gastronomía, a la hotelería, donde prácticamente entre esta semana que estamos viviendo y la que vamos a entrar, van a estar el 100% de las plazas ocupadas.
4: Un automovilismo que ha crecido mucho en la provincia de San Juan, con la inauguración, reinauguración del Sonda y todo lo que se ha vivido, y para usted que también ha sido piloto en su momento.
3: No, no, mi hermano fue el piloto.
4: Esa es la pregunta, sí, entre usted y su hermano, ¿cómo era la rivalidad?
3: Yo hacía otro tipo de deporte.
4: ¿Navegante?
3: Yo hacía judo, además tuve la posibilidad.
4: Me contaron que tenían un jeep.
3: Y mi hermano, yo nunca he sido tanto de los fierros de correr. Sí acompañaba a mi hermano y hacía de copiloto en algunas oportunidades. Pero, por supuesto, los sanjuaninos somos fierreros por naturaleza, nos gusta, lo disfrutamos. Yo vengo más del palo del fútbol, del judo, pero bueno, al estar mi hermano y participando en estas categorías, inclusive a nivel nacional, en su momento, cuando tenía 20 y pico, ya tenía casi 50, la verdad que no, me dio la oportunidad de poder observar en primera persona y desde adentro, ¿no? De lo que es un piloto, de lo que significa un boxe, los mecánicos, todo eso, tener la oportunidad de verlo desde adentro, y por supuesto, nada, me empezó a gustar mucho, y después, nada, lo sigo como cualquier sanjuanino, ¿no?
4: Vinieron también a correr en el viejo terrero que había acá en el Bicicún, me imagino.
3: En ese momento, y también, bueno, en un principio comenzó corriendo rally en su momento. Bueno, ni hablar del Safari tras la Sierra, pero bueno, distintos rally, y después ya sí avanzó a lo que era, vos te podrás acordar, la monomarca, que sí, era la monomarca Gol, y después terminó siendo la monomarca Kia. Pero corrió en ambas categorías y la verdad es que pude conocer todos los autódromos del país. Y puedo decir, y esto con mucha humildad, que esto es lo mejor que vi, por supuesto con el Sonda, ¿no? Que para mí el Sonda lo es todo.
4: San Juan tiene dos escenarios muy importantes, como lo decía usted. Yo le voy a nombrar distintas marcas, usted me dice para ahí. Ford, Chevrolet, Dodge.
3: Ford. Me gusta Ford. Obviamente me gustan otras marcas también, pero Ford creo que estoy más cerquita de esa marca. Me gustan todas, ¿no? Pero sí, Ford siempre tuvo esa posibilidad de que me gustara más, y la verdad que disfruto mucho de Ford.
4: ¿Hay alguna posibilidad de ver, no sé, en algún dúo o regorreo?
3: No hay posibilidad.
4: Digo, pues capaz Juan quiera correr él y usted lo invite.
3: No, mi hermano ya no, mi hermano le encanta, por supuesto, lo disfruta como uno más, se queda cuando el Sonda se va como uno asado, comparte con los amigos. Yo ya, digamos, no estoy ni para copiloto, pero sí estoy, digamos, para estar como observador, porque disfruto mucho de esta carrera con la gente, sobre todo, porque bueno, los sanjuaninos, insisto, nos gusta esto de ser fierrero en todo sentido, ¿no? Porque, a ver, no solamente en las carreras como clase 2, de turismo carretera, sino me estoy hablando de rally, estoy hablando, digamos, en moto, porque la verdad también hay un ámbito ahí enorme donde el motocross ya tiene un avance enorme en San Juan, lo podía observar yo, el último argentino se hizo acá, y la cantidad de gente que vi, la verdad que pocas veces, para lo que era otrora, digamos, en otras oportunidades, motocross, siempre el motocross, sí en las montañas, pero estoy hablando ya del motocross, digamos, en pista, avanzó enormemente. Así que
4: la pista de Güell Zapata de Temu Santa Lucía.
3: Sí, divina, y la verdad que no, la última oportunidad, tener gente absolutamente de todos lados de la Argentina, fue un placer poder recibirlo, y también un placer poder ver el crecimiento de esa disciplina.
4: Gobernador, muchas gracias, nos vemos en agosto.
3: Si Dios quiere.
0: Bueno, ahí estaba entonces Mariano Delendati con el doctor Marcelo Rego, gobernador de la provincia, el pasado domingo, después del TN en el Autódromo San Juan, el Bicicún, y por los motores en marcha en Radio Sarmiento.
5: Bueno, muy bien. En un rato está Mariano Delendati también ya en el Autódromo El Sonda. En un ratito tendremos alguna referencia. Y recuerden que hay picadas en el día de hoy en el Picó.

0: Como de Albardón, sería bueno, ¿se podrá hablar con Sebastián Porto? ¿Qué decís vos?
1: Lo podríamos llamar, sí.
0: ¿Eh? Por su por ahí mira. Podríamos ser. Y el karting, ¿no? Vamos a ver si la gente del karting tiene todo preparado para una jornada que promete ser importante, porque será el inicio de un campeonato sanjuanino que tiene, no sé si 5 o 6 fechas, pero ya vimos que el año pasado se cumplió taxativamente el desarrollo del campeonato y esperemos que este año pueda hacer lo mismo.
2: Buenísimo, muy bien. Le cuento que se están haciendo algunos trabajos en la ciudad de Dolores, en Buenos Aires. Esto tiene que ver con la reparación del autódromo Miguel Ángel Atauri, que está ahí en Dolores. Estuvieron presentes distintas autoridades municipales y también el jefe de el ministro de Infraestructura de Buenos Aires, Gabriel Catopodis, con el intendente. Están proyectando las obras de ampliación de este circuito, que es usado en categorías zonales, pero la idea es que pueda recibir al automovilismo nacional. Así que se están arreglando las alcantarillas para el drenaje, parte de señalización, mejora de boxes, sectores operativos con materiales durables y de mejor nivel, así que se está por modernizar el autódromo, así que la idea es que lleguen no solo los categorías deportivas a nivel local, sino a nivel nacional, así que se está trabajando en restaurar entonces el Miguel Atauri de Dolores.
0: Seguimos, estamos con los motores en marcha, estamos por Sarmiento, como desde hace mucho ya, ¿eh?
2: Ay, 40 y pico.
0: Habría que multiplicar 43.
2: Ajá.
0: Bueno, va a ser en septiembre.
2: 43.
0: Por 365. ¿Cuántos días han pasado desde aquella fundación?
2: ¿Qué
0: de tan? Motores en marcha, sí. Me acuerdo que entre los primeros estaba así, de aquel lado así, Cristóbal Colón.
2: Ajá.
0: Un poco más acá se lo vio a don Pedro.
3: Dicen que Cristóbal Colón estaba estacionado en doble fila.
0: Sí, es cierto, es cierto.
2: Con la carabela en contramano.
0: Es cierto, sí.
2: No.
3: Y no había caso, no se movía.
0: Y vino Horacio Manrique y le cobró posición adelantada. No, pues fuera de juego.
2: Ah.
0: Lo recordamos al querido Horacio Manrique. Caballo Manrique, para aquellos, un gran amigo, árbitro, peleamos muchas veces con él,
2: ¿sí?
0: Pero buen tipo, buen tipo, la verdad. Y a propósito de hablar de buenos tipos,
2: sí,
0: en estos días se nos fue un gran tipo, hombre vinculado al periodismo, fundamentalmente al ciclismo, quien marcaba la ruta de cada una de las carreras que se hacía en ruta, o que se hacen en ruta, y marcó un hito a nivel nacional. Y no sé si no puso un sello internacional. Una muy caracterizada voz, una muy querida voz, y un tipo muy serio, muy aplicado, muy profesional. Pero quizás lo más importante de todo esto sea su calidad de buena gente y de buen amigo. José Carlos Rufino, los altavoces del ciclismo, se nos fue durante la semana pasada, o esta semana, y bueno, va a ser alguien que difícilmente se pueda reemplazar, por más que su hijo sigue la trayectoria, sus hijos, pero él marcó el... fue un punto de partida. Importa poco que ya no escuchemos la voz de él en las rutas. Lo malo de esto es que él se haya ido. Es una pena, pero bueno, suele pasar. Puede pasar, pero no nos gusta que pase. A José Carlos, un gran abrazo. Y seguir haciendo la voz del ciclismo.
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1: Doctor Raúl de la Torre, tenga usted muy buenos días.
2: Muy buenos días, el gusto de escucharlo. ¿Esa grabación de quién es?
1: Esa grabación, a ver, no sé, por ahí apareció.
2: Mía no, eso quería decirle. ¿Cómo? Sí, me parece que creo que es de este muchacho Rojas que canta.
1: Sí, lo que pasa es que la letra, ¿de quién es?
2: La letra y la música es mía.
1: Ah, no, por eso, por eso. No,
2: la grabación que usted está poniendo.
1: Hablábamos de la letra. ¿Cómo estás, Raúl? ¿Bien?
2: Bien, querido, gracias a Dios, sí, muy bien.
1: Bueno, esto es muy importante. Yo creo que hablar de la Torre es hablar de un apellido que puso un sello musical en San Juan, ¿no? No sé si vos te lo vas a querer decir, pero digo, escribieron una buena parte porque no solo entonaron, no solo guitarrearon por tocar la guitarra, no por otra cosa, sino que además le pusieron poesía.
2: Sí. Es así, gracias a Dios, sí.
1: ¿Nacieron para hacer algo amateur y de pronto se convirtió todo esto en una cuestión profesional, pero con una llegada muy particular?
2: Bueno, nacimos siempre vinculados a la música, porque uno desde chiquito ya siente el golpeteo en el pecho del llamado del arte, sea la música, la danza, la poesía, y sí, desde chico uno siente eso, y bueno, pero nacimos prácticamente a la vida profesional muy de golpe, pero muy, muy de golpe, y casi por casualidad, y fue justamente en esa radio.
1: Ah, mira vos.
2: En la antigua Radio Sarmiento, sí.
1: Mira vos. No hablemos de los años, pero bueno, recorrieron una buena parte del Espinel sanjuanino, ¿no?
2: Sí, sí, los comienzos fueron en San Juan y después en todo el país, en varios países más, gracias a Dios. Bueno, son logros para los que se nace, no se puede inventar esto, ¿no? Uh-huh. Y no se puede evitar tampoco, es así.
1: Claro, o sea que por más conservatorio que tengas, por más estudios que tengas, si no tenés el talento, la dedicación, la pasión, no se logra el objetivo, ¿no?
2: Y yo diría más aún, si no tenés el don con que Dios o la naturaleza o alguien te da, vos podés ser un músico, podés ser escribir poemas, interpretarlo. Pero no es lo mismo cuando vos recibes un don especial para eso.
1: Claro.
2: Vos, un músico o un artista de laboratorio, de conservatorio en este caso, es un artista y el otro, el que tiene el don que ha nacido para eso, es otro. Y si tenés las dos cosas a la vez, y a la vez sos un músico intuitivo por nacimiento y le agregás el conservatorio, bueno, bienvenido sea, ¿no? Es así.
1: Sí. Raúl, ustedes inician, porque hay que decir ustedes, porque te acompaño siempre tu hermano. ¿Ustedes inician inspirados en algo o motu propio absoluto?
2: No, nosotros nos iniciamos porque había un concurso, un certamen de cantores que se usaba mucho en ese entonces, y actualmente lo vemos en la televisión, pero son uh-huh. diferentes, no me gustan estos que se ven en televisión, se cometen muchas injusticias. Bueno, antes en San Juan habían varios certámenes y en el interior del país, ¿no es cierto?, de nuevos intérpretes. Y fuimos con mi padre a verlo al Radio Sarmiento, porque se transmitía en vivo también. Y bueno, como mi padre trabajaba juntamente con el guitarrista Daniel Godoy, extraordinario guitarrista, trabajaba en el Consejo de Reconstrucción de San Juan. Bueno, estaba Daniel Godoy ensayando con algunos intérpretes que se iban a presentar en el certamen. Y me dice, mira, ¿por qué no le acompañé un poquito a los chicos para probarlo, a ver cómo andan? Y nosotros sabíamos muy poco.

0: Quito, sabíamos una samba salteña en ese entonces, La Volvedora. Solo en los carnavales, palabra de la gente, esa samba. Y bueno, la. Sí, como no, empezó Godoy ahí, bromando nosotros. Bueno, y ya empezamos a cantar fuerte, y se arrimó el director artístico de la radio. Las radios tenían director artístico, tenían gerente, era otro tipo de organización, ¿no es cierto? Bueno, y dice, ¿ustedes van a competir? No, no, nosotros no, estábamos nada más que tocando un poquito acá. Dice, mire, yo los quiero contratar. Casi nos volvemos locos. Y nos contrató el Radio Sarmiento en un ciclo de prácticamente un año en el auditorio, pagos, y empezamos así profesionalmente en Radio Sarmiento, con público. Así fue una cosa maravillosa. Después pasamos a Radio Colón e inmediatamente, otro ciclo similar, ¿no es cierto? E inmediatamente ya fuimos contratados por Canal 9 de Buenos Aires en la famosa pulpería de Mandinga, un programa que tenía una audiencia de 40 puntos más o menos. Dirigía Julio Martis, realmente una maravilla. Donde teníamos un escenario propio, y estuvimos un mes ahí en Buenos Aires, y bueno, ahí ya arrancamos de golpe. Todo fue muy, muy, muy vertiginoso para dos chicos muy jovencitos, ¿no? Muy jovencitos, 17, 18 años.
1: Estamos hablando con el, yo digo, el símbolo de un folclore muy particular. Estamos hablando con el apellido de La Torre. La cuestión es, ¿cómo hicieron para lograr instalar un estilo que hasta le da un toque, no sé si está bien, pues yo soy un burro, no sé nada, un toque melódico a una acción folclórica, una acción musical folclórica?
0: Bueno, el concepto es muy similar a como yo te lo diría, que es lo que has dicho vos muy bien, ¿no es cierto? Es en folclore romántico. Actualmente se dice folclore romántico a quienes interpretan boleros y baladas. No, están interpretando boleros y baladas, no folclore romántico. Folclore romántico es el cuyo contenido es romántico. Habla de romances, de cosas, es cierto, con similitudes a la música melódica, pero ritmo folclórico, ¿no? Ese es el folclore. Bueno, nosotros arrancamos por ese lado porque sí, teníamos la inspiración de la música en el alma. Entonces, y lo hicimos también jugándonos una patria por la música cuyana, que en ese entonces hacía varios años que estaba muy decaída después de Buenaventura Lunas y sobre todo de Carlos Monbruno Campos, dos grandes, ¿no es cierto? Y bueno, después de ese silencio, 10 años, 15 años después aparecemos nosotros, y jugándonos por la música cuyana contra toda esa avalancha de música norteña y litoraleña, y nos fue muy bien. Primero porque nos parecía que debíamos cantarle a San Juan, y nos fuimos cada vez encariñando más con la música cuyana y haciendo nuestros propios temas de ritmos cuyanos también, por supuesto, ¿no?
1: ¿Dónde nace, cómo se genera San Juan en Otoño?
0: Bueno, San Juan en Otoño nace, obviamente, un otoño, porque la inspiración es lo más auténtico que uno puede tener para crear, ¿no es cierto? Entonces, en otoño uno está predispuesto al otoño y al paisaje del otoño, a los mensajes que deja el paisaje del otoño. Y yo una vez escucho un tango, yo soy muy tanguero, muy, muy tanguero. Y bueno, con Hugo también lo mismo, Hugo era muy tanguero. Yo considero que el tango es la mejor música del mundo, ya lo que te digo. Bueno, lo digo
1: bien
0: de corazón.
1: Fanático.
0: Y que los cantores de tango son los mejores cantores del mundo. Y después podemos hablar de los cantores españoles, por supuesto, de la música española, y el folclore nuestro, ¿no? Y el folclore mexicano. Pero sí, tengo un fanatismo, de una gran pasión por el tango, creo que es importantísimo. Bueno, y escucho un tango que se llama Palermo en Octubre. Ajá. Y bueno, en abril estaríamos seguramente. Y dije, no, yo voy a hacer San Juan en Otoño. Y me puse a hacerlo.
1: Mira.
0: Y cuando uno, sí, bajo el rayo, ese fuego de la inspiración, las cosas salen muy sencillas. Y cuando sale inspirada la canción y no forzada, sale prácticamente toda de un tirón.
1: Eso.
0: Y así fue.
1: Eso,
0: y así
1: sí.
0: fue. Con un dato interesante,

0: que la primera parte, que dice San Juan en otoño, y en cualquier esquina, toda esa partecita, no era así, era diferente. Cuando termino toda la canción de construirla, empiezo a repasarla, digo, no, la primera parte se parece a otra canción. Que a uno se le puede ocurrir eso. Lo importante es que te des cuenta que qué es lo que te ha ocurrido. Porque música nueva no se puede crear absolutamente toda. Entonces le saqué toda esa primera parte, que era otra melodía que ni me acuerdo, y quedó completa San Juan en otoño. Y así empezó a dar la vuelta al mundo, realmente. Es así.
1: ¿Y ya habías escrito algo antes?
0: Claro, sí. Yo había escrito temas que fueron bastante más exitosos que San Juan en otoño. Una samba, recordemos, que la grabaron, no sé, cientos de intérpretes, entre los más conocidos, los cantores de Quillaguasi, los chalchaleros. Bueno, el recordemos tiene, si vos te fijas en YouTube, más de 100 grabaciones vas a encontrar, de diferentes intérpretes. Recordemos, después viene Sola, que también la graban los Quillaguasi, otra samba, y después aparece otros temas. Hasta que en el año 75 aparece San Juan en otoño, 75 creo que fue, pero ya había hecho yo muchas cosas más. Y no es el tema que tiene más grabaciones San Juan en otoño, porque claro, es un tema muy regional. De todas maneras, sí debo decir que es el primer tema que se refiere al otoño, de todos los que después aparecen, porque siete, ocho años después aparece Otoño en Mendoza, ¿eh? No es lo mismo el Otoño en Mendoza, bueno, conocido tema, pero es posterior, y aparece Otoño en Tucumán en otoño, y últimamente una hermosa samba, el que tiene la misma construcción que en San Juan en otoño, que es Córdoba en otoño. Digo la misma construcción porque está basada en el paisaje ciudadano, el paisaje de la ciudad, describe la ciudad de Córdoba, y en el estribillo entra con el romance, exactamente igual que San Juan en otoño. Diferente la música, y después hubo San Luis en enero, pero el tema mío es el primero, en ese sentido.
1: Vos que sos compositor y músico, ¿vas pensando con la letra la música que vas a poner?
0: Sí. Hermosa pregunta, hermosa reflexión, digamos, sí. No es lo adecuado sobre una música ponerle la letra, o sobre una letra poner la música. Se puede hacer cuando vos tenés oficio. Bueno, lo he hecho algunas veces. Lo mejor es cuando vos creas algo conjunto, o sea, esta letra merece esta música que se me ha ocurrido, aunque a veces en los sueños se te ocurre, me parece que tiene que ir con esta letra. Entonces va la construcción junta, de la mano. Ese es el mejor resultado. Sí, es el mejor resultado.
1: Y la inspiración, o sea, más que la inspiración, esa fuente generadora de temas, ¿sigue vigente en vos?
0: Sí. Siempre tenés muchísimas ganas de hacer más cosas, es un imperativo. Lo que pasa es que tengo muchos temas y no quiero que vayan quedando atrás, pero siempre la inspiración te asalta en cualquier momento, y esos temas producto de la inspiración son los mejores, no son forzados, son auténticos. Bueno, ese misterio que es la inspiración, que es sin duda un estado de ánimo especial que te hagas en cualquier momento,
1: sí.
0: Hasta en los sueños, ¿no?
1: ¿Sí? Yo no sé si debiera hacer esta pregunta, tal vez más que pregunta, una reflexión.
0: Sí.
1: ¿Cómo fue en volver al escenario sin Hugo?
0: Fue, una cosa impresionante, por supuesto. ¿Sabes qué pasó? Es un caso muy especial, creo yo, porque nos agarra a nosotros en el mejor momento, en el mejor momento de nuestra carrera, con un show ya armado, que entraba siempre muy bien en cualquier lugar que lo hiciéramos, del país o fuera. Entonces estábamos en el mejor momento. Ocurre esta desgracia de Hugo, que fallece, y yo dije, no, yo no puedo dejar de seguir cantando. No, yo llevo a seguir cantando. De manera que fue un imperativo hacerlo. Cuando subí la primera vez al escenario sin Hugo, fue, como dije, muy impresionante, pero no fue una cosa triste, sino fue un homenaje a Hugo, al dúo, e incluso aparecieron las propuestas de gente que quería, muy buenos intérpretes querían hacer un dúo conmigo, y dije, no, el dúo, los demás actores fueron uno, sino después vienen las comparaciones, es que este es mejor que el otro, este es diferente, entonces aquello ya está y voy a ser solista. Y me sentí muy cómodo siendo solista, realmente, es la verdad, que es lo que estoy haciendo.
1: Profesional por tu título de abogado, profesional porque le has dedicado seriedad a esta actividad que es la artística. Pero hay para hacer la artística hay siempre un toque de amateurismo, ¿no?
0: Y sí, sí. Digamos, es el costado primitivo de los comienzos, que siempre están insertos en cada actuación, en cada reflexión artística que vos haces, ¿no? Sí, sí, está bien.
1: Recién hablabas que te gusta mucho el tango.
0: Ah, sí.
1: Yo también, soy tanguero a muerte. Sí, pero dejé de escuchar esos temas donde llegaba el hombre enojado y porque le llegaban un mate frío, bueno, tomaba cierre. Pero, por ejemplo, hay escritores como Cátulo Castillo.
0: Ah, hay Manzi.
1: Ah, claro, hay escritores, claro, Manzi, Mancione va en realidad en su ficha de nacimiento.
0: Sí.
1: Bueno, y otros como Ferrer, creo que por ahí hay otros.
0: Sí, no, hay muchos muy buenos. Gardel.
1: Bueno, claro, mirá que me estoy olvidando.
0: La música de Gardel. Después está el repertorio de Argentino Ledesma, que era diferente a todos y cantaba diferente a todos y que sentó una época. Roberto Rufino. Y bueno, pero muchísimos autores. Que en este momento no viene a mi cabeza porque son tantos, pero que sí, el tango tiene la fuente en extraordinarios músicos y poetas, ¿no? Cada tango tiene una frase que queda en la historia. Sí,
1: ya lo creo, tango. Sí. Y Argentino Ledesma, que llega a Buenos Aires allá por el año 46 para jugar en San Lorenzo, ¿no? En las inferiores.
0: Ah, eso no sabía.
1: Eso sí, por ahí arranca. Y alguien lo escuchó cantar y dije, bueno, vení por acá.
0: Era el jugador de primera división en Santiago del Estero, ¿eh? Era un jugador de primera división.
1: Ajá, bueno, yo creí que había ido a las inferiores. Bueno, lo cierto es que, bueno, ese año San Lorenzo es campeón.
0: Claro.
1: Y si bien no titular, Antuña, sanjuanino, era Win,
0: sí,
1: derecho,
0: sí, claro,
1: que jugó derecho en ese equipo.
0: Sí, Win derecho, sí. Siempre me acuerdo de esas anécdotas. Y el tango siempre está enredado en todo lo popular. Y es cierto lo que vos dices, hay letras de tango que son muy triviales, muy gastadas. Pero hay tangos fundamentales. Y vos me decís, bueno, decime 10 tangos importantes. Sí, te puedo decir 10 según mi gusto.
1: Claro.
0: Y hay 500, ¿no? El tango tiene realmente una historia en el mundo y lo sigue teniendo, menos en Buenos Aires.
1: Como referencia, yo siempre tengo la letra del tango Una Canción.
0: Ah, hermoso.
1: Claro, tiene un montón de metáforas, tiene todas esas cosas que igual. Bueno.
0: Acordate que San Juan tiene dos cantores extraordinarios.
1: Sí,
0: ¿no?
1: Sí,
0: Jorge Durán y Podestá. Bueno, muchísimos cantores de tango son del interior. El Negro Ledesma.
1: El mismo Ledesma, claro. Y bueno, hay que acordarse del bazar de los juguetes, ¿no?
0: sí. Washington Ale era.
1: Claro, Alberto Podestá.
0: Sí.
1: Bueno, Hugo, Hugo, no, Hugo Mesina, estoy

0: Hablando con Hugo Messina ahora.
1: Ah, con Hugo Messina.
0: Claro, este, que trae a esta gente que a mí me cae muy mal.
2: Porque somos hinchas de Independiente. Por eso,
1: ah, doctor. No. Somos hinchas Independiente orgullosos.
2: Sí, señor.
1: Hermano querido, no tengo problema.
0: Bueno.
1: Yo también tengo respeto por Racing, así que no hay problema. Pero sigo siendo el rojo.
0: Encontrarme en la calle con tu hermano y que no me dijera cosas que yo no las puedo reproducir. Dice, acá
1: no.
0: Sí.
1: Era boca sucia y te quería diciéndote malas palabras.
0: Sí.
1: Insultándote.
0: Sí,
1: era su estilo.
0: Un grande. Raúl, qué gusto poder charlar con vos. Este es un programa de automovilismo, pero
1: bueno,
0: hay licencias que nos queremos dar.
1: Bueno, bien.
0: Y esta es una licencia de alto vuelo.
1: Bueno,
0: la nota la generó Hugo y bueno, el respeto, la admiración, más que también respeto, pero gran admiración, y podrás decir lo que quieras, pero la letra de San Juan en otoño para mí está en el podio.
1: Sí, puede ser.
0: Una maravilla. Te agradezco mucho, Raúl.
1: Gracias, Jorgito querido. Un gran abrazo, ¿eh?
0: Y quiero que sea Hugo Messina el que te despida, porque él ha sido el mentor de esta nota.
2: Gracias, bueno, doctor. Un abrazo grande. Los mejores augurios. Saludos a la familia y que siga adelante, como siempre, brindándonos tan linda música, inspiración, momentos felices y muy lindos con las canciones que nacen de Raúl de la Torre.
1: El mismo abrazo te dejo para vos y tu familia.
2: Gracias, muchas gracias. Un abrazo y saludo a la familia.
1: Gracias.
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1: Qué bonito el ratito. Muy bien.
2: Perdón por la belleza del tema.
1: Sí, sí, sí.
2: Perdón
1: sí.
2: Por... No, Raúl no es muy feo. No va, que es más o menos, no es tan lindo. Bueno, aparte hincha de...
1: Eso
2: mejor
1: bueno.
2: Ni hablemos.
1: Eso
2: hablemos.
1: Es lo bueno.
2: Ni hablemos. Bueno, hoy señor, ¿tiene algo que...? Sí.
1: Hoy vamos a ganar.
3: ¿Van a ganar?
2: Ah, juegan en...
1: Con Central.
2: Con Central. Ayer me puse a ver Boca y Huracán. ¡Qué partidazo! No sé si jugaban bien o mal, pero... Dios mío, aparte cuando se quedaron con 9 los de Huracán no sabían dónde meter, si ponerse todo dentro del arco ahí. Pero sí, da gusto ver. Y también lindo el clásico de la tierra de este hombre.
1: Ajá, ah, de Talleres y Belgrano.
2: Talleres y Belgrano.
3: Sí.
2: Uh-huh. Y ganó Belgrano, mirá vos, hacía 20 años que no le ganaba, no sé cuánto. ¿Vos ya tenés colores para algún lado o no?
3: No, la verdad que no. Si tengo colores es el club que acaba de nombrar Hugo, Central.
2: Ah,
3: Rosario Central. Uh-huh. Pero así, de niño, claro, una cosa tú, de niño, ¿no?
4: Porque vos naciste en Rosario, ¿no?
3: Yo nací en Rosario.
4: Mirá,
3: claro.
4: Como el medo y como el...
3: Bueno, no hagamos comparaciones.
4: Sí, no. No, pero increíble, muy bien. Bueno, mi mamá también es santafesina, así que bueno. Tenemos un pasado en común. Bueno, sigo hablando de automovilismo, perdón, me disperso.
3: Sí, sí.
4: Se está armando un Torino nueva generación para Matías Canapino. Todo va a depender los tiempos, pero la idea es ponerlo en pista cuanto antes. Va a llegar esto de la mano de la gente del taller de Catalán Magni. Está previsto ponerlo en la pista para la sexta fecha. Ahora estamos en la quinta en Termas. La sexta fecha va a ser en el autódromo en el Oscar Cabalén de Córdoba, para el 30 y 31 de mayo. Así que se está haciendo todo lo que tiene que hacerse para el armado del Torino nueva generación, así que esto lo va a estar, o sea, se ha visto en las redes algo del auto, lo que se está trabajando, pero está todo previsto, si todo sale bien, van a estar entonces en el Oscar Cabalén Matías Canapino con un Torino.
3: Esta semana que pasó, se dio a conocer el recorrido del Dakar 2027. Se va a alargar el 1 de enero desde la ciudad de Kin Adulat. Está sobre el Mar Rojo.
2: Ahí cerca de Rialicó.
3: Cerca, está en el Mar Rojo, 40 kilómetros al norte de Yeda, está entre la Meca y la Medina, es la ciudad económica de King Abdullah, así se llama, porque fue una ciudad que se planificó directamente para esto en el año 2005. La carrera, el Dakar de este año, va a tener 8.390 kilómetros de recorrido, de los cuales 5.320 serán de especiales, 13 etapas y terminará en la misma ciudad de King Abdullah.
1: Toda esa información la pueden seguir permanentemente con Pilotos Argentinos por el Mundo en la página de Facebook y también Solamente Rally con Juan Carlos Lopresti, que ahora tiene a Tomás Campra en nota.
3: Efectivamente, nos vamos del Dakar a Las Varillas, ¿eh? Un viaje relámpago. ¿Qué tal, Tomás? Buen día.
5: Hola, muy buen día para vos y toda la audiencia.
3: Bueno, sabemos que te está yendo bastante bien, ¿no?, dentro de la categoría, ¿no?, ganando acá en San Juan y en Concordia, en la mecánica Fórmula Nacional, digo.
5: Sí, así es. Arrancamos con todo el año. Bueno, ya nuestro segundo año en la categoría a nivel nacional, con este auto ya lo conozco hace varios años, pero a nivel nacional es otro desafío un poco más grande. Por suerte está andando todo bien, el auto está funcionando de buena forma, yo me estoy adaptando bien, bueno, me adapté bien el Sonda, que era mi primera vez allá. Concordia ya lo conocíamos, así que íbamos con esa expectativa de ganar también. Así que bueno, se nos está dando todo bien, todo encaminado para el objetivo que es el campeonato.
3: Claro, ¿te gustó el Sonda?
5: Sí, hermoso. No solo el trazado, sino todo el ambiente ahí rodeado de montañas, todo, mucho público nos acompañó durante el fin de, se sintió el apoyo ahí abajo del auto, en los boxes, había mucha gente que se acercaba a los boxes, uh-huh. Muy amable todo, así que la verdad que se vivió un lindo fin de semana.
3: Sí, la verdad que ningún piloto se va desconforme con el Sonda, ¿eh? Es el autódromo distinto, digamos.
5: Sí, sí, es único en el mundo, diría yo. Creo que todo, cada mínimo detalle lo hace único, el trazado, el lugar donde está el autódromo, la gente, son todos mínimos factores que te hacen pasar un lindo fin de semana.
3: Claro, María, Tomás, el año pasado fuiste subcampeón y te quedaste con las ganas, me imagino. Este año, ¿cómo lo ves?
5: Sí, el año pasado salió subcampeón de la categoría. A pesar de que era mi primer año, pudimos hacer una muy buena segunda parte del año y quedarnos con el subcampeonato. A lo mejor si íbamos ya con esa expectativa de pelear por el campeonato desde el inicio, hubiéramos corrido de distinta manera y se podían haber dado mejores resultados en la primera parte. Uh-huh. Pero bueno, fue un poco de inexperiencia mía, pensábamos que nos iba a ir un poco peor, pero la verdad que anduvimos fuerte. Una vez que le encontramos la puesta a punto del auto, en la tercera, cuarta fecha, ya a partir de ahí estuvimos muy bien en todo el año. Y bueno, ahora ya con toda esa experiencia sumada el año pasado, con cada error que tuvimos, uh-huh. lo intentamos perfeccionar y acá estamos, en el segundo año, con la mente puesta en el campeonato.
3: Por otro lado, la cantidad de autos que tiene la categoría, ¿está bien o le estarían faltando algunos?
5: No, sí, a simple vista se ve que faltan autos. El año pasado se hizo un gran trabajo para sumar autos y así fue. Se llegó a un parque hasta más de 20 autos el año pasado, así que se estaban dando lindas carreras. Y bueno, este año muchos chicos decidieron dar un salto a nivel nacional y cambiar de categoría, otros a nivel internacional, algunos que hacían apariciones esporádicas, por ahí era cuando sumaban un poco de autos, que bueno, ahora obviamente se está trabajando para que vuelvan, para que se sumen más chicos, creo que hace falta que muchos chicos de sí. Karting o de los zonales puedan dar el salto, y la categoría hace todo lo posible para darle la oportunidad. Nosotros desde adentro vemos el trabajo que hace la categoría y todo el apoyo que recibimos para que estemos conformes ahí, se sigue trabajando para ir mejorando y poniéndonos más a gusto con la categoría y bueno, eso nos motiva a nosotros a seguir y espero que motive a otra gente a sumarse.
3: Recién tocaste un tema de los pilotos que se van al exterior. Son muchos los chicos que les gusta la fórmula y han preferido irse al exterior, ¿no? Correr la Fórmula 4 italiana, la española, la checa. ¿Eso a qué lo atribuís?
5: Sí, creo que un poco el efecto Colapinto lo vio con esa posibilidad, de decir, no están tan lejos de dar el salto internacional. Pero bueno, creo que ese mismo efecto debería hacerlo desde los chicos del karting, de querer sumarse a la fórmula, que es unos autos muy lindos de manejar, son los verdaderos autos de carrera, son totalmente diseñados para eso.
3: Claro.
5: En vez de ir a los autos con techo, ¿no? A lo mejor se ve mucho más autos con techo que los fórmulas. Acá en el país y bueno, a lo mejor un poco eso haría falta, pero todos sabemos que el Fórmula es el verdadero semillero y donde se forman grandes pilotos, así que bueno, vendría muy bien que muchos chicos se sumen a la categoría y que sepan que
3: claro.
5: Un lugar donde se aprende muchas cosas.
3: Uh-huh. Tomás, nuestro compañero Jorge Pinardi te quiere consultar algo.
2: Buenos días. Primero, felicitaciones. Hay que andar arriba del karting el tiempo necesario para después subirse a un auto de esto, ¿no? A un coche de fuego.

0: Yo, de mi caso personal, me costó un tiempo. A lo mejor no tuve todo el ambiente, el apoyo que me hubiera hecho falta, o no hicimos bien las cosas como para poder adaptarme más rápido. Pero son autos que si le das el trabajo que hace falta, que tenés la gente que te rodea bien y te dan los consejos, y tenés el auto para sentirte bien cómodo, es un auto que bueno, a lo mejor sí cuesta un poco, pero te puedes ir adaptando rápido con muchas pruebas, y bueno, es un muy lindo auto de carrera, porque tenés muchas cosas para trabajar, temas mecánicos, aerodinámicos, las distintas maniobras que podés hacer en sobrepaso de carrera. Tenés que ir mucho más fino que un auto convencional, que podés ir a un chapa-chapa. Entonces tenés que ir con otra cabeza a la carrera, tenés que ir mucho más pensante y tratar de gestionar bien la carrera, el auto, cómo se puede venir abajo el auto al pasar de las vueltas. Tenés que ir concentrado todo el tiempo, y bueno, eso a lo mejor es lo que hace un poco más desgastante al inicio, pero justamente esta categoría es la que te forma un poco profesionalmente y ponerte un poco las pilas de meterle ganas abajo del auto, con entrenamiento físico, con análisis de datos y ver cada mínimo detalle para mejorar, porque bueno, como sabemos, las fórmulas son muy competitivas en eso, en la formación de cada uno, y todos quieren salir a ganar. Entonces hay que meter el trabajo, pero es donde sumas mucha experiencia.
1: Y si tuvieras que hacer el análisis y hasta hacer una recomendación desde tus vivencias, ¿el karting es básico?
0: Sí, sí.
1: Elemental, diría.
0: Sí, es básico, porque ahí a lo mejor aprendes todo. Para saltar a un fórmula aprendes todo. Ya después del fórmula subís a un karting más grande, podríamos Ajá. decir, con mucha más potencia, con las cargas aerodinámicas que influyen. Pero en las sensaciones, en cómo es el manejo, un karting de asfalto, podríamos decir, porque se ve mucho karting en tierra, o al menos en mi zona todavía está el karting en tierra, pero yo que tuve la posibilidad de correr en karting de asfalto, aprendes muchas cosas ahí, y tenés que dar el salto a fórmula con esa cabeza de todas las bases que aprendes, de cómo frenar, cómo doblar, cómo hacer los radios de giro, cómo no trabar el auto o el karting, como lo veas, cómo ser lo más prolijo posible para ganar el tiempo.
1: Esto lo matizás, en todo caso, este es un poco el matiz a una actividad profesional, comercial, no importa cómo, que tenés en tu ciudad, de Las Varillas, ¿verdad?
0: Sí, sí. Bueno, esto lo trabajamos junto con mi padre, que él trabaja y me da la posibilidad de correr. Yo por ahora estoy estudiando, hago lo mío con los estudios, y él me da la mano para poder correr, que es un sueño de él que no pudo hacer de chico, y se está dando el gusto conmigo al volante. Pero obviamente él siempre me acompaña a cada lugar que voy, a cada carrera, él siempre está, así que es un sueño para él también.
1: ¿Y qué viene? ¿Un auto con techo? ¿En qué categoría? ¿Cómo te gustaría?
0: Sí, por el momento nosotros, bueno, la situación económica no nos da la posibilidad tan fácil de subir a un auto con techo. Obviamente es el objetivo de todos, pero por el momento estamos en la fórmula, es donde podemos llegar. Ya dar un salto más sería, bueno, mucho más trabajo, tanto para mi papá como para mí, para conseguir el presupuesto, ir en busca de sponsors, ya hacer un trabajo, digamos, para mí, de enfocarme y abocarme al automovilismo, que, bueno, por el momento no

0: no puedo dar ese lujo, pero obviamente sería muy linda oportunidad y posibilidad de correr en un auto con techo, ya sea un Top Race o que sea 2000.
1: Y de la trascendencia nacional, ¿qué dicen en las varillas? Porque estarán tus compañeros de estudio, estarán tus amigos, estarán los vecinos, ¿cómo es?
0: No, la verdad que se siente el apoyo de mi pueblo, de las varillas. En cada nota que salen por las redes, hay mucha gente que me comenta, que me saluda. A lo mejor no, yo no los conozco personalmente, o conocen algún familiar mío, o algún cercano, o ni siquiera nada, pero se siente el apoyo con cada comentario. Yo representando al pueblo, la verdad que bueno, les gusta, me siguen, veo mucha gente que me ve por la tele, que me comenta publicaciones o publicaciones de la radio, del diario, de las varillas. Bueno, la verdad que trasciende. Y creo que hay mucha gente que ya sabe que estamos a un nivel alto, nacional, y bueno, representando a las varillas.
1: No sé si ya lo preguntamos, pero digo, por el aplomo me da la sensación de estar hablando con alguien que ya tiene un concepto claro de vida. ¿Cuántos años tenés?
0: Tengo 25.
1: Claro, bueno, estás ahí, un pibe. Y ya, mira vos, bueno, realmente, nos gusta mucho esto. Por último, ¿podés estudiar ahí en las varillas o tenés que trasladarte?
0: No, yo ahora estoy viviendo en Córdoba, así que bueno. Estoy con mis estudios acá y después a cada fin de semana o fin de semana por medio voy a las varillas.
1: ¿Y estás cuánto, lejos?
0: Estoy a 2 horas en auto, 3 horas en colectivo. Uh-huh.
2: Tomás, recién decías que tu padre no tuvo la oportunidad de correr, pero quien la tuvo fue tu abuelo, Héctor, ¿no?
0: Sí, así es, mi abuelo Héctor, con mucha trayectoria.
2: Sí.
0: A pesar de que empezó de grande a correr, creo que a los 30 años pasó por un montón de categorías, moto, karting, fórmula, rally, uh-huh. Pasó por mucha categoría y es conocido en el ambiente.
2: Sí, hace unos meses hicimos una nota con él con motivo de se cumplía un aniversario de la Vuelta a la América del Sur.
0: Sí, así es. Bueno, como vos mencionas, la Vuelta a América del Sur si no tengo mal el dato, es la carrera más larga en cuanto a recorrido del mundo, o el rally más largo. Que bueno, la verdad que fue un hecho histórico que él pudo realizar y pudo completar y pudo tener un buen resultado.
2: Así es. Bueno, Tommy, te agradecemos muchísimo tu atención en este domingo a la mañana. Te deseamos mucha suerte para el resto del campeonato y seguramente vamos a seguir en contacto.
0: Bueno, muchísimas gracias por ponerse en contacto, por los saludos, estar pendiente de todos los pilotos que hacemos todo lo posible para poder estar corriendo y bueno, muchas gracias a ustedes por la comunicación.
2: Gracias, un abrazo.
0: Un abrazo grande, chau.
2: Ahí está, pasó Tomás Tommy Campra, piloto de la Fórmula Nacional Argentina, ganador de las dos últimas carreras, por supuesto puntero en el campeonato, y fue subcampeón el año pasado en su primer año.
1: Me llamó la atención el aplomo.
2: Sí.
1: Y la claridad conceptual que tiene. Uh-huh. Y bueno, más allá de su juventud, ¿no? Porque un pibe de 25 años, ¿quién lo pudiera tener? Uh-huh. ¿Quién los pudiera tener? Yo los tengo.
2: ¿Quién pudiera volver?
1: Yo ya los multiplico como por 10.
2: ¿Quién pudiera volver?
3: 25 abril es volver a tenerlo.
1: Claro, es... Muy bien. Bueno, cante.
3: No, por favor. Bueno, hablamos de la estadística del Tommy Campra, carreras corridas 23, victorias 4, hizo pole también 4 veces y tiene 7 veces el récord de vuelta en la Fórmula Nacional Argentina. Así que un destacado piloto.
2: Va bien.
3: Una figura.
2: Sí, exacto.
1: Bueno, ¿lo tenemos a Mariano por ahí?
4: Está Mariano.
1: A ver
4: Mariano.
1: Qué dice.
4: Hay que...
1: Claro, gritarle fuerte porque está allá en el Sonda, entre los cerros.
4: Mariano.
1: Ahí está.
5: Bueno, Franco, una nueva fecha del Zonal Cuyano y se vive en la provincia de San Juan. Buen día.
6: Buen día para ustedes, buen día para toda la audiencia. Sí, la verdad que sí, una nueva carrera de TC Cuyano, como siempre, con un espléndido público, porque la verdad que el Sonda la gente viene. Y bueno, con un parque automotor impresionante, la verdad. Más con muy buenas pilotos, bueno, en fin, mecánicos, cada día esto está mucho mejor, más profesional, y contento de poder estar yo presente una vez más.
5: ¿La idea es seguir todo el año?
6: No, la idea mía es correr cada vez que vengan a San Juan. Por el momento no podemos participar todo el año, así que bueno, despuntando un poco lo que es el vicio, pero nada más que en la fecha sanjuanina.
5: ¿Cómo ves lo que es que San Juan pueda desarrollar una fecha tanto acá en el Sonda, también en el Villicún?
6: Excelente, totalmente estamos capacitados. Yo creo que con los clubes sanjuaninos se puede, siempre se ha podido. Hemos demostrado, o han demostrado ellos, que están a la altura, que cada vez lo hacen mejor. Así que no hay ningún problema, tanto en el Sonda como en el Villicún, las carreras se pueden hacer perfectamente y salen muy bien.
5: ¿Volver a la categoría después de mucho tiempo cuesta?
6: Sí, cuesta muchísimo, la verdad que estoy muy fuera de training. Hay mucha gente joven en la categoría, que eso es muy bueno, lo que yo siempre digo, hay que darle paso a ellos, para que ellos son los que están siempre entusiasmados, los que lo viven día a día, no solo el día de la carrera, entonces eso le hace muy bien al automovilismo, como a todos los deportes. Y bueno, y nosotros somos los que venimos a hacer el relleno hoy día.
5: La Chevy sigue intacta.
6: La Chevy anda bien, como siempre, pero bueno, hoy tiene un problema entre el volante y el obstáculo.
5: A meterle con todo y felicitaciones.
6: Dale, muchas gracias a ustedes por estar acá acompañándonos. Buen día.
4: Las notas de Mariano Delendati en el autódromo el pasado fin de semana.
1: Con Franco Benedetti, que corre carreras nada más que en San Juan.
4: Exacto.
1: El hombre parece medio perezoso.
4: Y bueno.
1: Y se parece al hermano.
4: Y también.
1: Trabajar no es lo de ellos.
4: Exacto.
1: No, nunca fue.
4: Bueno. Hay más notas para enseguida también, ¿eh?
1: Bueno.
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0: Bueno, tenemos más de Mariano Delendati.
1: Mariano.
0: Escondido.
2: La nueva fecha que se realiza en la provincia de San Juan, la primera de varias, y preparando todo para ya salir un ratito a pista. ¿Cómo estás?
3: ¿Todo bien? Sí, la verdad que sí. Por fin nos tocó una de local, siempre corremos en Mendoza. Bien, acabamos de salir dos veces a entrenar y lo sentí bien el auto. Ayer anduvimos mejor, pero es un problema mío nada más, ya me sentí mejor. Y así que ya a las 12 preparados para la serie.
2: Una serie que se viene con mucha expectativa, ya que hay que tener un buen lugar para la final.
3: Sí, sí, sí. Tuvimos la gran suerte del sorteo sería adelante. Así que vamos a tratar de mantenernos ahí adelante y si no se puede, aunque sea seguir al grupito de los chicos que van adelante.
2: ¿Cómo se prepara para este año competir la mayor parte, tanto en Mendoza, en el Pena, como acá, con el Zonal Cuyano?
3: Y va mucho en lo económico, sinceramente. Nosotros este año vamos a correr solamente acá. Un tema económico, está muy difícil, bueno, como en todos lados, así que es para sacarnos las ganas, es un hobby, no es para caliente, porque si vos te calentás empezás a vender cosas y no es la idea, así que como hobby por ahora.
2: Por ahora, y se puede venir, ¿cuál es la idea, no? Que se dé una fecha en el Villicún y acá en el Son.
3: Claro, exactamente, tenemos entendido que en septiembre vuelve al Villicún, así que ahí estaremos nuevos. En una de esas podamos conseguir presupuesto y vamos para sacarnos las ganas a Mendoza, San Luis. Eso lo vamos viendo en el momento. Depende si conseguimos alguna publicidad que nos ayude. Siempre toda ayuda nos beneficia bastante.
2: ¿Presupuesto de cuánto estamos hablando?
3: No, estamos para correr ahora el fin de semana como un palo y medio, dos. En la categoría nuestra, imagínate en otras categorías que están a otro nivel. Y es complicado porque vos esa plata el lunes ya no tenéis más, desapareció de la nada. Pero bueno, cuesta juntarla, así que cuando estar arriba del auto hay que disfrutarla al máximo.
2: Bueno, felicitaciones, a meterle con todo y que sea un gran fin de semana.
3: Dale, muchísimas gracias y déjame agradecerle principalmente a mi viejo, que gracias a él puedo estar acá, que me da una ayuda enorme, a la rectificadora Oropel. Bueno, a mi novia, a mi hermano, a mi familia.
2: ¿Te casaste?
3: Todo. No.
2: Me prometiste una victoria y te vas a casar.
3: No, pero tú no gano.
2: Bueno, pero si hoy ganás.
3: Bueno, puede ser, sí. Bueno,
2: vamos. No, pero quiero ver, porque lo vamos a hacer en vivo. Si hoy ganás, te casas.
3: Bueno, vamos a hacer el intento. Pero estamos lejos de la punta, así que.
2: Te conviene estar lejos.
3: Así es. Vamos a dejar ahí.
2: Bueno,
3: vamos a dejar ahí.
2: A meterle.
3: Bueno, dale, muchísimas gracias.
2: De nada.
0: Ahí están entonces los pilotos del pasado día domingo en el autódromo, charlando con Mariano Delendati.
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0: Motores en marcha en la radio, 12 con 57 minutos.
1: Primero Werner, segundo Werner. Yo para mí es Werner, pero bueno, claro, la mayoría le dice Werner. Y con Matías Rossi a su lado.
0: Muy bien.
1: A su lado no porque tenga un color azul, sino medio pálido. Al lado.
2: Ah.
1: Yo les explico porque ustedes hay cosas que no la interpretan.
2: Que estaba azulado así de frío.
1: No, claro.
2: En un azul de frío.
1: En la segunda fila, Mauricio Lambiris con Marco Dianda. En la tercera, estamos hablando del turismo de carretera, Cristian Ledesma con Juan Manuel Urcera.
0: Tengo 100 pesos a Cristian Ledesma ya.
1: Que se juega el hombre.
2: Cristian, ojo que tiene mucha experiencia, Cristian.
1: En la fila inmediata, o sea que ya sería entrando en la quinta, Frizzler con Palazzo, Otto Frizzler con Hernán Palazzo. Luego viene Marcelo Agrelo con Juan Martín Truco.
0: Y en la que sigue,
1: falta en vida, perdón, Arduzo con Landa.
2: Ajá. Muy bien, el nieto de Juan Manuel Landa.
1: ¿Qué dirá el señor Lopresti, él tan ceremonioso, si nos está escuchando, digo?
2: Claro. Periodista serio.
3: Escucho todo lo...
2: está escuchando, no.
1: Luego viene la fila donde aparece, que es la séptima, Jorge Barrio, con Tobías Martínez.
0: Ahí pongo un billete de 1000.
1: Ajá. Se está jugando todo, ¿eh? Trocet y Benedictis, el puntero. No es el puntero del campeonato. Están en la fila 10. Luego aparece Luis José Di Palma. Y ahí recién el campeón Canapino. Y Catalán Mañi, junto con Eberlin, estarán en la fila inmediatamente posterior. Bueno, esto para hablar de lo que será en un rato transmisión de Motores en Marcha por Sarmiento con Campeones Radio Continental.
0: ¿Qué más quiere? Si hablamos de karting.
1: Y si hablamos de karting, ¿qué será? A ver, no me diga. ¿Algún Guarnieri por ahí?
4: Vamos.
1: A ver.
4: Vamos. Bueno, Franco, se abre el calendario del karting. ¿Cómo estás?
5: Bueno, Mariano, muchas gracias. Muy bien, la verdad que contento, entusiasmado por este cambio, esta renovación que tenemos en el nombre. Como sabrán, este año debutamos con el nombre de Procar Cuyano, con el espíritu y la intención de traer pilotos de toda la región. Ya tenemos pilotos de La Rioja o varios de Mendoza interesados, de San Luis. Entonces aspiramos a ir creciendo dentro de la región. Pero siempre priorizando, por supuesto, al Parque Sanjuanino, que es lo que nos importa.
4: ¿Cómo salió esta idea?
5: Porque el año pasado tuvimos mucho interés de pilotos de distintas provincias y nos pareció que una manera de darles lugar a todos, sin que sea algo exclusivo sanjuanino, era ocupar un nombre un poco más abarcativo.
4: ¿Cuál es la idea? ¿Hacer cuántas fechas?
5: Este año vamos a tener 7 fechas, a diferencia del año pasado que fueron 8. La intención también es ceder una fecha o dos, dejar espacio en el calendario por si eventualmente se hace un campeonato sanjuanino de karting, que eso también está abierto a discusión con Federación. Podemos ser nosotros los organizadores o alguien más, pero ya que ha quedado desierto el campeonato sanjuanino, dar esa posibilidad en el calendario.
4: El Procar tiene muchos pilotos, como decíamos, han venido de Mendoza, de San Luis.
5: Sí, tenemos por ahí esta primera fecha, como todas las primeras fechas, cuesta un poquito arrancar. Tenemos un parque que es considerable, es lindo, tenemos 32 pilotos. El año pasado pensá que arrancamos creo que con 19 en la primera, pero siempre las primeras fechas son complicadas. Yo estimo que para este año podemos estar rondando los 50 pilotos hacia fin de año.
4: Bueno, a meterle con todo este año, un gran año, con un nuevo proyecto, con muchas fechas, y sabes lo lindo que hay ambición de poder, de que siga el karting, ¿no?, de la mejor manera y creciendo.
5: Bueno, muchas gracias y sí, entusiasmado a que esto siga creciendo. Gracias por acompañarnos.
1: Bueno, muy bien, estamos entrando en la última curva, recordando que hay picadas en Albardón. Lástima que no pudimos hablar con la gente de, bueno, Brizuela, fundamentalmente el presidente. Así que todo parece indicar que habrá abundante actividad. Y trataremos con Gabriel Abarca, ¿te parece, Hugo?
0: A ver qué dice.
1: Porque es que el que maneja.
2: Ajá, el tema de la picada.
1: Lo que no se hace con Hugo no se hace con nadie.
0: Epa, sí, no. No.
2: El maestro. Bueno, les cuento un recuerdo que tiene que ver con un 5 de mayo del 68.
1: Esto lo digo en serio, ¿eh? No estoy haciendo una referencia.
2: La demagogia, ¿no?
1: No, yo me dedico a esto. No, ando buscando votos ni nada.
2: Claro, no.
1: Cuando mucho unas botas, sí, para el invierno.
2: Claro, para
1: el invierno. Esas que vienen con un corderito. ¿Nunca usaste una bota con corderito?
3: Sí, cuando era niño.
2: ¿Qué tan?
1: ¿Ya las habían inventado las botas en ese tiempo?
2: Hace muy pocos años.
1: Está bien.
3: Años.
2: Mira vos. Bueno, un recuerdo que tiene que ver con un 5 de mayo del año 1968. Fue el primer triunfo de Gastón Perkins, amigo suyo,
1: sí.
2: Con Torino, así que tenía el número 10 en las puertas en ese momento, el Torino que él manejaba. Pasaron 16 años y 47 carreras para que el gaucho de Alberdi, como le decían a Gastón, lograra su primera victoria en el turismo carretera. Así que este es el recuerdo de un 5 de mayo del 68, ganaba entonces por primera vez Gastón Perkins en el turismo carretera.
1: En la estación, ahí en esa zona, en Alberdi,
2: sí,
1: está la estación Perkins, que tiene que ver con el abuelo de Gastón.
2: Ajá, que tenía una estación de servicio.
1: No, estación ferroviaria. Debe haber sido una estación de cargas, alguna
2: claro,
1: cosa
2: claro,
1: así.
2: Claro, sí, sí.
1: No lo tengo muy claro, pero había una estación Perkins que pertenecía precisamente a...
2: Al abuelo,
1: llevaba el tiempo de ferrocarriles de ingleses, ¿era, no? Sí.
2: Y claro, sí, parte,
3: claro,
2: exactamente.
3: Sí, sí.
2: Así que bueno, también recordamos que está vinculado al famoso motor Perkins de los autos diésel, porque él también trabajó en el parte de desarrollo de estos motores en esa época, en la década del 60. Así que bueno, todo está relacionado con todo.
1: Porque hubo pueblos que llevaban el mismo nombre de la estación,
3: claro,
1: y otros que no.
3: Claro.
1: Por ejemplo, el pueblo que yo te digo, la estación Simpson, uh-huh, es el pueblo, es Maisonave.
3: Ahí filmaron la
1: serie. En esa estación, claro, estamos todos.
2: Ah, esa estuvo bien.
1: ¿Cómo? En esa estación estamos todos en la taberna de Mori, esperando entonces el partido de Independiente con Rosario Central.
2: Bueno.
1: Todo sprinting en la taberna de Moa. O sea que se van a juntar todos los hinchas independientes. Por lo menos.
0: Raúl de la Torre, Hugo Mesina, todos. Ahí está.
2: Claro, todos. Ahí cierran.
1: Bueno, hablando de cierre.
3: Nos vamos.
2: Pero volvemos, ¿eh? Prometemos,
1: ¿sí?,
2: volver, sí, señor.
1: Ah, pero...
2: Bueno, muchas gracias a todos por acompañarnos. Así que ha sido un gusto compartir con ustedes este domingo. Como decía Silvio Soldán, feliz domingo para todos, y van a quedar en la compañía de Hugo Mesino. Muchas gracias. Nos reencontramos entonces con esta idea de Jorge Pinardi, Motores en Marcha. Gracias.
0: Y también con Luis Landricina, marcando el final entonces de esta primera parte y preparándonos para lo que va a ser la carrera donde está nuestro Tobias Martínez.

porque lo que han querido es ser fieles a lo que estaba en el almanaque. Y le podría enumerar de estos hasta el cansancio. Nombres que tienen que ver con santos que son larguísimos, ¿sí? O hay un tal González en Barranquera, provincia del Chaco, y nació el 12 de octubre y se llama Día de la Raza. Pero que lo que les quiero contar es del año pasado. Hay un cura amigo que me cuenta. Casi siempre, cada los que contamos cuentos, cuando sale algo gracioso, che, te tengo que contar algo que por ahí te sirve. Dice que cayó uno a anotar el chico. Y venía con cara de contento. Dice, vengo a anotar el chico. Bueno, dice, se ve que es primerizo por la alegría. No, el cuarto es. Pero lo que pasa es que las otras tres eran chancletes. Y yo ya estaba con miedo que me dijeran que era otra mujer. No es porque uno las desprecie, pero uno quiere estar en su varón, ¿no? Como para que no se pierda el apellido. Qué bien, dice, ¿cómo se llama? Dice García. Claro, por ahí eran los de la rama de él que él no quería que se pierda. Y le dice, bueno, pase, pase, dice, ¿qué nombre le va a poner? Dice, Agosto Catedral. El cura medio lo miró como para carnearlo. Dice, ¿cómo le va a poner ese nombre? Dice, ¿por qué? ¿Cómo le va a poner Agosto Catedral? ¿Y qué tiene? ¿Pero cómo le va a poner Agosto Catedral, mi amigo? Vea, yo soy sacerdote y le agradezco más que nadie que sea creyente. Es más, es parte de la creencia hacer alguna promesa de vez en cuando. Pero el sacrificio de la promesa tiene que ser para el que hace la promesa, no para el otro. ¿Pero por qué? ¿Cómo le va a poner Agosto Catedral? ¿Y por qué no se puede? No es que no se pueda. Creo que no se debe. Ah, el tipo ya... Debe ser porque yo no tengo plata. Dice el cura, ¿qué tiene que ver la plata con esto si yo no le voy a cobrar para anotarlo? ¿Y por qué no le puedo poner Agosto Catedral? Me parece que no. ¿Y si cuánto pagó el otro? ¿Cuál? El famoso. ¿Cuál? El Julio Iglesias.

La otra cosa que deben recordar ustedes, cómo varió el número de hijos de una familia. Las familias antes, 8, 10, 12, 14 hijos. El que se quedaba en 6 ya era para comentar. La gente se parece que el gringo es medio flojo. Ah, será. Y claro, no había picardía para evitar un embarazo, mucho menos para interrumpirlo. Había algunas mañas cuando las papas quemaban caseras. No había cosas médicas en ese entonces, habría por ahí, pero la gente en el campo se arreglaba con baños de asiento. Había... Acá hay mujeres que deben saber eso, porque esas son las primeras cosas que se avisan las mujeres. En la zona de Cuyo, el baño de asiento con jarilla. Después el perejil, dicen que... Se ve que se ríen porque algo hay. Había una vecina de mi mujer que le decía, ah, y cuando los primeros brotes la parra, vio los enrulados, eso en té es lo que más afloja. Y esas son mañas caseras que por ahí se daban, como para... Pero no se hablaba de anticonceptivo. Hoy ya se habla en la escuela el anticonceptivo, casi normal. Y esto que les voy a contar ocurrió ahí en Rivera, República Oriental del Uruguay. A propósito de estas modernidades, porque ya la ciencia ha inventado las maneras de evitar, de evitar los embarazos. Algunas aprobadas hasta por algunas creencias religiosas. Pero sobre todo la ciencia ha resuelto bastante bien el problema. Algunas están muy difundidas. Parece ser que una señora que ya había pasado la etapa de tener hijo, ahí en Rivera, había quedado de encargo. Y era el comentario. A la salida de una fiesta que hubo, las mujeres se juntan entre ellas mientras los maridos buscan los autos. ¿Te enteraste lo de la Arminda? ¿Del qué? Viste que ella no es una vieja, pero no es una pichona tampoco, ¿no? Está de encargue. ¿Cómo? Está de encargue. ¿Pero qué, lo encargaron a propósito con el marido? ¡No! Ninguno de los dos quiere. ¿Y cómo? Ya está. ¿Pero y cómo, juez? ¡Se les escapó! Entonces... Se escapó, ¿pero cómo? Entonces, mira para todos lados, porque si bien están difundidas estas formas de la ciencia para los anticonceptivos, hay pudor de nombrarlos en voz alta en público, todavía en el interior esas cosas quedan, ¿no? Mira para todos lados y dice, le falló el espiral. Y salta una vieja que no tenía ni idea de lo que estaban hablando. Y mete la cuchara también ella para decir algo. Ah, nosotros por eso en casa usamos Flea nomás.

0: Casi cualquier IA puede generar un...
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que no ha cambiado para nada a lo largo de los años son las bromas sobre esto que es la base de la sociedad, que son los matrimonios. Sigue siendo el punto donde se concentran las fórmulas más eficaces del humor universal. La que sale perdiendo casi siempre es la mujer. De los dos es la que más. Porque además tiene un apéndice que es la madre de ella. O sea, la suegra. Creo que el día que se destruya el mundo, el último sobreviviente va a estar contando un cuento de suegra en el final. Y hay algunas bromas que creo que son aceptables por parte de la mujer, cosas que se pueden escuchar sin sentirse mal. Les voy a contar cómo nace esta. Estaba yo en un hotel de Calafate, allá en Santa Cruz, a la mañana. Y por si no saben, Calafate es la localidad donde uno llega para ir a ver el glaciar Perito Moreno. Y había gente, había pasajeros, turistas. Yo estaba tomando mate en el hall del hotel a la mañana, que es mi desayuno cotidiano. Y salen unos matrimonios para tomar el desayuno de ellos en el hotel. Y un matrimonio mayor, bien plantado los dos, pero de edad, me descubren así y él me dice: no me diga que es Landricina. Y le digo: le voy a tener que decir porque soy, ¿no? ¿Y qué hace tan al sur un hombre tan del norte? Y le digo: bueno, yo vine por trabajo, pero además de disfrutar de esto, seguramente como usted. Ah, sí, sí, yo también. Usted no tiene ni idea de dónde soy yo. Y le digo: a ver, ¿de dónde? Del Uruguay, de Montevideo. Y nosotros lo queremos mucho a usted. Y lo vemos cuando podemos. Dice. Bueno, es muy recíproca la cosa. Yo voy allá y me siento muy a gusto. Le digo. Y los quiero mucho también. Y anda paseando por acá. Sí, ando cumpliendo una promesa a mi mujer que le dije cuando cumpliéramos los 40 años de casado, le iba a cumplir con una vieja promesa que era visitar los mejores lugares turísticos de Argentina. Y estamos disfrutando de esta maravilla. Y los miro yo, que vitales para cumplir 40 años de casado. Digo, 40 años de casado, qué bien se los ve, ¿eh? Y no son pocos 40 años. Y si para mí, mi amigo, son 40 años que han sido como 5 minutos. Y me pareció tan romántico que se lo hice de saber a la mujer. Le digo: lo felicito, señora, tiene un esposo muy romántico. Y dice: déjeme terminar, mi amigo. Para mí han sido como 5 minutos, pero bajo el agua. Seguido a esto, la carcajada, y ya me di cuenta que estaba todo preparado. Me dice él: se lo hice a propósito porque sé que usted le va a dar buen uso a esto. Además, cuento con la complicidad de mi mujer, que es una tipa macanudo y se aguanta que lo cuente de vez en cuando esto. Hay otra que dice de acá, de una señora de acá, que el esposo la acostumbró ya desde el noviazgo a hacerle regalos para el cumpleaños que fueran regalos sorpresa. Porque él sostenía que la sorpresa podía dejar de serlo y que podía pasar a ser una cosa desagradable si a ella no le gustaba lo que él le traía. Entonces la acostumbró a que todos los años la despertaba con un beso, le dice: feliz cumpleaños. Buen día, mi amor, feliz cumpleaños, ¿qué quiere que le regalen el día de hoy? Y si estaba dentro de las posibilidades, él cumplía con el pedido de la mujer. Ya llevaban 30 años de casado, habían cumplido ese año, y cuando llega el cumpleaños de ella, como todos los años, el rito de lavarse los dientes, y viene la despierta y le dice: buen día, mi amor, con un beso, feliz cumpleaños, ¿qué quiere que le regale el día de hoy? Dice que la mujer le dice: mirá, viejo, dice, a esta edad uno ya se pone un poco previsor, no quiero que lo tomes a mal, pero me gustaría que me compres un terrenito en el cementerio Parque de la Panamericana. Y al marido le corrió un frío por la columna, ¿eh? Porque la mayoría de nosotros creemos en la vida eterna, pero no hay ni un apuro tampoco. Y entonces dijo: bueno, si es tu pedido. Y trató de conseguirle para antes que termine el día el pretítulo del coso para cumplir con la mujer. Bueno,
Al año siguiente, otra vez el ritual, el cumpleaños. Buen día, mi amor, feliz cumpleaños. Y ahí terminó la cosa. La mujer andaba como león enjaulado por la casa. Y ya para las 4 de la tarde no se aguantó más. Le dice, ¿tenés algo conmigo vos, che? ¿Por qué? No sé si te acordás el día que es hoy. No sé si miraste el almanaque. ¿Cómo no voy a mirar si te dije esta mañana feliz cumpleaños? ¿Y qué otra cosa tenés acostumbrado a hacer hace más de 35 años? ¡Ah! Preguntarte qué querías que te regales. ¿Y por qué no me preguntaste hoy? Dice, porque todavía no usaste el regalo el año pasado.

Otro señor quiso regalarle a su mujer para su cumpleaños, en vez de una foto artística, un cuadro pintado por un pintor de nota, de muy buena firma y no poco precio. Le llevó algo de 10 días de posar a la mujer y el pintor, mientras tanto, no toleró que lo viera nadie, ni la propia agasajada, ¿no? A los 10 días, sí, dice: señora, usted ya puede ver mi obra y a ver su parecer. La mujer quedó gratamente impresionada. Dice: pero estoy muy favorecida, dice. Dice: no, no hice nada más que hacer justicia con su belleza. Una manera de elaborar una propina aparte de lo que le digo. Y la mujer dice: qué lindo, dice. Además, ya me dijo su esposo que va a quedar en el lugar central de la sala, presidiendo toda la sala de invitados de su casa. Así que la felicito. Dice: discúlpeme, ¿usted no lo ve un poco como desnudo? No, dice, es un escote de un vestido de fiesta. No es para mí, no es nada atrevido. No, no, no es del atrevimiento el escote. No es como que le falta. ¿Qué dijiste? A mí me gustaría una laja importante. Una gargantilla, no sé, en oro, brillante, lo que a usted le parezca. Dice: si usted quiere, yo le hago una laja que puede ser la envidia del joyero más importante del mundo. ¿Se anima? Hágame el favor, le dice el pintor. Y le hice una gargantilla, che, con oro, con brillantes, con diamantes, una cosa de loco. La mujer encantadísima. Dice: pero fíjese cómo tengo la mano, que usted me hizo ponerla así. Y esto está sin nada. Dice: ¿quiere un brazalete? Dice: que haga juego con una cosa, es una cosa fina. Le hace un brazalete mejor que el... Dice: haría falta el anillo también. Póngale dos. ¿Qué hace el otro si no tenía problema? Si era cuestión de pintura. Dice: los pendientes tienen que ser de la dignidad. Y le metió los pendientes. Terminó, quedó una hermosura. Y ya cuando habían arreglado con... Él le dice: bueno, señora, yo me voy. Ahí queda mi obra. Y queda perpetuada su figura para siempre. Tengo una curiosidad que no quiero que lo tome a mal. El cuadro era muy digno, sin ninguna alhaja. ¿Por qué usted le quiso agregar alhajas al cuadro? Bueno, vea, dice. Yo soy una mujer con una salud muy frágil. Y en cualquier momento puede desaparecer. Y mi marido es un gran tipo, pero es muy mujeriego. No va a pasar un año que ya va a estar casado de nuevo. Y quiero que la otra que venga se vuelva loca buscando las alhajas.

0: Estamos con los motores en marcha en LB5, Radio Sarmiento, temporada 43. El humor de don Luis Landesina, como siempre, acompañándonos. Marcando el final de la parte informativa y nos vamos metiendo de a poquito en todo lo que es la actividad del turismo carretera desde Termas de Río Hondo con el equipo Campeones de Radio Continental y por Sarmiento con los motores en marcha. Vamos a buscar ese momento en un instante nomás. Antes damos una vueltita por ESCO Sociedad Anónima.
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2: Muy bien, señoras, señores, damas y caballeros, estamos listos y preparados. La fila para la grilla de partida en Termas de Río Hondo, 25 vueltas, será entonces con Mariano Werner, Matías Rossi, con Mauricio Lambiris y Marco Dianda. Después Ledesma, Cristian Ledesma, con José Manuel Urcera. En la próxima, Otto Frisler con Hernán Palazzo. Más atrás, Marcelo Agrelo con Juan Martín Truco. Después, Jonathan Castellano con Diego Azar. Inmediatamente, Facundo Arduzo con Marcos Landa. Y después, Jorge Barrios y nuestro Tobías Martínez. Listos y preparados entonces, a las 2 de la tarde se pone en movimiento, 13 con 28 minutos. Estamos con los motores en marcha en Radio Sarmiento. Vamos a ir escuchando a Jorge Miñani con toda su gente.
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4: Sigue Antón Cómodo, adelante, minuto 37.3. Tres centésimos, ¿no? Minuto 37.1 hizo Felipe Bernajón y está ahora segundo, ¿no? ¿Me lo confirman, muchachos?
5: Sí, segundo tercero, por delante de Gallo ahora.
4: Gallo, exactamente, queda a 2.72. Muy bueno lo de Bernasconi, te digo.
6: Sabés que quiero acotar que Bernasconi había terminado segundo la serie y lo reposicionaron detrás de Santilli. Largó quinto. Si hubiese largado tercero, era protagonista para ganar la final.
4: Yo no sé por qué lo penalizaron, porque realmente, te digo, fue una maniobra impecable, clásica, de este circuito previo a la bandera cuadro. Bueno, Antón, le gana a Bernasconi por 2.02, 2.73 con Juan Sebastián Gallo. Queda cuarto Gandulia a 2.99, a 4.41, quinto Santilli Pasos, sexto Cotignora a más de 6, a más de 9, séptimo Tadei, luego Tomás Posner, Manuel Borghetti, está décimo Faustino Cifré, completan Damiani. Más atrás, Provence, Ochoa y Maceira, que tienen al igual, sí, hasta aquí, los que están con 15 vueltas. Faltan 4 y poco para el final.
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7: Felipe Bernasconi, 3.5 le lleva a Gaby Gandulia. Juan Sebastián Gallo ha caído, fue líder en algún momento, está en el cuarto lugar y peleando la posición con Santilli Pasos por delante de Luciano Cotignola, Tadei Posner, Borghetti, Damiani, los que están en los 10 primeros lugares, quedan 3 vueltas y fracción. Abrazo a Daniel desde Villa Langostura, nos hace llegar su saludo. También abrazo para Marcos Ignacio Velegia, que ha ganado el premio a lo que era el sorteo que hacían los amigos de Idiza, ¿no? Muchas gracias, bien federal. Un abrazo a Miguel Alfonso de Idicia. Ahí está Santino Legnani. Atento a lo que ha sido el sorteo. 6 personas, una de ellas, les decíamos, Marcos Ignacio Velegia, desde la ciudad de Arroyo Venado, partido de Guaminí. Bueno, ya se están contactando con él, ya estaremos a través de redes sociales entregando más información. Sigue presentando Idiza desde los boxes con Pablo Culele y Daniel antes del final.
6: Bien, rápidamente, antes que se venga el banderazo, charlamos con el puntero del campeonato. Intentará defender el liderazgo, ¿eh? ¿Cómo se hace para defender la punta que tenés hace tres carreras ya, Pinchito, en el TC? Me refiero al certamen, ¿no?
8: ¿Qué tal? Buen día. Vamos a seguir con la misma metodología, con la calculadora arriba del auto. Obviamente, dos del segundo y el tercero del campeonato, Ursera y Lambiri están largando delante nuestro. Así que tenemos que buscar avanzar. Lo tenemos, obviamente, como objetivo de carrera. Tengo un buen auto, así que esperemos concretar bien las maniobras.
6: Hay que sumar siempre que se puede y cuando esté la oportunidad de ir a ganar. No pareciera hoy el caso.
8: Exactamente, no parece este fin de semana, más por la posición en la que tenemos. Pero bueno, está claro el objetivo, que seguir sumando fuerte.
6: A seguir con esta regularidad, Pinchito, siempre en el top 10 te hemos visto.
8: Bueno, gracias, esperemos continuar así. Agradecido obviamente a Ramiro de la Alta Racing, a Fabián Chutosi, a todos los sponsors. Y un abrazo grande a todos ustedes.
6: La palabra de Jonathan Castellano.
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7: El jovencito de Trenquelauquen, de San Gotardo, y se aproxima a Benjamín Antón.
4: Y lo va a obligar a entregar todo, si es que le queda algo a Benjamín Antón. La distancia está en menos de un segundo, 82 centésimos en las tres últimas vueltas. Fue más rápido Berrasconi que Benjamín Antón.
7: Bueno, veremos si hay en la parte final de la carrera pelea por la victoria. Gandulia firme en el tercer lugar con 2 segundos de diferencia con Juan Sebastián Gallo. Dice Galazo que no va a poder cantar victoria, Gallo. Quinto, Santini Pasos. Bueno, se viene el final de la carrera. Está picante el hombre. Bueno, estamos a través de AM590, la radio que mejor se escucha, Radio Continental, con el turismo carretera en Termas de Río Hondo, el mejor escenario de la República Argentina. Una linda cantidad de gente. ¿Podrá Bernasconi presionar con fuerza en la última vuelta? 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Ya están recorriendo la última vuelta. Sí. A ver, ahí están dejando atrás la curva número uno por la larguísima recta. El auto negro, lindo, me gusta el auto negro de Benjamín Antón. Pablo, qué tan cerca, qué tan lejos está Felipe Bernasconi, el de San Gotardo. 70 centésimos marca el reloj, Culela.
6: Y eso trasladado a lo gráfico, son 3 autos, 4 autos de diferencia. Por lo que se observa allí en el opuesto, no habrá manera, salvo que comete un error muy grosero, Antón, para que Bernasconi pueda llevarse la victoria. El del sur va al triunfo en Termas de Río Hondo.
7: Esta noche se lo mostramos en detalle a través de Campeones News. Profesor, no podrán contra Antón, no. Que hizo una muy buena carrera,
4: Sin duda, se mueve bastante. Se ve que ya no tiene caucho ni freno suficiente para contenerlo un par de vueltas más. Lo intenta Bernasconi, creo, en su mejor actuación dentro del pista. Va a ganar por primera vez, entiendo.

0: este se pista en el soleado al mediodía de Termas de Río Hondo, Santiago del Estero.
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2: Estamos con los motores en marcha en Radio Sarmiento. En un ratito se viene la finalísima del Turismo Carretera con Tobías Martínez, el piloto sanjuanino. 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
2: Alegría, la locura también de Ben Hantón. Todos los chicos muy, muy felices, sobre todo primero y segundo, por el resultado que cada uno obtuvo haciendo lo suyo. Ya en un ratito hablamos más in extenso con ellos.
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3: Gracias, gracias. Agradecerle a todo el equipo. La serie la terminamos con la caja rota y cambiaron la caja y nada, era eso lo que nos faltaba para poder pelear.
2: Vale, esa algarabía cuando te bajaste del auto.
3: La misma que el año pasado cuando gané el Moura, la misma. Necesitaba eso.
2: Sí, ¿y en qué circuito, bajo qué condición, con un Bernasconi que te presionó?
3: Sabíamos toda la carrera que estábamos para pelear, la serie, la clasificación. Teníamos el problema ese con la caja, no lo encontramos, lo encontramos recién en la serie. Y nada, agradecerle a todo el equipo, a mi familia, toda la gente de Cinco Saltos que me banca, a todo el Alto Valle, y nada, todo para ellos.
2: Disfrútalo, ahí está el ganador de la carrera, a ver qué dice Gaby Gandulia, que se acerca por aquí también.

0: terminó tercero, buenos puntos para él para el campeonato. A ver qué cuenta.
1: ¿Y se cayeron un poco en ritmo también, Gaby?
2: Las primeras vueltas por ahí me hacían mucha diferencia, Antoni, sí, quien estaba puntero en ese momento. Después, las últimas vueltas también perdí con Bernasconi, pero la base de la carrera tengo el mismo ritmo que ellos, me parece.
1: Pero va a disfrutar también.
0: Gandulia, que terminó tercero, sigue hablando, a ver qué, qué pronuncia.
2: Punto que está bueno, así que bueno, a disfrutarlo.
0: ¿Cómo fue? Porque en algún momento por ahí se podía aspirar a un poquito más, Gaby.
2: Sí, en la largada aspirábamos a ganar, pero bueno, no se me dio la maniobra. En las dos largadas perdí una posición y eso fue como terminé. Así que bueno, no hay mucho más para decir. La verdad, un poco molesto porque teníamos un buen ritmo para pegar la carrera y una gran posición, pero bueno, así son las carreras.
0: Pensando en positivo, son buenos puntos.
2: Sí, ni hablar que son buenos puntos, así que bueno, mantener este balance, seguir trabajando y ojalá podamos repetir una victoria en lo que queda del año.
0: Felicitaciones por el podio.
2: Muchas gracias.
0: Bien, Gandulia, a ver si puedo hablar un poquito más con Bernasconi. Permiso. A ver, sigue hablando Felipe, que algo nos decía apenas se bajó del auto. ¡Qué carrerón!
3: ¡Carrerón, salió lindo! Nada, la remamos atrás, nos complicó por ahí la sanción en la serie. El auto funcionaba muy bien y eso me permitió avanzar.
0: ¡Qué poquito faltó!
3: Nada, no faltó nada, pero bueno, estamos ahí, hay que seguir por este camino.
0: Gracias, disfrutalo mucho, felicitaciones.
3: Seguro que sí, vamos a tener como atrasado.
0: Bien, Bernasconi y los chicos que ya se van a festejar al podio, Jorge Luis.
4: Bárbaro, saludo a Bali Moreno, que desde tempranito anda escuchándonos por América. A José Díaz de Carmen de Areco, nuestra gratitud también. Le mandamos abrazo al amigo que siempre desde Italia nos está siguiendo en cada una de las transmisiones. A Luis desde Mocoretá también. Buen día, buena transmisión. Va quedando atrás mucho mensaje. Muchísima gente que, bueno, el Pocholo de Luisetti, Oscarcito Contreras, como siempre, ¿no? Gente que no se pierde la transmisión de campeones. Están prendidos a lo que estamos señalando. A Silvano Ragazzi, me quedaba pendiente de Italia, escuchándonos, por supuesto. Bueno, Bosco, me quedé pensando, yo no te puedo creer, no.
5: Sí.
4: ¿En serio que están vedados porque alguna cosa no les gustó? No, no.
5: Esperar semanas, en mi caso.
4: No correspondería, me parece, ¿no?
5: Bueno,
4: me quedé pensando, hay otra declaración fuerte de Santero también, hoy a la mañana que va a tener mucha repercusión, pero esto que decía Josito Di Palma recién, gracias por hacernos la nota, ¿no? ¿Algún disconformismo desde la categoría con algún equipo del TC por alguna,
5: fíjalo,
4: alguna charla? Pero bueno,
5: déjalo ahí.
4: Vamos a meternos en lo que es la grilla de partida de la final del TC, que lo tiene. A Werner y a Rossi en la primera fila. A Lambiris y Dianda en la segunda. Mirá dónde está Marco Dianda. Tremendo, ¿eh? Segunda fila. Había hecho la pole y había sido penalizado en la carrera de... ¿Cuál fue?
5: Pará.
4: Dos atrás.
5: Me parece que está yendo Arduzzo a boxes. ¿Puede ser, muchachos?
4: Y el que está penalizado también es Aguirre.
5: Sí,
4: Ledesma,
5: sí, sí.
4: Ursera en tercera fila, en la cuarta Friller Palazzo, en la quinta Grelo Truco. Seguimos, profesor, decíamos en la sexta el puntero del campeonato castellano y a su lado Diego Azar.
5: Te sigo, 13 y 14, no sé, Arduzzo me parece que está en boxes, Marcos Landa, en la fila 8, Jorge Barrio, con Tobías Martínez, más atrás, en la 9, Nico Trocet, Juan de Benitis, la fila 10, Luis José Di Palma, Agustín Canapino, más atrás, en la 11, esa, Agustín Canapino, en la fila número 11, digo, Marcos Castro, Facundo Chapur, fila 12, Juan José de Berlín, Catalán Magni, fila 13, Nacho Faín, Lucas Valle, en la 14, Nico Bonelli, Emiliano Spataro, la 15 es para Giannini Mangoni, la 16 para Kevin Candela, que lo pusieron detrás de Emiliano Spataro, con el piloto Andy Jaco, fila 17, Martín Vázquez, Nico Moscardini, fila 18, Jeremías Olmedo, Santi Álvarez en la 19, Benvenuti, Juan Cruz, con Gaspar Chanzar, fila 20, Diego De Carlo, Norberto Fontana, en la 21, Jeremías Cialci, con Tomás Ricciardi, en la 22, Rodrigo Lugón, Joaquín Ochoa. Más atrás, fila número 23, Nico Impiombato, Marco Quijada. En la 24, Gastón Ferrante. Hay otro auto que va a boxes, Germán Todino. Es negro, no sé el BM. Más atrás, fila 25, Teti con Valentín.

0: Valentín Aguirre, luego está Elio Craparo con Matías Canapino, más atrás Martín Serrano, Augusto Carinelli, luego Cotiñola con Santero y más atrás, desde el último lugar, lugar 57 en el CISAC, Caito Rizzat.
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3: Jorge, permitime, se vino a boxe Julián Santero. Bueno, lógicamente, porque querían chequear todo y no sé si no van a cerrar desde aquí, pero me corría donde está el auto de Facundo Arduzo, porque inclusive está abajo del auto. Facu, ¿qué pasa?
4: Llegando acá a la última curva, después de doblar el curbón, hubo una explosión y se rompió el bulón de la B. Así que de ahí se retiramos los amortiguadores también. No llegan a arreglarlo. Me pasó que en la fecha 1, en el Calafate, en la serie, se me rompió lo mismo, pero había más tiempo para reparar. Se ve que ahora no hay tiempo.
3: Imposible largar.
4: Aparentemente, no creo que no.
3: Qué frustración.
4: Sí, una bronca, una lástima. Pero bueno, se dio así y las cosas por algo pasan.
3: Es el automovilismo, Facu, y de esto tenés muchas.
4: Hay que insistir siempre, así que a dar vuelta a la página y a pensar lo que viene.
3: Gracias, chau.
4: Chau, gracias.
3: Bueno, Arduzo, no es de la partida, profesor, escuchaste no, técnicamente lo que se rompió. Sí.
5: Permitime un segundito, Alberto. Hugo Mazzacane, ¿cómo estamos? Buen día.
6: Buen día. Bien, gracias a Dios. Disfrutando de un hermoso día aquí en Termas.
5: Y nunca se puede calcular bien por las dimensiones que tiene, pero podemos decir que es una muy buena y excelente presencia del público.
6: Sí, fíjate cómo está aquella tribuna fantástica, llena, total, así que muy, muy bueno.
5: El clima que se asoció también.
6: Sí, porque hemos tenido estos dos días que no han sido buenos, hoy tenemos un día espectacular.
5: Por otra parte, la extensión de volver a aquel circuito me parece que lo hace más atractivo todavía, ¿no?
6: Es el circuito que inauguramos, claro. Así que teníamos que volver en algún momento.
5: ¿Cuál es el futuro de la categoría por fuera de los escenarios? ¿Alguna novedad para poderle contar al oyente, al televidente del otro lado?
6: No, nosotros seguimos trabajando para el 27, 28, quizá 29 también. Pero por lo menos con un año de anticipación venimos trabajando y haciendo un montón de cosas juntos.
5: Hugo, hay un rum-rum que a veces les cargan la oreja a los periodistas, pero no hay nada mejor que venir a las fuentes. ¿Hay una bajada de línea como para que ciertos pilotos no sean mostrados o en todo caso entrevistados en la televisación oficial?
6: No, pero ¿quién te dijo eso? A perjudicar a los pilotos. Si vos no mandás a alguien a hacerle una nota al piloto, lo estamos perjudicando al piloto. ¿Cómo vamos a hacer eso? Nosotros estamos totalmente en contra de algo malo hacerle al piloto.
5: Y más que...
6: Ya, discúlpame.
5: Una más. ¿Estimás que hay alguna campaña detrás de la TTC?
6: No lo sé. Bueno, todos saben qué es, pero está todo bien.
5: Así el testimonio del presidente de la categoría, Hugo Mazzacane.
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7: Bueno, cuántas cosas que se va jugando políticamente, ¿no? También con
0: sin
7: las
0: duda
7: confrontaciones que hay desde un lado y desde el otro. Cómo hay una animosidad desde cierto medio también, como para hacer bien visible cuestiones que tienen que ver por otros lados, ¿no? Que no tienen que ver con el deporte estrictamente, pero que desde algunos medios se les hace muy, muy visible. Yo creo que si alguna cosa pasaba o se insinuaba con respecto a esto, me parece que se va a quedar rápidamente al costado, ¿no? Se lo va a sacar de agenda, ¿no? Esto que señalabas, Daniel, y que bueno, era un comentario que si existió creo que lo van a atemperar y lo van a ordenar rápidamente, ¿no?
5: Yo quiero creer que, como se suele decir, esto para la tribuna es una situación y otra situación es la que se vive para adentro. Más que el tema que a lo mejor puede parecer tanto irrisorio y que no le vayan a hacer entrevista o que no vayan a mostrar los autos, me parece que hubo reuniones o ha habido reuniones,
7: sí,
5: de los propietarios de equipos, aquellos que tienen no un auto sino que tienen 4, 5, 6 autos, para clarificar algunas situaciones de las que son de dominio público, porque se les está haciendo cuesta arriba poder ir a una empresa y decir, y del otro lado el empresario le dice, ¿cómo es este tema? Entonces, allí es donde radica esta situación que entendemos por parte de, repito, y hagan lectura ustedes, de equipos que tienen no un auto, o dos, por ser equipos dos autos, sino que tienen más de estos autos, habrían planteado fuertemente esta situación. Entonces, creo que de aquí a fin de año no va a suceder absolutamente nada, por lo menos presumo, es una mera presunción mía, pero que cuando el río suena es porque agua trae, la cosa es así. Nosotros tenemos, te lo puede decir Pablo, ¿sabes cómo? Sí. Las orejas, los oídos cargados, que lo llevamos, pero como para hablar 3 días.
3: Y al respecto puedo aportar algo más, porque ayer hubo una reunión,
5: claro,
3: de varios equipos, lo que dice Daniel, y hay no menos de 10 a 12 equipos que pretenden el próximo martes ser atendidos en la reunión de mesa directiva.
0: Ahí está.
3: Por este tema que menciona Daniel, ¿no? Por todas las cosas que han ido sucediendo en los últimos tiempos, y ellos tienen lógicamente cierta preocupación y, como dice Dani, quieren ver en definitiva de tener un panorama un poco más claro.
0: Bien.
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10: 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La hora 13:55.
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1: El segundo, para agradecerle a Osvaldo Cabral la invitación que le he hecho a Campeones, a Lonchi en especial, el próximo fin de semana en Luján, un evento para agasajar a gente del automovilismo sábado y domingo. Allí estaremos acompañándolos, si Dios quiere. Gracias, Osvaldo Cabral. 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
2: Hablando de Lonchi, si estás ahí como oyente, te dejó saludos allí el diputado nacional Gerardo Zamora, quien me pidió disculpas, pero se tuvo que ir rápido porque tiene con el hijo un viaje en estos momentos, así que se fue a la tribuna un segundito, ve la largada y me voy, dice, así que las disculpas, y bueno, y dejó un saludo para todo el equipo Campeones.
3: Bien, bárbaro, Daniel, se está por despejar la pista, todavía tenemos algún movimiento con algunas promotoras, complicado panorama de lo de Todino, hoy no fue tan categórico, pero me quedo con alguna frase que dijo en la tarde de ayer, alguna cosa tenemos que hacer porque necesitamos salir de esta posición. Todino va a largar 48, fila 24, ¿no? Y está en el fondo del mar, allá en el campeonato de TC, donde está, a ver, 28, no era ni por asomo lo que esperaban, porque es un lindo grupo que está armado, ¿eh? Pero una cuestión u otra no encuentran rendimiento en el auto, y atento ahí porque alguna cosa creo van a corregir, Daniel.
2: Efectivamente, a quien veías ahí en la grilla, que seguramente es una cuestión promocional, Pamela David, quien estaba caminando la grilla de partida, los motores se ponen en marcha, Mayacane que recorre toda la grilla, se va despejando el cartel de 5 en el aire, para que en minutito nada más comience el recorrido previo de los protagonistas de la final del turismo de carretera en su quinta carrera.
3: Bien, algún datito de Pablo Culela y le vamos a dar el tiempo suficiente al profesor para hacer el comentario previo. Vamos a estar entregando 10 minutitos antes de las 3 de la tarde. Se larga con tiempo suficiente como para terminar la carrera. Hemos tenido a lo largo de las 4 fechas anteriores siempre autos de seguridad. Nunca hemos tenido más de 10 vueltas consecutivas de carrera. Ojalá se quiebre esta para ver cómo se cae un auto, ¿no? Después de 20 vueltas, 15 vueltas consecutivas. Bueno, la formación de la grilla es frente a los boxes, pero la largada es después de la curva número 1. 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
5: Y será la primera vez, Jorge Luis, que en este caso los 57 protagonistas larguen en línea recta, ¿no? Porque hasta aquí en el Calafate, en Viedma, en Centenario, en Concepción del Uruguay, siempre vimos que muchos de los autos venían doblando cuando se ponía en marcha la carrera, por eso también es una de las cuestiones por las que se optó por este tipo de trazado. Ratifico que larga desde la calle de boxes, estará sumando a la fila india Julián Santero, y lo que decíamos hace un instante, no es de la partida Facundo Arduzzo.
2: Sorprendente cantidad de público, Jorge, Alberto, enorme lo que hay en lo que tiene que ver con la terraza, también con la tribuna número 1, Werner, Rossi, Tianda. Allí está el uruguayo, también está Cedema, está volviendo la final del TC en Termas de Rioto.
3: Se forman como van no a la par, sino que en zigzag, pero cuando larguen es a la par. Siempre hay una ventaja para quien larga por el lado interno, por supuesto, pero esto de venir a la par, ¿acaso le otorgue una chance en el nacimiento de la carrera a Rossi, que fue el dominador de la clasificación? Mariano Werner larga primero, el 3 veces campeón de la categoría. Lindo duelo inicial, pero no quiero invadir terreno ajeno. Ya llega el comentario en el estilo con este estilo característico, reconocido, del profesor Alberto Juárez.
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1: Sin duda, más allá que nosotros tuvieran auto de seguridad, el de Werner amenaza con ser el auto a vencer. En el mismo orden está Lambiris y Matías Rossi. Dianda, si no cambió la configuración aerodinámica que le permite andar bien por lo trabado, complicado por lo derecho, me parece que le va a costar mantener ese resultado de clasificación que se comprometió en la serie ante la pérdida de Werner. Sumo a esto un quinto auto, tremendamente rápido, de alguien que ha hecho hazañas compitiendo en este escenario, Cristian Ledesma. Son los cinco que a través de lo visto en clasificación y en serie apuntan como candidato. El reto podrá lograrlo, pero va a depender fundamentalmente de que se caiga alguno de estos cinco que son los candidatos más firmes a ocupar el podio. La gran duda, la gran incógnita es hasta dónde, la exigencia que tiene que ver con los frenos, fundamentalmente complica el rendimiento, el potencial de los autos. Y la referencia que tengo es la del TC Pista. Lo normal fue que a través de 15, 20 vueltas se fueron arriba un segundo y medio en el ritmo. Si eso ocurre, por ahí tengamos algún candidato que en este momento con potencial de performance no lo estoy mencionando. Y en eso está José Manuel Ursera y atención con Truco y su experiencia. Ya se inicia. Es la quinta del año, ¿no? Exactamente, Riondo. Aquí el turismo de carretera, usted lo sigue, lo escucha por Continental con el equipo campeones y Jorge Luis Leñani en el relato.
4: Fue el comentario del profesor Alberto Juárez.
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3: Una foto de los autos, los 50 y pico de autos, falta alguno porque Santero larga desde boxes. En la larga recta de 1300 metros va a ser una de las lindas postales que va a dejar el paso del TC por Termas de Río Hondo. La ausencia de la MotoGP en esta temporada ha posicionado esta carrera como el evento deportivo, el evento automovilístico o del deporte motor más importante en Termas de Río Hondo de esta temporada. Un duelo de gigantes, porque está largando Werner por el lado interno, favorecido por la serie que se fue con auto de seguridad, la que ganó Matías Rossi, que larga segundo. Estamos a pocos instantes de que quede libre el camino. La potencia Luxtov se pondrá en marcha, la carrera final del turismo carretera. Todo va quedando preparado, una linda cantidad de gente, semáforo rojo que pasa verde. Está en marcha la final del turismo carretera. Werner, opa. Mariano Werner por el lado interno recuperaba velocidad. Rossi que se lanza por el lado externo, pero no, nada se modifica. Un poquito bloqueado, un poquito pasado de velocidad. Venía Werner, creo que tuvo que abrirse un poquito. Rossi que casi pierde la posición con Lambiris. Adelante Mariano, segundo Matías, tercero Mauricio Lambiris. Los ganadores de serie, a espaldas de ellos Marco Dianda. En el quinto lugar está Ursera. En el ordenamiento pareciera bastante normal, profesor, de los primeros metros de carrera.
1: Exactamente, hay un auto, un Mercedes que gana alguna posición transitando por el lado externo. Vamos a ver si Werner logra establecer una diferencia que le permita transitar los mejores radios de este circuito de Riondo. Opa.
2: Fontana, se queda Fontana. Me parece que Rossi se abrió demasiado para evitar lo que podía ser un golpe del propio Mariano Werner que venía pasado.
1: Sí, bloqueó, bloqueó Werner, por eso se complicó.
3: Igual se pasa un poquito Werner y Rossi para evitar que se lo lleve, que lo arrastre en la maniobra. Se abrió un poquitito a punto que tal, que casi pierde la posición con Lambiris. Se quedaba Norberto Fontán, el de Colombo y Magliano. Es la primera parte de la carrera. Algún datito, Pablo, está otro de los autos detenidos.

0: Unidos es el de Guillón Mató.
1: Sí.
2: Y en boxes está Germán Todino, como para redondear un fin de semana para el olvido. Viene con la trompa dañada, sin el capot, sí. Con alguien se chocó Todino, que tiene mucho daño, repito, en el sector delantero.
3: Auto de seguridad, Jorge Luis.
0: Germán se va a tener que dar una vuelta caminando
1: hasta
0: Luján, porque le pasa de todo en las últimas carreras. Recordemos, en Concepción le faltaban 100 metros para terminar la carrera y alguien se lo llevó por delante y lo arrastró hasta la tierra arada. No largó finalmente Santero, uno de los ganadores del año. El ex Fórmula 1 Fontana está abandonado. Está mal ubicado el auto de Impiombato. Tenemos un ratito, podemos ir con el cierre comercial para ganar tiempo. Tenemos por lo menos 4 minutos hasta que se reanude la carrera con Werner en el primer lugar.
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5: Producto del encontronazo allá, está Werner dominando, segundo lugar para Rossi, tercero Lambiris, cuarto Diantel de Nutribón, quinto Ursera de Corben, sexto Ledesma de Vega, séptimo Otto Friedler con el Mercedes-Benz, el octavo es Hernán Palazzo, noveno Marcelo Agrelo con el Torino, décimo Jonathan Castellani, el piloto New Concrete, 11 Azar, 12 Truco, 13 Landa, 14 Tobías Martínez, el de Colcar, posición 15 para Jorge Barrio, 16 Trocet, 17 de Benedictis, 18 el de Tamatel, Josito Di Palma, 19 Chapur, el piloto que representa a Morel Bulíez y también a Dowen Paggio, está por delante de Castro, bien, buen fin de semana 20, Nacho Faín, Agustín Carapino de MH, Materiales Eléctricos, Salvita, Acrom está 22, Catalán Magri, Fataro, Eberlin, Bonelli, el de Rus 26, Giannini, Mangoni, Candela, Vázquez, Valle, Olmedo, Jacos 33, Álvarez, Chamsar, Benvenuti, Moscardini, Ricciardi, Lugón, Cialci 40, el de Transporte Vesprini. Luego están de Carlos Ochoa, Quijada, se reinicia la competencia, vienen ordenados ya por la recta para iniciar en un instante la carrera, recuperar velocidad, estamos en dos vueltas, algún datito profesor para entregar.
6: Vamos a ver si alcanzan a agarrar todos a la par en la recta. Eso sería algo que no sucedió en lo que va de este año.
5: Sí, porque largan allá cerca de la curva número 2, ¿no? En el frenaje. Hemos visto que el auto de Werner exigió fuerte y bloqueó. Tal es así que Rossi se abrió un poquito para evitar que si caminaba algunos metros, finalmente dobló pegado a la cuerda, no lo arrastrara en la maniobra. A espaldas de ellos están los autos, el ganador de serie Lambiris con un auto potencialmente ganador y Marco Dianda. Todo va quedando preparado, semáforo rojo, pasa verde y otra vez la cercanía del auto de Rossi por el lado externo. No alcanza, Pablo, no puedes, tira, pero Dianda. No alcanza.
7: Dianda. No, pero se le anima Dianda a Lambiris, ahí está la pelea por el tercer lugar. Adelante no tuvo problemas, Werner, te diría que con mucha más facilidad de lo que fue la largada en este reinicio para contenerlo a Rossi.
5: Qué bárbaro, ¿eh? Qué carácter el de Marco Dianda, se le animó a Lambiris, decía Culela. Siguen a la par los autos, la definición de la maniobra Bosco tendrá lugar allá en el curbón a la izquierda.
7: Ya la es de Mauricio Lambiri, inclusive perdió un poquitito y se tiene que cuidar de Cristian Ledesma. Tienen todo muy rápido, Jorge Luis.
8: El abandono de Santero, que rápidamente se vino a boxes, tiene que ver con que no quedó bien el auto. Prefirió guardarse que arriesgar con un auto que evidentemente estaba inestable.
5: Esperemos agarre velocidad a la carrera, ritmo Ledesma en el quinto lugar por delante de Ursera. Friedler séptimo, octavo Palazzo, noveno Agrelo, décimo lugar para Castellano. Werner va tomando diferencia en los primeros metros, se va desprendiendo del Toyota blanco y rojo de Matías Rossi. El tercero es el de Luxtoff, Mauricio Lambiri, los tres ganadores de serie. Cuarto Dianda, quinto Ledesma, precisiones de Alberto Juárez presentado por...
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6: Al principio con Ursera, ahora está cuarto. No sé hasta dónde, si pelean de Anda y Lambiri, no da cuenta de ellos. Mientras tanto, Werner cómodo, ¿eh? 76 centésimos respecto a Matías Rossi.
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11: Inicio, Mariano Werner, el de Corben, y con solvencia mantuvo el liderazgo, la cuerda y el primer lugar. La siguiente curva es a la izquierda, por lo que es importante que no se te ponga a la par el rival, y pudo resolverlo bien el entrerriano, que procura reencontrarse con la victoria, que ya Ezequiel Ganem nos va a recordar de cuándo se trata el último triunfo de Werner en el turismo carretera. Viene de ganar en las pick-up hace pocas semanas. Ya tenemos tres vueltas en los autos que van doblando a la derecha, dejando atrás en la lenta curva, cerquita de donde está instalada la cabina Carlos Alberto Legnani. Ya guardaremos la clasificación. Algún datito, Daniel Bosco, los autos pasando otra vez frente a los boxes, cumpliendo la vuelta número 4.
12: Enredado allí con el propio Emiliano Espataro y varios autos más, Agustín Canapino, que no puede avanzar en la fila india.
11: Profesor, complicado los dos ganadores de las últimas carreras, ¿no? Los autos del Canning, tanto Canapino como el piloto Salvita, el de Balcarce, Mangori, en un fin de semana complicado.
6: 23 y 39... ambos perdieron lugares de los que tenían en la grilla. ¿Querés que lo entrega a todos para que la gente pueda estar orientada con esto?
11: Dale, profesor, cuando pelean a la par los dos autos preparados en el Macking Park, viene Ursera, el de Corben, resistiendo por ahora el ataque de Otto Friedler con el Mercedes.
6: Está primero Werner, Rossi segundo, Lambiris tercero, cuarto Dianda, quinto Ledesma. Más atrás, Ursera, Friedler, Palazzo, Agrero, Castellano décimo. Luego Azar, Truco, Landa, Tobías Martínez, Jorge Barrio, 25. Trocet, Di Palma, Chapur, De Benedictis, Castro, lugar número 20. Catalán, Magni, Faín, Canapino, Espataro, Eva Arlén, Giannini, Bonelli, Candela, Mangoni, que ganó un lugar, está 39. Más atrás, Martín Vázquez, luego Olmedo, Jaco, Lucas Valle, Moscardini, Chanzar, Benvenuti, Santi Álvarez, Joaquín Ochoa, Rodrigo Lugón. Sigo clasificando a todos. Tomás Richard y Jeremías, cuando va un auto a los boxes.
9: Colombo y Magliano.
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12: Va a salir a correr ya con vueltas perdidas Facundo Arduzzo, auto en marcha, motor en marcha para salir a pista.
13: Claro, las nueve primeras posiciones están tal cual se largó la carrera. El único en ese lote de adelante que ganó un puesto es Castellano, que es décimo y había partido un décimo.
11: Bien, Pablo, por la apreciación, atención, porque el segundo del campeonato, Ursera, que arrancó el fin de semana 9 puntos por detrás de Castellano, está achicando esta brecha, está logrando más puntos que Jonathan en el fin de semana de Termas de Río Hondo. Y lo mismo cabe para Mauricio Lambiris, que está en el tercer lugar. Los dos se van a aproximar a la posición de Castellano, que no está haciendo mala carrera, está entre los 10 primeros, manteniendo esta regularidad, que ha tenido como mejor resultado el tercer puesto del Calafate, pero el Pinchito nunca se ha caído de los 10 primeros. Fue octavo en Viedma, fue sexto en Centenario, viene de terminar noveno en Concepción del Uruguay, y si bien no ha estado en condiciones de ganar en ningún ninguna de las cuatro carreras y le podemos sumar en esta quinta que está en el décimo lugar. Siempre se sostiene ahí entre los 10 primeros, que es una condición indispensable para sumarse en el turismo carretera a la Copa de Oro. Viene exigiendo fuerte los frenos el piloto Corben, el piloto de embrague Barprán, el de Río Uruguay Seguros, Mariano Werner, que busca volver a la victoria y va liderando la final del turismo carretera.
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11: Sí, tal cual, porque si vos exigís mucho el neumático, y recordemos esto que han repetidamente señalado los pilotos en el micrófono de campeones durante el fin de semana, se viene a 260 y pico de kilómetros al final de la larga recta y paran a 70, ¿no? Pablo, tienen 200 kilómetros que reducir en unos 150 metros, más o menos lo que demanda la frenada, ¿no?
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11: Bueno, Mariano consolidado en el primer lugar, Rossi segundo, Lambiris tercero. Lambiris que tiene dos podios en cuatro carreras y va sumando otro podio más. Atención con la temporada de quien este año se incorporó al equipo del gurí Omar Martínez, Mauricio Lambiris, que tiene la motorización de Roddy Agud, durante tantos años vinculado a Mariano Werner. A ver, se lanza por el lado interno, puede
13: Castellano con Agrelo, se alcanzaron a rozar cuando se tiraba el pinchito allí al final de la larga recta.
11: Bueno, decía en el micrófono de campeones Daniel, que sale con la calculadora en la mano Jonathan, pero tiene

0: la sensación de que hay auto para escalar y lo va presionando al Torino de Marcelo Agrelo. De buen fin de semana, Bosco.
1: Efectivamente, y también se comienza a ver en muchos autos, ya no solamente en el de Werner, sino en muchos autos, el constante bloqueo, la temperatura en freno que pasa a tener cada uno de los autos, a tal punto que Ledesma comienza a perder referencia con Dianda y se le viene Usera.
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3: Más rápido que todos, este, minuto 35.08, se fue a 1.87 de distancia con Rossi, 2.76 con Lambiri, Dianda, 3.66, quinto Ledesma a 5.84, luego está sexto Urcera, sexto Filler, octavo Palazzo, Agrelo lo intentó sobre Palazzo y casi Castellano le quita ese noveno lugar, está 11 Azar, 12 Truco, 13 Landa, 14 está Tobías Martínez, Jorge Barrio Quinte, 15 Trocet, Chapur, Di Palma, Castro, Catalmagni, los 20, 21 Agustín Carapino, sí Daniel.
1: Para contarte de que salió mal de Benedicti, lo complicó a Espataro y aprovechó, hizo 2-1 allí Agustín Canapino.
4: Sí, una maniobra hermosa, sí, de Canapino.
0: Sí, se postula. Importante. Se postula para la maniobra Vega del fin de semana, ¿no? La maniobra sin filtro Vega, Canapino peleando por posiciones desacostumbradas, un poquito retrasado, pero aprovechó que salía desacomodado el auto verde del equipo Rusmed de Benedicti y los manoteó. ¿Quiénes se atraviesan allá? Uno es Nico Bonelli. Hay otro auto, hay banderas amarillas señalando la dificultad que lo esquiven todos por adentro, van pasando, le pasan a 18, calculale 22 centímetros, no más que eso, pero logran resolver la situación complicada. A ver cómo se iniciaba el problema. Uno de los autos del equipo de Trota se llevaba por delante a...
4: El otro es Candela, Jorge, me parecía, era un auto negro, lo ratificamos, es Candela.
3: Tobías Martínez también, me parece que está abandonado.
0: Bien, Faín y Candela, los protagonistas del incidente. Esto sucedía en la vuelta número 8, ya tenemos 9. Y subrayo la notable producción del jovencito de Guatimosín, Marco Dianda, en el cuarto lugar, a espaldas de gente de mucho oficio, de mucha experiencia. Solamente lo anteceden Werner, Rossi, Lambiris. Le va ganando a Ledesma, quien le hizo una linda luz de diferencia de 2.5 segundos. Marco Dianda, el de Nutribón, en el cuarto lugar.
3: Ahí va Boxes, ¿quién?
4: Con el auto muy dañado, el último ganador, Santiago Mangoni, todo el sector de la trompa. Delantero izquierdo muy roto.
1: Bien el auto de Nico Bonelli al sector de boxes.
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0: Bueno, ha comenzado un vínculo que por ahora es más externo que directo con Rodolfo Di Meglio, que confiaba en el micrófono de campeones Mariano Werner hace algunos días y que ratificó en el día de ayer y en el día de hoy. Werner vuelve a ganar en el turismo carretera, le lleva un segundo fracción. ¿Cuánto, profesor? A Matías Rossi, que lo escolta.
3: Ya más de 2.05 segundos de Werner a Rossi. Ramírez tercero, Landa cuarto, quinto Ledesma hasta el décimo, Urcera, Friller, Palazzo, Agrelo, Castellano está en el lugar décimo, Truco, Landa, Barrio, Chapur ya está 15, había largado 20 y pico. Más atrás de Chapur, Di Palma, Trocet, Castro, Catalán, Magni, se mantiene en el lugar de partida Agustín Canapino, que es el lugar número 20.
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2: 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Estamos con los motores en marcha, estamos siguiendo a Tobías Martínez en el Gran Premio de Turismo Carretera en Termas de Riondo.
4: Decepcionante, como encima terminándolo así.
7: Sí, la verdad que una lástima. La carrera veníamos ahí cerca del 25 como para sumar algunos puntos. se chocan adelante mío. Y bueno, me quedó de pechito, no sé ni quién era, pero no lo pude esquivar.
4: Se dañó, intentaron los chicos, pero está muy roto.
7: Me hicieron media boche, pero le dije que la dirección estaba rota.
4: Gracias, Santiago. Mejor suerte la próxima.
7: Gracias.
4: Bueno, Mangoni ya está abandonado aquí en los bosques de Termas.
0: Bueno, se enganchaba en los autos del campeón de la categoría, Agustín Carapino, que venía por el lado externo peleando con Emiliano Espataro. De una linda recuperación, Emiliano, que le pone tanto esmero, tanta dedicación. Él mismo trabaja como muy pocos pilotos en estos tiempos, en la preparación, en el detalle minucioso, en la preparación de su auto de turismo carretera. Están siguiendo la transmisión de Campeones y les enviamos un abrazo a Carlos Santa Rosa, Néstor Cáceres, Alejandro del Boca, que hoy está cumpliendo años, la gente de Momo, junto con Pedrito Arleo, siguiendo la transmisión de Campeones. Casi 2:30 de la tarde en la Argentina, ya han pasado 11 de las 25 vueltas, nos vamos acercando a la mitad de la carrera. Será el día del regreso a la victoria después de casi un año de Mariano Werner. Todo pareciera indicar que sí, y sería también el primer triunfo para los hermanos Mario y Luis Riva, tan galardonados con tantos lauros, con tantos campeonatos y victorias en el turismo nacional, que este año tomaron la responsabilidad de preparar el motor de Mariano Werner. Vamos a reordenar la clasificación, no se registran cambios en el desarrollo de la carrera. Insisto, es muy bueno lo de Dianda, es muy bueno lo de Ledesma también, pero pongo el foco, profesor, en este jovencito, el más joven de la categoría, Marco Dianda, con 18 años, en lo que es apenas su quinta carrera en el turismo carretera, con este cuarto lugar.
3: Sin duda, realmente el trabajo de Marcos Dianda luce en el mayor nivel. El cuarto lugar acaba minuto 36.03, prácticamente en el ritmo de quienes lo preceden. Sigue siendo más rápido que todo en todas las vueltas Mariano Werner, por eso le lleva 2.29 a Matías Rossi.
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0: El Ambiris, el de Luxtop, se aproxima a Rossi. Veremos si aquí se genera una pelea entre el Toyota y el Mustang en la segunda parte de la carrera. Quedó girando solo en pista el Challenger del equipo de Galarza, que maneja Marco Dianda. Sí hay pelea por el quinto lugar. Ledesma ve cómo se le viene encima Ursera, el de Corben, y Otto Frisler también con el Mercedes. Veremos si aquí se registra algún cambio. Pablo, en los 10 primeros lugares todo está como cuando largaron. Werner Rossi, Lambiris Dianda, Ledesma Ursera, Frisler Palazzo, Agrelo, y el único cambio de Castellano, que largó 11 y está delante de Truco. Jonathan está décimo.
4: Claro, claro, Castellano ganó un puesto, también ganó un puesto Diego Azar, y el que perdió dos fue Juan Martín Truco, que largaba décimo y está 12.
3: Claro, Landa está 13, 14, dio cuenta de Jorge Barrio, está Facundo Chapur, 15 Barrio, luego Di Palma, Trocete, Castro, lugar 18, Catalán Magni, Espataro, lugar 21 para Agustín Canapino, Giannini, Benedetti, Faín, más atrás Berlín, Olmedo, Vázquez, Moscardini, Valle, Ochoa, Sigo, Benvenuti, Lugón, Jaco, Craparo, Valentín Aguirre, que había largado muy atrás, Santi Álvarez, Ciasi, que perdió varias posiciones, Quijada, Ferrante, Rizzati, Serrano, Ricciardi y Matías Canapino. Te digo lo que, a ver, ¿lo encuentro? No, no lo encuentro. Arduzzo, hace minuto 35, ojo, es muy buena vuelta de Arduzzo, minuto 35.17.
0: Siempre señalamos que hay poca prueba en el TC, solamente una habilitada, dos en el año, claro. Por lo que, por más que no tenga chance de sumar puntos, quedó desconectado porque largó desde los boxes tres vueltas después de que había largado la carrera, le sirve a modo de ensayo, de poder conocer un poco más el auto. Arduzzo se incorporó hace dos carreras al equipo del gurí Omar Martínez, y en términos de reconocer avances en la clasificación. Facundo Chapur, fiel a su estilo, el ganador del domingo pasado en Vigicum, en el Turismo Nacional, largó 22 y está en el lugar 14, el piloto cordobés que representa a Dawen Paggio y Bonel Buries.
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0: El domingo, además de la actividad en el Mouras de la Plata, está el rally regional y hacia allá viaja la cabina de campeones a Rojas. Estaremos con toda la actualidad y la actividad que desarrolla el rally regional con Lonche a la cabeza. ¿Qué pasa con Ledesma, Bosco? Atacado por el rionegrino Manurcera. Es lo más cercano que tenemos en posiciones, Alberto. Cristian, que perdió bastante posición, bastante rendimiento y velocidad y segundos con respecto a Dianda. Y ve que se le viene encima Ursera, pero Ursera no viene cómodo, lo va atacando Friedler, ¿no?
3: Exactamente, Otto Friedler con un auto que va rápido realmente en el ritmo de adelante. Las distancias son mínimas, le dé Ursera, Friedler. Palazzo, que lo mantiene como puede, a Jonathan Castellano, desapareció, a ver...
8: Está acá. En boxes, Agrelo, sí. Ah. Marcelo Agrelo, con algún problema de motor, está haciendo abandono de la carrera.
0: Qué lástima, el que viene rápido Chapur, viene escalando posiciones. Nada hace pensar que pueda llegar a escapársele esta carrera a Mariano Werner, que el día sábado se acercaba y me decía, anotame para Termas, que voy a ganar. Bueno, estaba tan flojo de rendimiento en las carreras anteriores que me pareció muy desatinado, ¿no? Como demasiado ambicioso, pero sabía que en esta carrera que habitualmente le va bien Mariano y que tenía proyectado un examen, una prueba antes de venir a correr a Termas de Riondo, finalmente no se hizo, pero está claro que el rendimiento del auto va mejorando como tiene que ser. Atención, porque Werner en la foto de este momento y por ahora sin los puntos de esta final, está fuera de la Copa de Oro, pero si gana Werner, se mete entre los 12, sí.
8: Se queda Jorge Barrio, pasó a marcha lenta por la recta principal.
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8: Una piedra rompió el radiador de Marcelo Agrelo, por eso se fue la temperatura arriba y tuvo que hacer abandono de la carrera.
0: 15 vueltas de 25, les contamos del toque que hubo lateral entre Espataro y Canapino, que derivó en que el auto de Agustín se fuera ancho. No sé si ahí llegó a perder alguna posición. Espataro está corriendo bien. Está corriendo bien también Chapur, como les decíamos, en el duodécimo lugar. Me da la sensación de que el Mercedes de Friedler, séptimo, está un poquito más rápido que Ursera y que Ledesma, pero superar ya es otra cuestión, es otra cosa. 16 vueltas tenemos, profesor. Ahí está Truco, el de Morel Bullies, defendiéndose del ataque de Facundo Chapur. En cualquier momento, el cordobés, el de Dawen Paggio, lo deja atrás, Alberto.
3: Exactamente, apretados entre ellos, domina a voluntad, te digo, Mariano Werner, tranquilo, Rossi se mantiene a 2:41, hemos entrado ya en las 10 últimas vueltas, está ahora rápido, pero no le alcanza a la Mauricio Lambiris para cortar nada, a un segundo de Rossi está Lambiris, Dianda perdió ya más de 3 con Lambiris, Ledesma está prácticamente a 6:20 de Dianda y Ursera, está pegadito a menos, poquito más de medio segundo de Cristian Ledesma. Friedler se mantiene el séptimo en la misma distancia, octavo Palazzo, noveno Castellano, décimo Aznar, Truco, Chapur, Lambda, Di Palma, Trocet, los 15, Castro, Espataro, Catalán, Canapino, Giannini, lugar 20 de Benedictis, Faín, Olmedo, Vázquez, Eberlin, 25 hasta el 30, Valle, Moscardini, Ochoa, Benvenuti y Lugo.
1: Pablo, es el gran tarde. Espectáculo de la carrera, sí. En este momento, la lucha, sí, entre Truco y Chapur, con un Landa espectacular.

0: Aguilar, que había hecho buena carrera en Concepción. Jorgito Barrio, linda batalla. Ahí están peleando por el undécimo lugar. Truco, Chapur, Landa, Di Palma y Niki Trocete también. De buen fin de semana el piloto de Expreso FSA. Le mandó Chapur. Ahí va Daniel, ahí va. Lo liquidó, no va por adentro.
1: Truco.
0: Ahí va por adentro y finalmente Chapur con el Torino está delante de Truco.
2: Exactamente, y casi se lo lleva por delante a Diego Saar.
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0: De Mariano Werner, encaminado a la victoria. Rossi lo corrió lo que pudo, pero está claro que no puede seguir el ritmo, que ahora está parejito en 2 segundos y medio. Rossi concentrado en no perder la posición. En algún momento estuvo más cerca Lambiris, más cerca de Matías, ¿no? Ahora pareciera controlado. Cuando va Impiombato por el pasto, camino al abandono, Alberto, se ve que por los movimientos ahora Ursera lo tiene bien apretadito a Ledesma y con alguna luz de distancia con respecto a Otto Friedler, ¿no?
2: La distancia son mismas, 43 de Ledesma a Ursera, 61 de Ursera a Otto Friedler. Te digo, ahora, quien le quede algo, que lo ponga, ¿eh? Porque hemos entrado prácticamente en las últimas 6 vueltas. El ritmo de Werner es más rápido prácticamente que todos. Matías Rossi, minuto 35.97, el mismo tiempo que hizo Mariano Werner en esta vuelta.
0: Otra buena carrera de Hernán Palazzo, que está quinto en el campeonato. Está otra vez en zona de puntos fuertes porque está terminando octavo el de Pinamar. Va ganando Werner, segundo lugar para Rossi, tercero Lambiris, cuarto Marco Dianda, el de Nutribón, quinto lugar para Ledesma de Vega, sexto Ursera, séptimo Friedler, octavo Palazzo, noveno Castellano de New Concrete, décimo lugar para Azar, los dos Mercedes entre los 10 primeros. 11 está Chapur y sigue su escalada. 12 Truco, 13 Landa, 14 el de Tamatel, Di Palma, Josito, 15 está Espataro, 16 Trocete, 17 Castro, 18 Catalán, 19 Canapino, poca cosa para Agustín, MH, el piloto también que representa a Salvita y a Acrom, 20 está Giannini, luego de Benedictis, Olmedo, Vázquez, Eberlin, Lucas Valle, 25, Moscardini, Ochoa, Benvenuti, Lugón, 30, está Craparo, el de Cuenca Cereales, Aguirre, Jacos, Álvarez, Cialchi, Ferrante 35, Rizzati, Canapino, Matías, Ricciardi, De Carlo, Cotignola 40, Carinelli, Candela, Tetti, Bonelli, a una vuelta Nacho Faín, ya creo abandonado, y 44 autos en la vuelta del líder Mariano Werner.
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1: Confirmámelo, Jorge, pero me parece que Juan Pillanini lo superó allí a Canapino. Como que Canapino se fue un poco fuera. Confirmámelo, seguramente lo tenés vos aquí.
0: Bien, Pablo, contigo.
5: Hay una linda carrera de Emiliano Espataro, que está en puesto 15. Había largado en lugar 28, ha ganado 13 posiciones. Emiliano, que si no me falla la memoria, ayer estaba fuera por lo menos de los 45, clasificó entre los últimos.
0: Así es, complicado estaba, y vaya qué recuperación que ha construido. Siempre corre bien el ex dakariano Emiliano Espataro de Gran Domingo.
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2: Bueno, Chapur, si bien lo dejó atrás a Truco y le sacó buena luz de diferencia, una muy buena cantidad de metros, todavía tiene mucho terreno por recorrer para llegar a la cola de los que lo anteceden y meterse entre los 10 primeros. Es una buena carrera, profesor, de cualquier forma. Otra carrera de recuperación para el piloto cordobés.
3: Pero no creo que llegue a más, porque le lleva en estos momentos a Chapur Diego Azar prácticamente 8 segundos. Inalcanzable en esa condición Diego Azar, teniendo en cuenta que restan 4 vueltas y fracción para la bandera cuadro.
2: Bueno, estamos atentos al estado del campeonato para ver si Ursera, con el sexto lugar, le va a descontar a Castellano, que termina noveno. El que más se va a recortar es Lambiris, que se va a meter bien fuerte en la pelea por el campeonato. Mira. Y que reiteramos, con esta sumará tercer podio para el piloto uruguayo, Bosco.
4: Mirá cómo comienza a funcionar la ruedita para darle más freno adelante, más sacarle un poco freno atrás. Allí mostraba la imagen justamente a Mariano Werner, de ir trabajando para ir compensando lo que debe ser un consumo.
2: Pero tiene la pelota controlada, Mariano. Sí. Mira por el espejo, la diferencia ya es definitiva, Alberto. No hay posibilidad alguna en condiciones normales de carrera, ¿no?, de que Rossi recorte esta diferencia, porque en ningún momento se ha mostrado en el nivel de Mariano.
3: Los que se quedan parejos. Prácticamente ya estamos a más de un segundo y medio cómodamente, y aún con los tanques vacíos, pero con la goma muy mortificada y los frenos también. El ritmo es parecido entre todos los autos, que están al menos entre los 20 de adelante.
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2: Se está reencontrando con la victoria. Fíjense lo pobre del año de Werner, con tanto abandono y con un rendimiento del auto que estaba muy lejos de lo que él pretendía, que no tiene ninguna carrera, corríjanme si digo mal, entre los 10 primeros al cabo de la competencia. Por momentos mostró, recuerdo en Concepción, en algún momento del entrenamiento se mostró bien, pero ha sido un año realmente complicado. Y nos decía también que ya los motores que le entregan los preparadores de Casilda, los hermanos Riva, estaban muy fuertes, pero había que recuperar rendimiento en el auto. Que vaya de qué forma lo ha hecho para este fin de semana. ¿Alguna novedad, Pablo? En el tramo final de la carrera quedan 2 vueltas y media.
4: Están todos por lo menos en el lote de adelante, distanciados uno de otro. No hay ningún tipo de lucha, por eso hay que mirar de lo que es el pelotón de Truco para atrás, del puesto 12 para atrás, para ir con algo entretenido en este momento de la carrera.
2: Bosco.
4: Werner, solitario, transitan, hay distintas posiciones y se pelean, como recién, por ejemplo, Santi Álvarez con Bianchi, parece que lo pudo superar. Werner maneja la distancia a voluntad.
2: Profesor, ¿es la carrera más aburrida del año, de las 5 del TC? No le erro, ¿no?
3: Sino parecido, te digo. Va a entrar en las últimas 2 vueltas. Mariano Werner está por pasar frente a la cabina Carlos Alberto Vignani. Te clasifico a los 20, Jorge. No creo que haya cambios. Primero Werner, segundo Matías Rossi, tercero Ramírez, cuarto Dianda, quinto Ledesma, sexto Ursera, séptimo Friedler. Los habituales, ¿no? Octavo Palazzo, noveno Castellano, décimo Azar, 11 Chapur, 12 Truco, 13 Lambda, 14 Di Palma, 15 Espataro, 16 Trocet, Marco Castro, nunca había estado dentro de los 20, 18 Giannini, 19 Catalán y 20 Agustín Canapino.
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2: Chacabuco, el de Cuenca Cereales, estaba noveno en el campeonato y acaso pierde el lugar entre los 12 primeros. Sí, se va a consolidar por ahí Di Palma y Chapur. Se viene el final de la carrera. Es el momento tan esperado por la gente de Ford. Le queda una vuelta y poquito para el final de la competencia. Se desliza neutro, no tiene tendencias raras el Mustang, en el que tanto empeño se ha puesto en el taller profesional de Mariano Werner y su equipo. Le va ganando a Matías Rossi, que solamente en el comienzo de la carrera y en la reanudación estuvo con alguna posibilidad de seguir el ritmo. Ahora achica un poco la diferencia, pero tiene que ver seguro con la estrategia de un Mariano que sabe que está todo el pleito definido. Acaso la foto lo muestre un poquitito más cerca, pero no habrá confrontación en el tramo final de una carrera que es claramente favorable para un piloto tan vinculado a la historia de Ford, a la tan abultada hinchada de Ford, que ya lo ve aparecer en la primera posición cuando recibe la señalización. Está a la vista el cartel de una vuelta, última vuelta para Mariano Werner, que ya está zambulléndose en la curva número uno y transitando la larga recta. Es el día del reencuentro con la victoria, el tan esperado reencuentro con la victoria. El ídolo de Ford, Mariano Werner, lo va a hacer en Termas de Río Hondo, Daniel Bosco.
4: Ahí está Werner, con el rostro feliz en la mañana de hoy porque apareció el auto. Era el momento en Santiago del Estero de volver a ser protagonista. Allí, con nuevo motorista, arrojó el triunfo en entrerriano.
3: El reconocimiento para los hermanos Riva. En el parcial rápido fue el Mustang, el representante de Ford, más veloz que todo. Y Werner lo ha aprovechado, esa potencia distintiva que califica muy alto en el TN, también lo hace ahora en el Turismo Grande de la mano de Mariano Werner.
2: Habló Culela.
4: Aquí alguna vez se ganó, largando desde muy atrás, un desafío de las estrellas. Hoy la victoria será de punta a punta. Vuelve a ganar, después de mucho tiempo, desde el año pasado, Mariano Werner dibuja los últimos metros en Termas de Río Hondo.
2: En el año 2016, en este trazado, este circuito número 2 de 4.430 metros, asoma en recta principal el entrerriano. Va a ganar en Termas Mariano, va a ganar Werner. ¡Ganó! Mariano Werner, se agitan con fuerza las banderas de Ford, se alzan los puños, se celebra en el interior del box, todo el grupo sabe lo difícil que ha sido esta temporada y también la anterior, el año pasado con la rotura de motor. Mariano tomó una decisión fuerte de incorporar a la preparación del motor a gente que venía en otra sintonía, en otra categoría. A los hermanos Riva fue personalmente para convencerlos, para sumarlos al equipo. Tomaron el desafío, les llevó una buena cantidad de tiempo, pero sabían que tenían la capacidad como para llevar adelante la tarea del desarrollo del motor. Mariano tenía que ordenar la otra cuestión, el auto, que no funcionaba bien. Fíjense que los resultados a lo largo de la temporada han estado duros, difíciles, ¿no? Nunca ha estado entre los 10 primeros a lo largo de la temporada. 32 en el Calafate, 26 en Viedma, 12 en Centenario, que fue su mejor resultado, y 14 en Concepción, y en el campeonato estaba allá lejos, tirado. Para Mariano Werner no es habitual estar en la posición de 16, pero comienza el camino de la reconstrucción de lo que pretende ser la vuelta al campeonato de turismo carretera. Mariano Werner en un circuito muy bravo para que el auto rinda bien, y vaya que lo ha hecho. Vuelve a estar a tope la gente de Ford, encantada de la vida. Será una carrera aburrida, no me importa, para mí fue la más divertida, pensarán los fanáticos de Ford, que lo vuelven a tener allí adelante. Hacía rato no estaba por ahí, han pasado casi un año, 13, 14 carreras. Ganador Mariano Werner, otra vez en el TC, es el título del domingo, lo hizo en el circuito de Termas de Río Hondo en Santiago del Estero.
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6: Muy bien, señoras y señores, decirles que nuestro Tobías Martínez lamentablemente abandonó, pues tuvo un toque ahí en la vuelta 18, me parece que fue. Bueno, muchas gracias a todos, que anden muy bien, a nombre de Jorge Enrique Pinardi y todos los que hacemos Motores en Marcha, con Miguel Canario, Juan Carlos Lopresti, con Mariano Delendati y toda la gente de Motores en Marcha, agradecidos por vuestra atención. Hay actividad en el autódromo El Sonda con el Zonal Cuyano. Así que la tarde todavía está linda para aprovecharla y para disfrutar de la actividad deportiva. Más otra actividad también importante, por cierto, en el picódromo, en el departamento Albardón. En el karting, también en la Ruta 40. Hablando del ámbito de los motores en marcha. Muchas gracias, que lo sigan pasando muy bien. 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Muchas gracias, que lo sigan pasando muy bien, feliz domingo, a disfrutarlo en familia, en un día tan bonito, tan lindo y tan soleado, aunque fresco. Donde estén, donde vayan, escuchando Radio Sarmiento. Hasta cada momento, muchas gracias. Motores en marcha en la radio.

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3: Bueno, ahí mi reacción, ¿no?
4: Como claro.
3: Al diván. Yo era, bueno, mi origen es como más rockero, entonces sí. Era por otro lado. Y a mamá le gustaba que hubiese preferido que use vestidos soleros. Y no era por ese lado.
5: No fue por ahí la cosa.
4: Bueno, se nos termina el programa. La verdad que Lore, te agradecemos muchísimo que estuviste acá una hora charlando de todo. Muchísimas gracias.
5: Sí. De todas las obras que ya no estás haciendo. Gracias. Y de las que estás por hacer.
3: Ustedes,
5: no
3: a ustedes por el espacio.
6: No trabaja, Lore.
5: No, para de trabajar.
6: No trabaja nada.
5: Si yo te pregunto, che, amiga, juntémonos a tomar un café, ¿tenés un huequito o no? Si te escribe un amigo.
3: No, y hay algunas que están ya un poco. No, están picando la. Ya me están acorralando.
4: No, muchas gracias. La verdad que nos parece hermoso y fundamental
6: muchas
4: tu trabajo también.
6: Por favor,
4: que estés considerado como un artista, que tu trabajo sea tan valioso. A todas nos gusta vernos bien y a veces, viste, decimos, bueno, ¿quién es el que hace la magia? En este caso, el señor Nano
6: Maldonado. Muchas gracias por la invitación.
4: Así que muchas gracias.
6: Amigo,
4: todos los que participaron, porque regalamos muchas cosas hoy y que estuvieron jugando, sí.
3: Quiero decir que no lo dije antes.
4: ¿Qué?
3: Que regalamos entradas para Precoz y para Testosterona al público.
5: Ahí tenemos para sumar dos.
3: Pero sí. Capaz que lo estoy diciendo muy sobre la hora, perdón.
4: No, está bien, porque todo el mundo que llamó y que ahora la producción se va a encargar, la producción se va a comunicar con los ganadores.
3: Gracias.
4: Regalamos invitaciones para La Zarpada, para que vayan a ver mañana Nido de Lagarto, que está los lunes a las 20 en el extranjero, en el Teatro del Extranjero.
5: Con Silvina Zarpada.
4: Regalamos la cena de mar de los Mellino, que son tan generosos también, muchas gracias.
5: Y también te regalamos dos pares de entradas para el nuevo espectáculo de Juanpi González, Oveja. Sí. Negra. Agradecemos también a la gente, a Claudina Sánchez que
4: están en el Premier, ¿no? Un teatro
5: exactamente,
4: hermoso.
5: Divino.
4: Y acabamos de sumar, gracias.
3: Dos para
4: gracias.
3: Testosterona, dos para Precoz y dos para la película de Imprenteros el 14 en el Centro Cultural 25 de Mayo.
4: Muchas gracias.
5: De verdad, muchas gracias.
4: Gracias a todos por venir. Nos encontramos el próximo domingo a la 1 de la tarde. Gracias, Renzo. Chau, que tengan linda semana.

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1: Buenas tardes, damas y caballeros. Les damos la bienvenida a este programa radial llamado El Último Grito, bautizado así en honor a los sonidos que caen de la luna cuando se apaga el sol, como redención de las voces que se pierden en la nada, en busca de nuevos tímpanos que no le teman al ruido plebeyo. ¿Ves esa hoja que cae entre nosotros con cínica sonrisa? 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Las migajas malas, pero inofensivas. En los vagones restantes van las migajas buenas, enojadas y moribundas, que festejan la muerte de un pibe chorro con más energía que un aumento salarial. El gran alivio de que exista un enemigo tangible y parecido a mí, el esclavo que custodia las pesadillas de sus amos. En cada iglesia se sigue matando a Jesús, y los fieles lo prefieren así, bien muerto. La nueva Eucaristía maneja el marketing de la redención. 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Somos más culpables que nunca. Estamos salvados para siempre. Y quienes tienen la capacidad intelectual de expulsar la confusión del corazón de las multitudes son inconscientes de tal privilegio, pero practicantes de sus beneficios. Hay miles de libros escritos para avanzar retrocediendo. Hay millones de imágenes eólicas para mostrar el rostro desnudo de nuestras fallas tautológicas, nuestra desazón prehistórica, nuestra propensión al calvario, nuestra nostalgia a un tiempo no nato.
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1: ...15:06 del domingo 10 de mayo del año 2026... y damos comienzo a una nueva edición del Último Grito, acá con el conductor original que faltó la semana pasada por razones que no voy a confesar, pero aquí estoy de nuevo. ¿Cómo andan mis compañeros? Buenas tardes, Rodrigo Lugones.
2: ¿Cómo dice que le va, César González? Un placer que nos vuelva a ver después de una semana en la que no pudo venir por razones que no vamos a revelar, como dijimos. Muy contento de estar una vez más acá con el Último Grito. Un montón de cosas para charlar, para aprender, contenido, encuentros, cosas, etcétera.
1: Buenas tardes, señor Marcelo Acevedo. ¿Cómo dice que le va?
3: ¿Cómo andan, muchachos? ¿Todo bien?
1: Bueno, acá ya se ha revelado la sorpresa que íbamos a dar, que ya deja de ser sorpresa porque ha aparecido en pantalla. Hoy nos acompaña una nueva columnista que ya vamos a revelar quién es, ya vamos a revelar qué va a aportar a este programa. Va a ser un aporte muy, muy importante, pero por el momento solamente le decimos que se suma una nueva presencia femenina para el gremio de mujeres que tanto nos pedía un cupo femenino en el Instagram de la radio. Hemos escuchado las demandas y hemos permitido que ingrese solamente una mujer a esta cofradía.
4: Buenas tardes.
1: Buenas tardes, Victoria. ¿Adelantamos un poquito o no adelantamos un poquito?
4: Podemos adelantar un poquito.
1: Bueno, vamos a adelantar el nombre de la columna, primero y principal.
4: Clase B.
1: ¿B corta, B larga?
4: B corta.
1: ¿Por qué B corta?
4: Por mi nombre, Victoria.
1: ¿Y por algo más?
4: Y por el cine clase B, que es el interés principal de esta columna.
3: De terror, clase B.
1: Se va a estar enfocando en películas de terror. Hoy va a partir con una película que es icónica, que es una leyenda, que ya vamos a ir revelando de a poco de qué se trata. Y musicalizando en vivo, como cada domingo, el señor Mauro Arenas.
5: Buenas tardes.
1: Así que bueno, esta fue la presentación de más o menos de qué va a ir el bloque de hoy. Nos vamos a ir una tandita y al volver la columna de Marcelo Acevedo, Lo raro y lo espeluznante, acá en El Último Grito.
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1: Nuevo bloque en El Último Grito, y como hoy tenemos un programa repleto de contenido, le damos ya la bienvenida a Marcelo Acevedo y su columna Lo raro y lo espeluznante, y queremos saber con qué nos vas a deleitar hoy, querido compañero.
3: Bueno, hoy vamos a hablar de música y cine, como sabemos hacer. Vamos a hablar puntualmente del concepto de bandas sonoras hechas por bandas para películas, pero puntualmente vamos a hablar de un tipo de música, un estilo, un movimiento, una corriente llamada Krautrock, que nació en Alemania, finales de los 60, principios de los 70, una Alemania tratando de reponerse todavía de la Segunda Guerra, una Alemania posguerra, y un grupo de jóvenes con muchas inquietudes, tratando de generar una música que al mismo tiempo la sientan propia, pero llena de influencias externas, ¿no? De otros países, sobre todo Inglaterra, Estados Unidos. Entonces lo que hacen es toman la psicodelia y la electrónica y empieza a generar un estilo de música muy particular.
2: Una tercera cosa, digamos.
3: Una tercera cosa, exactamente. Con la junta de estos consiguen una tercera cosa, que es lo que se llamó Krautrock. En realidad a ellos nunca les gustó, porque Kraut, si no me equivoco, viene de repollo, creo, algo así. No, es una manera medio despectiva de llamar a los alemanes. Entonces las bandas alemanas de Krautrock, muchos no les gustaba que lo llamen de esa manera. Ellos le decían Cosmiche, no sé cómo se dirá en alemán, music.
2: ¿Por música cósmica?
3: Por música cósmica, tiene que ver con eso. Tiene que ver con una mezcla de rock progresivo, con psicodelia y con mucha experimentación electrónica. De ahí nace, salen bandas como Can, Noi, Kraftwerk, Amondul, Popol Vuh, de la que vamos a hablar ahora.
2: Kraftwerk, inclusive tenía una banda anterior que estaba más todavía vinculada.
3: Se llamaban Kraftwerk, pero no usaban el música electrónica, todavía no usaban.
2: Después digamos, se definieron como una banda exclusivamente de música electrónica.
3: Hay en YouTube uno de los primeros shows de Kraftwerk, donde hay una banda más clásica con guitarra, con batería y con una flauta traversa.
2: Claro.
3: Suena hermoso, sí, pero no suena a Kraftwerk para nada, al Kraftwerk que sería más adelante. Bueno, es uno de los movimientos musicales de vanguardia más influyente de la historia de la música. O sea,
2: más extraño también, ¿no?
3: Más extraño, pero sobre todo, digo, hay muchas bandas de las cuales... yo creo que bandas como Can y como Noi, como Amon Dul, son la banda favorita de tu banda favorita.
2: El sonido de Bowie se redefine a partir de...
3: totalmente. La etapa de Berlín, Bowie va a Berlín, no de casualidad. Radiohead hizo un cover de Tiff, de Can, bueno, lleno. O sea, podés encontrar hasta la actualidad.
5: ¿Hay un cover de Radiohead de Tiff?
3: Radiohead hizo un cover de Tiff, de Can, y hay un video en vivo en YouTube.
2: Etapa de Hail to the Tiff, ellos reconocen que el disco Tago Mago fue como una influencia muy del de Can, ¿no?
3: Claro. Tago Mago de Can, sí, sobre todo Ekman Yassi y Tago Mago de Can. Bueno, los primeros tres de Noi, los primeros tres de Kraft, bueno, Kraftwerk todo, ¿no? Porque después se fue para otro lado y terminó redefiniendo otro tipo de música más. Bueno, bandas muy importantes. Pero además, ¿qué hicieron? Hicieron mucha banda sonora. O sea, uno puede ver películas. Yo estaba viendo hace poquito, estaba viendo de vuelta High Rise, Rascacielos. Es una película de un director que se llama Ben Wheatley, un director inglés. Me gusta mucho, que es como muy, muy grosso en haciendo películas de folk horror. Kill List se puede encontrar en YouTube. Después se hizo A Feeling in England, In the Earth. Y después dirigió esta película con bastante más presupuesto, actores más conocidos, que es una adaptación de una novela de Ballard, que se llama Rascacielos. Claro. Y ahí de repente suena bandas como The Fall, suena Portishead haciendo un cover de ABBA, y hay dos temas de Can y uno de Popol Vuh. Pero yo me quiero centrar puntualmente en dos bandas que se dedicaron a hacer muchas bandas sonoras. La primera de ellas... Tangerine Dream. Tangerine Dream es una de las grandes bandas de esta época del crowd rock. Música más tirando la parte electrónica, digamos, ¿no? Más etérea, más colgada, digamos, cercano al progresivo. Siempre todo muy psicodélico.
2: Instrumental en su
3: momento. Instrumental, 100% instrumental, sí.
2: A diferencia de Can, que por ahí, bueno, y Kraftwerk, y las demás que tenían letra, ¿no? Muchas veces.
3: Can tenía un cantante maravilloso, Damo Suzuki, un japonés que improvisaba mucho. Que
5: igual la canción Tiff es el anterior.
3: Es anterior, es de Holder Sukai, la cantaba Holder Sukai, el bajista. Sí,
5: que
3: sí.
5: Tiene un registro medio similar a...
3: Bastante similar, sí, bastante similar. Sí, son dos cantantes, digamos, no muy talentosos en el sentido de lo que se conoce como un cantante. Que decía, uy, qué lindo canta, pero tiene algo muy particular en esa tonada que tiene, en la forma de cantar. Que
2: sí, no es el Scott Walker, digamos.
3: Totalmente,
2: ¿no?
3: claro.
5: No, no son ya viene apareciendo varias veces Scott Walker, así que vamos a tener que hacer un especial.
3: Sí, lo pensé también. Bueno, primera película de que quiero hablar, Sorcerer, 1977.
5: Me paro para aplaudir.
3: William Friedkin, parate de vuelta. William Friedkin. Estamos hablando de los 70... Edad de oro, para mí, hablaba antes con César, para mí creo que es mi etapa favorita de la historia del cine, o una de mis favoritas, que es lo que se conoce como el nuevo cine americano o el nuevo Hollywood, final de los 60, principios de los 70. Grandes directores, grandes películas, muy arriesgadas las películas. En este caso, Sorcerer es la adaptación de una novela francesa que ya la había adaptado antes Henry Clouzot en el 53. Se le puso El Salario del Miedo. La novela se llama El Salario del Miedo. La novela es de... Lo tengo por acá anotado. Porque no, George Arnau. La verdad no lo conozco, pero bueno. Me tengo ganas de leerla porque las dos películas son muy buenas. Y lo que hizo Friedkin es adaptar la novela con otro nombre, para diferenciarse un poco de Clouzot. Se llama Sorcerer porque... rápidamente les cuento de qué trata. Cuatro personajes, historias muy distintas cada uno. Los cuatro terminan confluyendo, escapando de su país natal, confluyendo en un país centroamericano de mucha pobreza, pasándolo mal, escondidos. Hay un campo petrolero manejado por una empresa estadounidense que de repente se prende fuego y la única manera de pararlo es dinamitándolo. La única niñita que hay en todo el país parece está en un lugar escondida, se mojó, se rompió y no se puede trasladar en helicóptero. La única manera es llevarla con un camión. El camino es dificilísimo porque es jungla, selva... Y piden cuatro personas que se animen a... Ahí estamos viendo, ¿no?
5: No, ahí estamos viendo al magistral Roy Schneider, uno de los mejores actores de la historia, ¿no? Que con gran colaborador de William Friedkin, porque están en The French Connection.
3: French Connection,
5: también.
3: Claro, exactamente. Sí, bueno, acá hace de un personaje que podría ser un personaje French Connection, porque es un irlandés que va a robar la iglesia de una mafia italiana y lo tiene un accidente, lo empiezan a seguir, entonces escapa. Los cuatro personajes...
5: Ese escape es muy de French Connection.
3: Muy de French Connection.
5: Estaba cebadísimo.
3: Y el choque en las calles, persecuciones, que French Connection también filmó. Todas esas escenas filmadas completamente de manera ilegal, digamos, ¿no? Salía con la cámara a modo guerrilla,
5: Esa es la leyenda, ¿viste? Después hay que ver.
3: Bueno, pero uno ve la película y tiene esa sensación,
5: sí,
3: ¿no?
5: Sí, le creo, lo compro.
3: La historia es la historia de cuatro personajes muy disímiles, dos y dos en dos camiones, que tienen que llevar una carga de dinamita hasta el pozo petrolero por un camino muy complejo. Y uno de los camiones se llama Sorcerer, por de ahí el nombre. La banda sonora es, como ya decía antes, de Tangerine Dream, y como hablamos con César, creo que la película no sería lo que es sin esa banda sonora.
5: No,
3: lamentablemente
5: claro.
3: No ganó nada la banda sonora, es más, perdió con Star Wars.
5: Es una de las películas favoritas del señor Quentin Tarantino. Para que nos demos una idea, ¿no? A los que le gusta Tarantino, es una de sus películas favoritas.
3: Sí, muy arriesgada desde todo punto de vista, un rodaje que fue muy complejo el rodaje. Y lo que deja es una obra maestra muy poco conocida de Friedkin, porque uno dice Friedkin, lo primero que viene a la mente es, por ejemplo, El Exorcista o Friend Connection. Esta está no sé por qué, no es tan conocida. Pero que junto la película y la banda sonora generan algo que es muy mágico. ¿Ibas a decir algo, César? Perdón.
5: No, sí, yo creo que lo que pasa es que la de Clouzot también es un clásico muy, muy bueno.
3: Por eso Friedkin siempre quiso separarse de la de Clouzot. Él dice, no es una remake, claramente, es una adaptación del mismo libro.
5: Claro, no, la de Clouzot es mucho más estilizada, está también filmada
3: menos
5: en
3: sucia,
5: exteriores.
3: ¿No? Menos sucia la de Clouzot.
5: Pero hay mucho, no sé, en la de Friedkin hay un trabajo con la cámara al mano y con la cámara desde el helicóptero, y hay una variedad de planos y de ángulos que la de Clouzot es más estilista, ¿no?
3: El helicóptero es muy movida.
5: Él era más estilista, sí, Clouzot, sí, ¿no? Sí. Era como un esteta.
3: Igual recomiendo mucho ver las dos.
5: Sí, hay que ver las dos.
3: Bueno, y la otra gran banda de esta época del krautrock, que también hizo muchas bandas sonoras, es Popolú. Vamos a hablar puntualmente de dos películas muy rápidamente, por lo menos de este equipo que formó Popolvú con Herzog. La primera es Aguirre, La cólera de Dios, o La ira de Dios, depende de la traducción. Una película del 72.
5: Pará, pero tenemos a alguien acá que habla en alemán.
3: Ah, bueno,
5: que sabes. Espectacular.
3: Está el nombre original. No lo puedo ni decir, por eso prefiero traerlo en inglés o en castellano. Entonces, después lo averiguamos. 72, Herzog. Todavía no lo había pegado, todavía no era Herzog. Herzog empieza a ser Herzog a partir de Aguirre. Una película que retrata una parte de la conquista de América por parte de los españoles. Aguirre es López Aguirre. Y cuenta toda esa peripecia. Y lo que tiene es una banda sonora hermosa. Superlativa la banda sonora de Popolvú, para mí, tanto de esta película como de la que vamos a hablar después. Y ahí también el otro hito de Aguirre es para mí una de las mejores duplas de la historia del cine, que son Klaus Kinski y Herzog. Es la primera película que hacen juntos, el primer quilombo que arman juntos, y a partir de ahí se arma un equipo que hacen quizá las mejores películas de Herzog las hace con Kinski, ¿no? Y además, todas las películas de Herzog y Kinski están musicalizadas por Popolvú. Hablamos de Fitzcarraldo, hablamos de Cobra Verde, hablamos de Nosferatu. Bueno, ya pasamos a Nosferatu. 79, otra vez dupla Herzog-Kinski, una nueva adaptación de la historia de Drácula, digamos, ¿no? Pero basada en el Nosferatu de Murnau. Gran película también, muy discutible cuál es mejor. Algunos te van a decir que es mejor la de Herzog, otro que la de... La de
5: No hay mejor que la de Murnau.
3: Bueno, por eso, ¿viste? Eso es lo que suele pasar.
5: O sea, yo amo la de...
3: Lo que suele pasar es esto. Lo que sí, no hay ninguna mejor que estas dos. De todas las que vinieron después, no hay ninguna. De todas las de Drácula, digamos, ¿no?
5: Tiene una de las mejores escenas para mí con ratas de la historia del cine,
3: sí,
5: con ratas.
3: Sí. ¿Cómo hizo eso Herzog?
5: Y es real, cuando no había efectos especiales se mandó a traer miles y miles de ratas blancas encima.
3: Ya lo había hecho en escala mínima en Aguirre, el final de Aguirre con los monos, arriba de la balsa.
5: Sí, es verdad, se llena de monos.
3: Y después acá mandó ratas blancas y es una escena impactante, ¿no? Te llega la peste, digamos.
5: Y con la magnífica, inigualable Isabel Adjani, ¿no?
3: Totalmente, sí. Sí, se lleva la película puesta junto con Kinski, está ahí. Pero bueno, ese trío me parece fundamental en la historia del cine. Klaus Kinski actuando, Herzog dirigiendo y Popolvú haciendo la banda sonora, pocas veces se ha visto.
5: Y una personalidad extra que es el conflicto.
3: Total.
5: Entre Herzog y...
3: Vamos a recomendar Mi enemigo íntimo.
5: Por favor.
3: Un documental que cuenta las experiencias de rodaje entre Kinski y Herzog, que han llegado a cagarse a piñas, ha pasado de todo. Y también vamos a recomendar, me gustó muchísimo a mí, la autobiografía de Kinski, que se llama Yo Necesito Amor. Y cuenta desde que es chiquito, que vivió en orfanato, que estuvo en la guerra.
5: Pobre.
3: Sí, le pasó de todo al chabón, ¿eh? Le pasó
5: Hay
3: de...
5: que ver igual, ¿eh?
3: Él cuenta eso, es un megalómano total, es un loco total.
2: No le cree nada a nadie. Es...
5: Yo no.
3: No, es que mucha gente dice que no le cree nada. Incrédulo. Es que mucha gente no le cree nada a Kinski, ¿eh?
2: Che, pero... Marce, la mayoría de estas pelis yo sé que están en YouTube.
3: Se espectacular, pero sí, mira,
2: yo las vi de hecho algunas en YouTube en algún
5: así
2: momento.
5: así dicen, ¿no? Nosotros no lo comprobamos, pero así dicen.
3: Sí, se puede ver, si no los amigos rusos. ¿O qué, Ru es de ruso o es de rumanos?
5: Es de Vladimir Putin. Lo maneja él.
3: Si no está en YouTube, están aquí Ru, cualquiera de estas películas. Yo creo que están en YouTube. Para mí Sorcerer está en YouTube. No sabría decirte Aguirre.
2: No, Sorcerer, Aguirre sí está...
5: Si no me equivoco, Sorcerer está en Prime Video.
3: Bueno, ahí está. Ahí le tiramos...
5: Yo la vi hace poco.
3: Para el que quiere hacerlo legal. Y después también recomiendo High Rise. Recomiendo mucho Rascacielos de Ben Whitley. Ahí van a escuchar crowd rock por todos lados.
5: ¿Listo?
3: Listo.
5: Así pasó la columna del señor Marcelo Acevedo, lo raro y lo espeluznante. Nos vamos a una tanda y al regresar tenemos nueva columnista para que se deleiten. Esto es El Último Grito.
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0: A las 15:24 del domingo 10 de mayo del 2026 vamos a dar la bienvenida a nuestra columnista, nueva columnista en El Último Grito, Victoria de la Torre, cineasta, amante del cine del terror, que escribió una gran tesis que tuve el privilegio de empezar a leer con un gran título que se llama El Espectador Desintegrado, que ojalá algún día se publique y la puedan leer ustedes también. Contanos, Vicky, ¿con qué nos vas a deleitar en tu primera columna de cine clase B, con B corta?
1: Muchas gracias, César, por la introducción. Vamos a hablar de La Masacre de Texas, de Toby Hooper. Película del 74, aclaramos, porque hay como 9 películas. Bajo la lógica de la franquicia, la secuela, él dirige las primeras 2, así que vamos a hablar sobre todo de la primera. Una película, vos la viste hace poco, César, muy perturbadora.
0: Muy perturbadora.
1: Muy, muy, muy perturbadora. La película narra básicamente la historia de un grupo de jóvenes, 5 jóvenes, entre ellos 2 hermanos, Sally y Franklin, que son los personajes centrales de este grupo, que hacen una especie de road trip por el sur rural de Texas en los 70s. Principalmente porque se escuchan en la radio que el cementerio donde está enterrado su abuelo, hubieron algunas tumbas que fueron profanadas. Entonces se dirigen hacia este cementerio para chequear que la tumba de su abuelo esté bien, y de paso aprovechan para pasar por una casa familiar, una vieja casa familiar en el sur de Texas también, muy abandonada y deteriorada, por la que hacen como un desvío y aprovechan a visitarla en un plan un poco lúdico.

0: Estos jóvenes están muy representados como como los clásicos jóvenes del hipismo de los 60, ¿no? De Estados Unidos.
1: En una van, ¿no?
0: Claro,
1: la típica van,
0: claro. Sí, sí. Viajan en una van, leen sobre astrología, sí, el retorno de Saturno, y de repente, ¿qué es lo que pasa, digamos? En el 73 hay una crisis de petróleo en Estados Unidos por un conflicto geopolítico, el eterno conflicto geopolítico con Medio Oriente y la guerra de Yom Kippur en Israel. Y esto está todo el tiempo como problema en la película, que es que empiezan a quedarse sin gas, paran. Texas además está representado como tierra de nadie, básicamente. Y bueno, es el clásico red state, ¿no? El estado rojo de republicanos en Estados Unidos.
1: ¿Sabes qué? Se me había pasado el detalle de la crisis petrolera, y que no es verdad, no tienen gas. Todo el problema viene porque se quedan sin gas en la camioneta.
0: Totalmente. Es que yo creo que es una película muy interesante en el sentido de cómo absorbe lo social de lo que estaba pasando en Estados Unidos en ese momento. Por un lado, la crisis del petróleo. Por otro lado, digo, si pensamos en Estados Unidos de los 70, es un Estados Unidos que viene de los 50, se construye como una imagen muy fuerte de lo familiar, de la vida en el suburbio, mucho crecimiento económico post-segunda guerra.
2: El estilo de vida americano.
0: El sueño americano, básicamente. Y eso es muy interesante porque el terror de los 60 y de los 70 empieza a cuestionar estas estructuras tan nucleares de la vida norteamericana, sobre todo la familia. O sea, si uno piensa, uno puede leer cualquier película de terror, me atrevo a decir esto, de los 60 y de los 70, y encontrar el problema de la familia. ¿Cuál es la película hito en esto? Psicosis, de Hitchcock, digamos, ¿no? Que en los 60s presenta, bajo la figura del psycho killer, a un tipo obsesionado con la madre, ¿no? Que tiene como un reprimido sexual. O sea, es una figura que el terror antes no trabajaba tanto. Hasta los 40s el terror sobre todo encarna como, digo, el terror norteamericano, ¿no?
1: Estamos como que a partir de los 60 el terror empieza a leer a Freud y a Lacan, digamos.
0: Exactamente, una cosa así. De hecho empieza a haber un montón de teorías sobre terror bajo la óptica del psicoanálisis y el marxismo, digamos.
3: Incluso hay algo, perdón, que tiene, sí, que ver con lo social, ¿no? Que estoy pensando, cine de terror de los 70. Y tres íconos: Leatherface, Freddy Krueger, principios de los 80, y podemos decir Jason, ¿no? Del slasher, digamos, ¿no? Tenemos Leatherface, sierra, que es un aparato para trabajar, para cortar árboles, de un obrero. Freddy usa garras de jardinero, otro obrero. Y Jason usa un machete, también, que se usa para cortar. Hay algo ahí, ¿no?, que tiene que ver con el cine slasher
1: y la
3: clase obrera. Sí.
0: Bueno, de hecho, digamos, el cine slasher, esta película, La Masacre de Texas, es una película muy importante como antecedente para el cine slasher, que podemos decir que empieza más en, que se inaugura con Halloween de Carpenter en el 79, si no me equivoco con el año, pero este es el antecedente para el slasher, que es básicamente un tipo con un arma blanca en general, tipo un cuchillo, que mata a un grupo de jóvenes. En general, el típico estereotipo del joven estadounidense, clase media alta, que se mete en lugares que no se tiene que meter, digamos.
3: Y se droga y tiene sexo.
0: Exactamente. Y esto que dice Marcelo es muy interesante porque la película, porque me desvío un poco, pero la película narra el encuentro de estos jóvenes con una familia. Se acercan a pedir gas, ven una casa a lo lejos, digamos, estamos hablando de un espacio rural donde no hay nada, ven una casa y se acercan a pedir gas, y los que están en esta casa, gasolina, y los que están en esta casa son una familia de lunáticos sureños, caníbales, que... Lo interesante es que son ex trabajadores de un matadero de la zona que pierden su trabajo, o sea, quedan marginalizados del sistema laboral por procesos de modernización y tecnologización de los Estados Unidos, claro.
1: Hay un diálogo donde hablan de eso, donde dice, sufre menos la vaca, pero nos quedamos sin laburo.
0: Todo el tiempo están hablando, es un horror, el de la masacre de Texas, muy material.

0: Real, porque son personajes que, y para mí eso es lo que es perverso y siniestro de la película, que es, matan como matan ganado, y tienen un mini frío matadero en la casa, o sea, digo, hay como una indistinción entre lo animal y lo humano, o sea, son una familia de salvajes directamente, que matan para comer y para vender esa carne.
1: Inclusive puede ser entendido como un manifiesto vegano, ¿no? Porque los cuelgan,
0: absolutamente,
1: los cuelgan como si fueran media res. Sí. Y una cosa que quiero decir yo, que me encantó, es que la primera muerte entra en un momento donde vos no te esperás para nada. O sea, viste que uno empieza, espera en las películas de terror el clima, que la música...
2: Sí, el leitmotiv musical.
1: La música te va anunciando o algo visualmente te va... Acá entra, pum, pam, mató a uno así... No, mirá que ya empieza la carnicería, porque venía todo como... Bueno, ya va a venir en algún momento, pero entra... irrumpe, ¿no? Y de ahí no vuelve para atrás, ¿no? Es como cada vez a dónde va a llegar. Pocas películas, mirá que Halloween, soy fan de Carpenter, me parece que él hace otro tipo de un terror como más quiche.
0: Sí.
1: Esta te trauma, inclusive más que El Exorcista, que te daba pesadillas. Este es como es real, es gente así, son seres humanos, es una familia disfuncional, claramente. Pero no sé, el asesino, ¿cómo se pronuncia bien? El
0: Leatherface.
1: Le tiene un miedo al padre tremendo.
2: Sí, también hay una cosita bastante interesante, que es el juego, o esta idea del el white trash, ¿no? La familia sureña y el incesto, ¿no? Porque incluso se da a entender eso.
0: Él se viste de mujer, claro, también, claro, sí. O sea, digo, es una familia como nuclear... masculina, o sea, porque los que viven ahí en esa casa son Leatherface, el hermano, que son los que se encargaban, digamos, de hacer el trabajo de matar el ganado en el matadero, y se habla mucho de, como con nostalgia, de este pasado medio artesanal y manual que el capitalismo deja atrás, digamos, de alguna manera, porque concretamente se empieza a matar a las vacas y al ganado con pistolas de aire comprimido. Y ellos dicen como era mejor cuando el matábamos al animal con el martillo. Y lo que dice César respecto al veganismo no es menor, porque es una familia que no solo, que para mí esto es muy interesante de la película de Hooper, que es, sí, ellos son unos violentos totales, pero es una familia que se quedó sin trabajo, claro, digamos. Y eso marca como una especie de violencia que surge de la de otra violencia, digamos, que es esa violencia de quedar como una familia que no sabe hacer otra cosa, que toda la vida hizo eso y que ya esa tarea manual quedó obsoleta en un nuevo mundo, digamos, que además un nuevo mundo que representan estos jóvenes, ¿no? Que son como el presente.
1: Sí, el contrapunto ahí,
0: claro, generacional.
1: Y hay algo que me contaste que dice el director en alguna entrevista, no sé dónde, sobre la película, que él dice, This is America.
0: This is America, sí.
1: O sea, directamente, como... No te sorprende tanto, ¿viste? Cuando vos decís, si hubiese masacre en... no sé, en Nueva York, hubiese sido como, uy, no, pero si los progres de Nueva York no hacen estas cosas. Pero como se llama en Texas, ¿viste? Yo ya estaba como, la había visto hace 20 años, no me acordaba de nada, y sí, la volví a ver. Dije, uy, Texas, uy, estos, o sea, son artistas del horror, los tejanos,
0: es
1: ¿no?
0: Es el lugar del terror por excelencia también, ¿no? Y además hay... Bueno, otras pelis de las que hablaré, digo, La Casa de los Mil Cuerpos, de Rob Zombie, que es esta cuestión de estos rednecks, de alguna manera, que terminan como achurando jóvenes, medio clase media alta, que se meten en estos lugares, y la película no se iba a llamar La Masacre de Texas, se iba a llamar Leatherface, y después termina siendo La Masacre de Texas, y es un nombre que... es como bastante, parece sensacionalista, ¿no? En un sentido, pero hizo que la película estuvo prohibida un montón de años, sobre todo en Inglaterra, sí. Porque bueno, en los 80 hubo una cuestión en Inglaterra que se llamaron los video nasties, cuando se empiezan a popularizar el VHS y empieza a circular cine por otros medios que no son los oficiales, empiezan a clasificarse algunos videos como impropios y la masacre de Texas estuvo prohibida.
1: Amo
0: mucho.
1: Cuando la película tiene ese poder, cuando la película tiene el poder de ser censurada, como le pasó a Los Olvidados, como le pasó a las películas del realismo italiano y como le pasó a la masacre de Texas.
2: Censurada, dejó un personaje icónico como Leatherface. Hay un documental que se llama Nasty Video, o Video Nasty, Video.

0: vulnerables y frágiles que cada 2 horas tienen que descansar y necesitan el catering y asesores, y no, sí, digamos, yo prefiero 1000 veces traumar al equipo en ese sentido y que quede una obra de arte para siempre como es la masacre de Texas, porque nadie se va a acordar, che, ¿cómo la pasaron en el rodaje? ¿El catering estuvo bien? No, te vas a acordar de la obra. Digo, para los equipos técnicos que son muy vulnerables y frágiles, los de este tiempo. Otra cosa que me gusta mucho de la película, que es para resaltar lo del bajo presupuesto, porque también, digo, hoy, te dicen tenés $100,000 para hacer una película, que la tenés que hacer en medio de la pampa, y la premisa es esta. No sé quién se anima. Ahí hubo un grupo de ahí, más allá de la visión de él, que se pone como productor, aparece la película 10 veces, te dice Tom Hooper, sí, la hice yo, ¿eh? Sí, la dirigí, sí, la produje, conseguí a la gente, sí, la dirección actoral, sí, los, esos personajes,
1: espectacular,
0: parecen que los trajeron del loquero y los hizo actuar, sí, y no, son todos actores profesionales. Después, hay unos planos y un trabajo con el montaje, o sea, que es cine, gramática, cinematográfica de la mejor en una película de bajo presupuesto que parece... Yo no sé quién se anima hoy, volviendo a que todos esperan... Las películas de terror, las últimas que vi, por ejemplo, Argentina, no me dieron miedo y tienen 10 veces más presupuesto.
1: Sí, esta es una película
0: no
1: que...
0: No voy a nombrar cuál porque nos metemos en polémicas.
1: Bien. Sí, esta es una película que da mucho miedo, así que la recomendamos muchísimo. Para mí, una de las mejores películas de la historia del cine de terror. La masacre de Texas.
0: Coincido, es una de las mejores. Y una cosa más, que empieza con esa premisa de que es un caso real, que eso te hace dar más miedo. Si no, esto pasó de verdad. Y no, eso fue un engaño.
1: Sí, todo filmado en un registro documental, digamos, ¿no? Como bastante crudo. Sí, sí,
0: fue
1: sí,
0: una estrategia comercial también que se le ocurrió a Hooper.
2: Y
0: ¿verdad?
2: Y esa
0: genio,
2: última escena con ese baile final, que bueno,
1: es
2: increíble.
1: Sí.
0: Nos hace acordar a alguien que preside la República, ¿no?
2: Me lo imagino... Bueno,
0: así pasó la primera edición de Clase B con Victoria de la Torre acá en El Último Grito.
1: Gracias.
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0: .42 en El Último Grito y avanzamos en este programa que intenta ser un bálsamo de cultura, cine, libros, pintura, no para olvidarnos de la realidad ni para hacernos los superados, porque salimos de acá y la realidad nos oprime, hay que ir esquivando gente durmiendo en la calle, pero bueno, para continuar yo quería hoy recomendar este libro sobre el fascismo de Georgi Lukács. ¿Y por qué? Porque esta fue una semana en términos de efemérides muy, muy interesante. El 5 de mayo se celebra el natalicio de Carlitos Marx, el nacido en Treverice. El 6 de mayo nacieron Orson Welles y Sigmund Freud. Y mi mamá, el 6 de mayo. Entonces, a partir de esas efemérides dije, a ver qué podemos armar. Dije, voy a hablar de algún marxista. Para no hablar directamente de Marx. Y Georgi Lukács, que fue un filósofo húngaro, uno de los teóricos marxistas más importantes del siglo XX, bastante polémico, porque, bueno, ha sido afortunadamente que empezó a revisitarse en este último tiempo. Y hay una editorial argentina que recomiendo mucho, que es Las 40, sacó este libro sobre el fascismo, que son escritos de Lukács en vivo al nazismo y al fascismo, mientras estaba transcurriendo, ni después, ni
5: sin esperar 10 años, como sí, dicen los...
0: Cuando era la hegemonía, cuando no paraba de crecer.
5: Una intervención política, ¿no? Sobre la realidad.
0: Entonces, eso me parece muy interesante. Y este es un programa, en la edición anterior, en Radio Provincia, que siempre estuvimos el debate, ¿no? ¿El fascismo es un concepto adecuado para nombrar lo que está pasando en este tiempo en Argentina? Hemos debatido mucho acá con Rodrigo de que no es adecuado, pero tampoco es como...
5: Tan extraño.
0: Tan extraño. Y leyendo el libro de Lukács encontré como que sí, sí es adecuado, porque en ese momento también pasaban cosas que son muy similares a la de hoy. Igual empecemos con las diferencias del fascismo de ese momento y al de hoy, ¿no? Primero y principal, la cuestión.

0: industrial. No tanto Italia como Alemania, los movimientos fascistas son movimientos que industrializan a su país, que fortalecen a la clase obrera en términos de bienestar. Sin eso no hubiesen podido lograr tener la masividad ni la aceptación que tuvieron en las masas. Segundo, obviamente, las masas trabajadoras defraudadas, post-crisis del 29, ¿no? Unas masas desencantadas que necesitan un encanto. Y Lucas empieza a decir, voy a tirar algunas de las definiciones que encontré de qué es para Lukács el fascismo, ¿no? Primero dice que es una sustitución religiosa, que es algo que toma de Engels, ¿no? Sustituye una religión por otra. Después, es alguien que tiene... Es una crisis del capitalismo monopolista, ¿no? Que es algo... Hola, monopolios, hola, Silicon Valley, ¿no? Pues son movimientos que se encargan de que los monopolios se mantengan como tal, ¿no? El fascismo no quiere capitalismo de competencia, quiere monopolios. Por eso la Mercedes-Benz, por eso la Bayer y por eso las empresas Fiat, todas las grandes empresas italianas y alemanas, apoyaron a los movimientos fascistas y nazistas. Gran diferencia con el fascismo de hoy, porque, o sea, el fascismo argentino...
1: No tiene nada industrial, por empezar.
0: Abre importaciones, digamos, ¿no? Gran diferencia para marcar. Segundo, la guerra, ¿no? No estamos en guerra, en guerra
1: nosotros
0: concreta.
1: Como argentinos.
0: Exacto. Digo porque Argentina es hoy considerado un país gobernado por algo fascista. Y hay otra cosa que dice que en estos periodos, ¿no? Él lo está diciendo, en este periodo, la propia burguesía ante la crisis, como por instinto de clase, huye de la cientificidad, dice. Y caen los misticismos, caen la anticiencia. Hola terraplanistas, hola antivacunas, ¿no? Hola el discurso de Milei en Davos.
2: Hola perros fantasmas.
0: Exacto.
1: Gente que te dice frente a un hecho que está demostrado que es real, esa es tu opinión.
0: Y otra cosa que dice el fascismo incluso en su agitación en el campo de la religión, debe dar la apariencia de aportar algo nuevo y revolucionario. O sea, como se lo consideró, ahora no, ya todos dicen, mire, ya fue, están buscando el reemplazo, pero en su momento...
1: Era lo creativo, así. Lo novedoso.
0: Inclusive tiene un capítulo, la página 70 del libro, que se llama Revolución desde la derecha, lo titula Lukács. Y van a encontrar cosas que son muy, muy, muy similares en cuestiones conceptuales y filosóficas del fascismo. Así que esta es mi recomendación en términos literarios. Apoyemos a las editoriales argentinas, aparte medianas y pequeñas. Sobre el fascismo, contribución a la crítica de ideología fascista, traducción y notas de Mariela Ferrari y Frances Hernández. Y por último, mi recomendación del día de la fecha en términos cinematográficos. ¿Me están escuchando, no? Porque yo me dejé de escuchar acá. Sí. Es una película del señor Sigmund Freud, padre del psicoanálisis, que se llama Sigmund Freud, un judío sin Dios, que la encuentran en YouTube, está liberada porque la filmó TV5 de Francia y liberan las películas. Es una película que es un poco una autobiografía de Freud y a la vez es una autobiografía ensayística y conceptual, es decir, te va contando cosas de la vida personal de Freud, hecho de una manera muy linda, que es a través de cartas, todas cartas o cartas de Freud o cartas de su hija o cartas de Freud a su padre, cartas de Freud a su madre. Te va contando año por año, bueno, cuando sale la interpretación de los sueños, cartas de Freud contando su propio sueño, diciendo que esa fue la motivación del libro, no tanto la interpretación de los sueños de los demás, sino que él quería empezar a entender sus propios sueños. Una película hecha con imágenes de archivo muy, muy buenas. No sé, una de mis partes favoritas es la pelea con Jan, ¿no? Su discípulo y con quien fundan la Escuela Psicoanalítica de Viena, y que se va Jan, y esas son las cartas. Con la altura que se pelean esos dos hombres en sus cartas es maravillosa.
1: Freud que se peleó con todos sus discípulos, ¿no?
0: Sí.
1: Con Reich, con...
0: Y lo
1: con
0: cuenta Jung. la película a través de sus cartas. Y hay bueno, mi momento favorito son las cartas con Salomé, ¿no? Que fue el por quien Nietzsche perdió la cabeza, Wagner, ¿no? Era como la que enloquecía a toda la inteligencia europea. Son muy buenas. esas cartas con Freud, y va eso, de lo cronológico pasando, te va contando los avances de la psicología, los avances de la psiquiatría, porque nosotros conocemos ahora el psicoanálisis como, no me animo a decir, no es una ciencia, pero digamos como algo que está presente en nuestra sociedad.
1: Un ejercicio espiritual, como decía Foucault.
2: Una disciplina.
0: Sí, una disciplina, pero en ese momento no. Bueno, y está la Primera Guerra Mundial, y donde Freud dice, lamento que se cumpla todo lo que escribí en Totem y Tabú. Es decir, que el ser humano sigue respondiendo a instintos muy primitivos de autodestrucción, ¿no? Explica la Primera Guerra Mundial desde ahí.
1: Y una persona que sufrió una guerra, una pandemia, la muerte de hijos, le pasaron de las peores cosas que te pueden pasar siendo un ser humano, básicamente,
0: sí.
1: ¿No?
0: Bueno, todo eso que decía Rodrigo recién, y hasta el final, que muere al comienzo de la Segunda Guerra Mundial, en 1939, como dice, me voy justo a tiempo. Así que justo a tiempo nos vamos a una tanda, así pasó mis recomendaciones del día de la fecha, y al volver, Rodrigo Lugones y sus recomendaciones.
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0: El aire es tuyo, Rodrigo.
1: Bueno, mis queridos, mis queridas, recordarán que venimos haciendo una sucesión de columnas que tienen que ver con las formas de manipulación a gran escala de las masas. Hoy trajimos un libro que, si bien el objetivo principal del mismo no es justamente esto que voy a contar, sí forma parte de su primer apartado. El libro se llama Inventar el Futuro, que es la primera tesis fuerte de los creadores del Manifiesto para una Política Aceleracionista, que son Alex Williams y Nick Rnisek. El libro se llama Inventando el Futuro, Postcapitalismo y un Mundo sin Trabajo. Está traducido por Malpaso al castellano. Ellos fueron muy conocidos en 2013 justamente por inaugurar una nueva corriente de filosofía de izquierda contemporánea. Este libro pretende ser una aplicación práctica a la política. No nos vamos a centrar en las tesis de reemplazo del trabajo humano por las máquinas, sí vamos a pensar la primera etapa de este libro, que es cómo se crea algo que se llamó la Sociedad de Mont-Pèlerin. La Sociedad de Mont-Pèlerin sesionó por primera vez en 1947 en el Hotel Du Parc de Montreux, justamente en Mont-Pèlerin. Fue fundada por Friedrich Hayek y por Milton Friedman. Dos economistas.
0: Dos de los perros del presidente.
1: Exactamente, dos economistas ultraliberales que se presentaban públicamente como antagónicos. Ellos decían tener diferencias profundas. Sin embargo, en el 47 ocurrieron dos cosas. Una hegemonía global absoluta del comunismo. Recordemos que dos años después, además de la ya resuelta revolución rusa, que estaba alcanzando una etapa muy desarrollada en términos industriales, dos años después ocurría la revolución china de Mao Zedong. Por tanto, aquella gran frase de Erich Hobsbawm, más de la mitad del mundo en un momento determinado fue comunista, fue socialista, fue de izquierda. Estos economistas liberales en ese momento identificaron que además había otro enemigo, que era justamente el estado de bienestar, que fue una respuesta demócrata burguesa a, digamos, el auge del marxismo-leninismo como una opción política posible para administrar el Estado. Entonces, ¿qué dicen estos muchachos? Dicen, che, por un lado tenemos por izquierda a los marxistas y tenemos por centro-derecha a los keynesianos que nos están arrebatando la hegemonía. Nuestra teoría liberal está ocupando hoy la marginalidad total. Entonces, juntémonos, creemos una convención secreta en la que desarrollemos una táctica y estrategia basada justamente, sin que lo manifiesten, pero en la teoría leninista de la publicidad. Recordemos que Lenin, cuando le pidieron una definición, hace un rato que hablábamos de definiciones, él decía, yo antes que nada soy un publicista. ¿Por qué decía esto? No porque hacía publicidad de Coca-Cola, sino porque se dedicaba a la propagación de las ideas, a la divulgación de las ideas políticas. El objetivo de Lenin al escribir panfletos no era justamente elaborar una sofisticada teoría que nadie entendiera, sino justamente conectar con la mayor cantidad de público posible para convocarlos a la acción.
0: No, y aparte, hasta el día de hoy, muchas de las ilustraciones de Rodchenko, por ejemplo, las seguimos viendo en un montón de publicidades del capitalismo. Fueron clave los soviéticos para la publicidad del siglo XX, para la fuerza visual, para esto de una palabra, una imagen, me da un mundo, ¿no? A imaginar, un mundo a pensar.
1: Hayek se chorea esto y publica un libro que se llama Los intelectuales y el socialismo. Y él dice, tenemos que convocar a los vendedores de ideas de segunda mano. Algo así como The Second Hand Dealers in Ideas. ¿Qué quiere decir esto? Bueno, tenemos que hacer que periodistas, tenemos que hacer que filósofos, tenemos que hacer que universitarios intelectuales, profesores, tenemos que hacer que presentadores televisivos, todos estén discutiendo, sin admitir que forman parte de nuestro espacio ideológico, nuestras ideas, para llevarlas de la periferia ideológica al centro de la gobernanza global. Entonces se lanzan a crear una multiplicidad de tanques de pensamiento, think tanks, como le dicen ahora, justamente usinas donde se desarrolla de forma ultracapilar la promoción de las ideas liberales, que van a dar origen a lo que se va a conocer posteriormente como neoliberalismo. Vamos a decir que las dos etapas centrales del neoliberalismo están, por un lado, en la Gran Bretaña de Margaret Thatcher y su No hay alternativa, justamente es la forma más acabada de comprender la idea de la sociedad de Montpellerin, es decir, esto es y no hay una opción por fuera de lo que es la economía de libre mercado. Y la otra, que es terrorífica, drástica para los latinoamericanos, que es justamente la aplicación de las ideas de Friedman en el gobierno que derroca por la vía de un golpe de Estado fascista, Salvador Allende, de Augusto Pinochet, un gobierno directamente inspirado, ¿sí?,
0: asesorado por Milton,
1: directamente inspirado en la concepción ideológica y filosófica de la escuela de Montpellerin. Es interesante porque los autores de Inventar el Futuro historizan el proceso a partir del cual se autopercibe la derecha en inferioridad de condiciones con respecto al estado de bienestar y el marxismo, y dice, che, démonos una estrategia, apliquemos una táctica, empecemos a fomentar en medios marginales, medios grandes, metamos periodistas a trabajar en diarios importantes, metamos profesores en universidades destacadas, para que cuando digan, lo diga la Universidad de Chicago, no lo diga la sociedad de Montpellier.
0: No te puedo creer, adoctrinamiento.
1: No te lo puedo creer.
0: ¿Hay un número, bueno, para denunciar?
1: Exactamente, no, pero ¿sabes qué? Empezó a pasar algo muy loco con esto, que es que de pronto la sociedad de Montpellier se dio una política que es la de crear miles de tanques de pensamiento. Y uno dirá, bueno, ¿cómo es que pasó esto? Sí, se formó una comunidad organizada de producción ideológica, de contenido ultra neoliberal. Actualmente yo creo que estamos cursando una etapa posterior de producción ideológica comunitaria, pero anarco-libertaria, paleolibertaria y, como dice Steve Bannon, tecno-oligarca en alguna medida.
0: Pero que claramente tiene sus
1: raíces su en historia, todo esto.
0: Claro, exacto. Su tradición, ¿no?
1: Te cuento, en Europa se crea el Institute of Economics Affairs en el Reino Unido, ¿sí? En 1955, directamente influenciado por Hayek y promocionado por él. En Asia, el Center for Civil Society en la India, ¿sí? Un tanque de pensamiento fundado en el 97 en Nueva Delhi. En América Latina, la Fundación Libertad y Desarrollo de Chile, que justamente es uno de los think tanks modelo de la tradición de los Chicago Boys. En África está el Free Market Foundation, en Sudáfrica, país del cual van a salir Elon Musk y Peter Thiel, ¿sí? Son sudafricanos de origen, obviamente sudafricanos herederos de la política del apartheid, no son los sudafricanos de Mandela, ¿no? Por algo son blancos, ¿no? Obviamente.
0: No son Coetz, el escritor.
1: No, claro, justamente. Y en Argentina, la Fundación Libertad y Progreso y la Fundación Atlas para una Sociedad Libre, que son, de alguna manera, dos espacios con relaciones con el presidente Milei y con el expresidente Mauricio Macri.
0: Pero ¿cómo? Si Milei era nuevo, ¿no?
1: No, es lo más viejo que hay esto, es más viejo que...
0: Pero a mí me dijeron que Milei era hasta plebeyo, leí yo de intelectuales
1: argentinos. No es así. Y Atlas Network, que es la coordinadora internacional que va de alguna manera propagando en todas estas pequeñas escuelitas que están en cada uno de los continentes, es la gran coordinadora, ¿sí? La gran coordinadora regional. Estos verdaderos ideas de segunda mano son aquello que vio Bernays. ¿Se acuerdan que lo vimos en las anteriores columnas?
0: Se enlaza directamente para entender que el sistema, lo que decía la otra vez, no es solo lo económico, no es solo lo material. Marx por algo dice superestructura, infraestructura. Tienen que controlar las dos cosas, lo material y lo inmaterial.
1: La producción ideológica, de alguna manera lo dicen Marx y Engels en la ideología alemana, las ideas dominantes de una época son las ideas de la sociedad que domina materialmente en esa época. Por tanto, la producción ideológica, si vos controlás el sentido, ¿sí?, de alguna manera vas a fijar el orden que está establecido en ese momento. Pero bueno, vamos a parar acá. Y la semana que viene les vamos a contar un proyecto que está vinculado con esto, que es el de crear comunidades transoceánicas anarcolibertarias manejadas por seres humanos, por CIOs conectados a una inteligencia artificial. Esto no es un guión de una película de ciencia ficción, esto es una política fijada, definida por un sector de la burguesía norteamericana.
0: Lo que se viene, señoras y señores.
1: Exactamente, lo vamos a charlar la semana que viene.
0: La semana que viene, bueno, agradecemos a Carlos Rodríguez, operador de sonido, a Matías Heidbanger, operador de video, a nuestro productor Pedro Querido, gracias como siempre, y a todos ustedes por escucharnos. Nos pueden seguir en elultimogrito.fm y tenemos canal de YouTube propio para que vuelvan a ver el programa, @elultimogrito.fm. Hasta el domingo que viene, muchas gracias.
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Jonas Javan con Samurai en el aire de Radio con Voz 89.9 y el ícono de la música popular brasileña presenta ya, falta poquito, en noviembre, un espectáculo compuesto exclusivamente por grandes éxitos que recorren toda su discografía, donde aquí en la Argentina. Sí, en el Teatro Gran Rex recibe a Javan el 24 de noviembre dentro de su gira que celebra 5 décadas desde el lanzamiento de su debut. A ver, entre los temas, sí, la que escuchábamos recién, Samurai, Sina, Océano, Sé, tantos. Recordamos además que en 2019 Javan fue reconocido como huésped de honor de la ciudad de Buenos Aires por su destacada trayectoria. Lo cierto es que el músico brasileño va a estar aquí en Argentina el próximo 24 de noviembre en el Teatro Gran Rex. 16:09, 16 grados 3 décimas en la temperatura en la ciudad de Buenos Aires. Y seguimos disfrutando de la mejor música porque llegan Los Tipitos con Javier Malosetti y Money.

0: Roll Days, Bee Gees, aquí en el aire de Radio Con Voz 89.9, 16.27. Y comenzamos la tarde de música aquí en Radio Con Voz. Charlie Rodríguez está en la puesta en el aire. Yanni Dandán, mi nombre, en la musicalización. Sergio Siriliano, que es quien se encarga de elegir todos los temas para que podamos compartir juntos en esta tardecita de sol. Hasta las 19 estamos con vos. 11-5379-8990, 11-5379-8990.
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suena Michael Jackson, Black or White, en el aire de Radio con Vos, 89.9. Toda la energía, toda la energía. ¿Bailabas Michael Jackson? Yo cuando era chiquita jugaba con mis hermanos y hacíamos los pasos de Michael Jackson y los brazos, ¿viste? Que hacías tiki tiki. No, ¿cómo no sé los nombres de los pasos de esos bailes? Tremendo. ¿Cómo? Breakdance, nos dice acá Charlie, nos acote. Yo hablo con él al aire, porque sé que también estás vos del otro lado y seguramente también bailabas Michael Jackson cuando eras allá, por los años mozos. Estamos juntos, estamos en radio con vos en una tarde de sol preciosa en la ciudad de Buenos Aires. Un otoño divino, la temperatura ronda los 15 grados, un sol precioso. Vemos también desde la terraza de Radio con Vos y es la que proyectamos en YouTube. 14 grados, 2 décimas. Digo bien ahora la temperatura, 14.2 es la actual. Humedad 44%, presión 1018.5 hectopascales. El viento viene del oeste a 15 kilómetros por hora. La visibilidad es de 10 kilómetros para hoy. La máxima la hemos superado de 15, pronosticaba. Y el cielo absolutamente despejado. Y este domingo nos abriga el sol. Y tremendo lo que se está viviendo, tremendo de lo lindo, no de lo malo. Pero veo imágenes preciosas en Costanera Sur. Ferrari, supercars, más de 100 deportivos de lujo se están adueñando en estos momentos de nuestra Costanera Sur aquí en Buenos Aires. No sé si estás cerca, si pusiste en el programa de esta jornada de domingo ir para la Costanera Sur. Bueno, tremendo, bellísimo. Bellísimo si te gustan los autos, claro que sí. 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Así que bueno, si no tenés programa y estás cerquita de Costanera Sur, puede ser algo lindo para poder disfrutar durante este domingo. Y lo que podés seguir disfrutando aquí en el aire de Radio con Vos en la 89.9 es muy buena música. Llega Wizard con Buddy Holly.

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Un minuto nos separa de la hora 17. La temperatura ronda en la ciudad de Buenos Aires, 14 grados 2 décimas, humedad 44%. Vamos a ver qué es lo que nos dice el Servicio Meteorológico para mañana lunes, cómo arranca la semana. El lunes divino, cielo despejado, un día como hoy, soleado, cielo despejado, mínima fría, 5 grados, así que arrancamos abrigados, pero luego una máxima de 17 grados. Llegó el otoño para quedarse y nosotros nos quedamos juntos en Radio con Vos en la 89.9, disfrutando de muy buena música. Ahora junto a YouTube con Song for Home.

Y sonaba Brian Adams con It's Only Love aquí en Radio con Vos. 89.9, 12 minutos pasan de la hora 17. Hacemos la agenda deportiva al fútbol en este fin de semana, en este día domingo. Muchos partidos tremendo. Ayer recién, antes de entrar, hablábamos sobre el partido de Boca Huracán. Tremendo ayer, ¿eh? Bueno, mejor no meternos. Nos metemos en el día de hoy, la jornada del domingo. Partido finalizado, Rosario Central Independiente 3-1, arriba Rosario Central. En estos momentos en vivo se está jugando en La Plata, Estudiantes recibe a la Academia. 12 minutos van del primer tiempo, el partido va 0-0. Más tarde a las 19 en Núñez, River recibe a San Lorenzo a partir de las 19, ya súper tarde en esta jornada. A las 21:30, Vélez en Amalfitani recibe a Gimnasia La Plata. A las 21:30, el partido allá en Liniers, Vélez Gimnasia. Lo cierto es que en estos momentos, 17:13 minutos, se está jugando el primer tiempo en La Plata. Racing Club, Estudiantes de La Plata, 0-0 el partido en estos momentos. Y nosotros seguimos aquí, seguimos juntos, disfrutando de muy buena música, porque llega Santana con Smooth.

0: Y suenan los Pérez García, seguirán. 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

And the Sunshine Band con Please Don't Go. Estamos juntos en Radio con Voz 89.9, 17:36. Los grados 15. Y una noticia que nos sorprendió, me gustó, te la traigo a la mesa. Después vos elegís, siempre elegís vos. ¿De qué se trata? Chau Apps de Citas, un nuevo club exclusivo en ¿dónde? En Buenos Aires. Es para conocer a personas que van de 40 a 60 años. Pero esta vez es face to face, cara a cara. Basta de apps, es la propuesta. A ver, si sos mayor de 40 y te cansaste de las apps para conocer gente, hay un nuevo club pensado para encuentros reales, cara a cara y en Buenos Aires. La información la encuentro en buenosairessecreta.com. Ahí está la información que te voy a contar ahora. En tiempos donde cada vez más estamos cansados de conocer personas, buscar el amor o salir a través de chats eternos y citas que nunca se concretan, en Palermo apareció una propuesta que apuesta por algo mucho más simple. Volver a lo simple. Volver a conocerse cara a cara. Es en un club exclusivo para personas mayores de 40. A ver, es así. After Office, vino y conversaciones reales para mayores de 40 años. Así titula Baire Secreta, porque es bairesecreta.com la página. Se llama Cupido Social Club. Es un nuevo espacio de encuentros pensado exclusivamente para personas de entre 40 y 60 años que quieren ampliar su círculo social en un entorno relajado, elegante,

complicado, ¿no? Encontrar a personas. Y la verdad que hay muchas personas ya se cansaron de la apps. Bueno, una nueva propuesta está en Palermo. El lugar, como te dije, se llama Cupido Social Club. Edades entre 40 y 60 años para conocer a una persona face to face. Nosotros seguimos disfrutando y seguimos conociéndonos y disfrutándonos a través de la música. Llega Mr. Know It All, Tidy Swims, en Radio con Voz 89.9.

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Un minuto pasa de la hora 18. Despido a Charlie Rodríguez, que ha estado en la puesta en el aire. Le doy la bienvenida a Ale Barrero. Sergio Ciriliano a cargo de la musicalización. Yanni Dandán es mi nombre. Estás en Radio con Vos en la 89.9, 15 grados 9 décimas. La temperatura actual en la ciudad de Buenos Aires, el cielo despejado. Para mañana lunes se espera una mínima de 6, una máxima de 16, también con el sol presente, el sol que nos va a abrigar también durante toda la jornada de lunes. Seguimos juntos disfrutando de muy buena música junto a Maroon 5. Con Won't Go Home Without You.

0: Es una Lisa Stansfield con Never Never Gonna Give You. 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Y está llegando a su fin. Sí, la Feria del Libro está llegando a su fin. 50 años de vida cumple este año la Feria del Libro, que ya en el día de hoy ya está, hoy hasta las 22 horas tenés tiempo. Sí, hasta las 22 horas en el predio ferial de La Rural, en Avenida Santa Fe 4201, tenés tiempo de ir a disfrutar de toda la magia, de todo lo que se encuentra allí en la Feria del Libro. Hay un balance preliminar. Esta edición de medio siglo ha registrado un récord de público, aunque con ventas que los editores describen como dispares debido al contexto económico, según reporta el diario Perfil. En tanto, Infobae al respecto dice: en cuanto a la atmósfera final, los medios locales como Infobae señalan que este último tramo se vive con gran afluencia de gente buscando aprovechar las promociones de último momento de los stands. Bueno, así somos los argentinos, o sea, estamos así, es así, y sabemos utilizar el dinero o administrar el dinero. Y sí, si vamos quizás los últimos días es porque estamos también esperando alguna que otra promoción. A ver, para quienes planean asistir a estas horas finales, se recomienda consultar la agenda de actividades en el sitio oficial de la Feria del Libro para no perderse las últimas charlas y firmas de autores. También se aconseja adquirir entradas anticipadas vía internet para agilizar el ingreso. Así que ya sabes, mañana lunes es el cierre, el 11 de mayo, del 23 al 11 de mayo, la Feria del Libro con sus 50 años de vida en Palermo. Y nosotros estamos en Palermo porque los estudios de Radio con Voz están aquí en el barrio porteño de Palermo. Seguimos disfrutando muy buena música y nos vamos, no sé, ¿a qué años? A los 90, podemos decir, 90, sí. Yo lo bailaba, claro, lo bailaba en el secundario. Porque disfrutamos a ellos, a este dúo. Llega Roxette con How Do You Do.
1: Así.

Son el fantasma, el chacal y los Alpes floreados. Estás en Radio con Vos en la 89.9 y nos metemos en la agenda deportiva, el fútbol, la liga profesional. A ver, ahora, en estos momentos, segundo tiempo, 21 minutos del segundo tiempo en La Plata, Estudiantes junto a Racing Club al partido 0-0. Más temprano, quienes jugaron, Rosario Central, que ganó 3-1 ante Independiente con goles de Di María, Cantiziano y Verón. Descontó para el Rojo de Avellaneda Gabriel Ábalos a los 36 minutos. El partido terminó con 3-1 con Rosario Central arriba. Lo que se viene en la agenda deportiva para esta tardecita y noche incluida en Núñez River, recibe a San Lorenzo a partir de las 19 horas y ya en el Amalfitani, en el barrio porteño de Liniers, a las 21:30 será la cita cuando Vélez Arfiel recibe a otros en La Plata, a Gimnasia, a las 21:30 el partido de esta noche en el Fortín. Lo cierto es que en estos momentos, 22 minutos del segundo tiempo, está empatado el partido entre Estudiantes de La Plata y Racing Club de Avellaneda. Nosotros seguimos aquí juntos en Radio con Vos 89.9.

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0: Y a mí después, me encantó esto.
1: Lo que tiene es canela, tiene cardamomo verde, clavo de olor, que tiene una molécula aromática que se llama eugenol, que es lo que se siente cuando se van al dentista o lo que se siente. Es un antibacterial y eso es muy aromático, entonces se siente mucho, es un compuesto que se siente. Después, bueno, tiene el jugo de arándanos rojos y azúcar nada más. Es, yo hablo a fuego, calentarlo y ahí lo tomás.
2: Qué rico que está.
1: Hay un montón para ustedes también, ¿eh? No se van a quedar. Les traje pensando que van a tomar toda la noche.
2: Esta es una acariciada con el frío que hace en Buenos Aires ahora.
0: Exacto. No, divino esto.
2: Polar, ¿eh? 6 grados. Hoy a la mañana, 6 grados. No me lo voy a tomar a la mañana porque es alcohol, pero han de dormir. ¿Por qué no?
0: No, yo tomaba mucho durante el día esto, durante el día en Croacia, cuando viajé a la Copa Davis en su momento.
2: ¿A Dubrovnik?
0: A Zagreb.
2: A Zagreb, perdón.
0: Bueno, yo fui en su momento. La vez que más frío tuve en mi vida, lo más cercano que tuve a frío polar en serio, fue en Bamberg, también una Copa Davis en Alemania. Pero en ese viaje yo estaba pleno chocolate caliente. Todavía no era como tan, no había entrado en el mundillo este de las bebidas alcohólicas así. Y tomaba chocolate caliente todo el día. Y cuando me fui a Zagreb en invierno, justo tenía en la puerta del hotel en el que yo estaba, de hecho, como que el after office, digamos, el happy hour de ellos era a las 3 de la tarde, ponele, claro. Estaban con la olla esta, era noviembre, fin de noviembre.
1: Sí, salís, están ahí los
0: puestos. Y claro, lo tenía en la puerta del hotel, claro. Entonces era como, tipo, che, cada vez que salía me llevaba uno al paso, porque aparte es medio, tipo, sí, te lo llevas.
1: Es.
0: Y te levanta mucho más la temperatura, porque lo que tiene para mí el chocolate caliente en general es que te da un calor instantáneo, pero no perdura tanto el calor corporal como cuando tomas uno de estos.
1: Entonces, además que el alcohol es un vasodilatador, entonces como si bien perdés más temperatura, la realidad es que no es que te da más calor, sino que perdés más temperatura, sí te llega mejor la sangre a las extremidades y no sentís tanto el frío. Entonces ese es el secreto de tomar, ¿no?
2: Me dan pregunta. Sí. Primera cita.
1: Ajá.
2: Probablemente la mujer diga, sorpréndeme.
1: Okay.
2: ¿Qué cóctel le recomendarías al señor para que invite a la señora?
1: Ok, perfecto. O sea, siempre nos enfocamos en ella. El tipo no.
2: En ella, el tipo no está vencido. No, al revés. El tipo ya sabe que le gusta. Pero no sabe que le gusta a ella.
1: Bueno.
2: Y ella dice, sorprendeme.
1: Primera cita. La idea es que se rompan un poco los hielos, pero que claro. No se vayan de boca.
2: Exactamente. ¿Sabes?
1: Porque si no terminan hablando del ex y no te vas a tener ganas de quedarte. Así que no iría a nada que tenga mucho alcohol, iría a algo low ABV. O sea, con bajo contenido alcohólico. Si se puede utilizar vino, lo utilizaría el vino como uno de los elementos, cosa de que sea también un poquito más amable. Hay una... ¿Vieron la famosa no mezcles para que no te pegue? O sea, no mezclar. Es no mezclar fermentos y destilados, ¿ok? Entonces, si voy a usar vino, que es un fermento, no voy a usar un destilado después, porque si no voy a generar ese desbalance químico.
2: Okay.
1: También que es una sobresaturación de acetilaídos en la sangre. Es muy científico, no vayamos de eso. Cuestión
2: bien.
1: Que...
0: igual si se lo hice a una chica en la primera cita se queda así.
2: Sí, claro, tal cual.
0: Es re culto, es re inteligente. Salí con un chico re inteligente, me habló de las
3: citas. El resumen, vodka y Fernet la misma noche no va a ser el resumen.
1: No, el Fernet es un destilado, no pasa nada. ¿En pero serio? No te tomes una cerveza y un whisky, una cerveza y un gin tonic.
3: Mi creencia, capaz errónea, es no mezclar bebidas oscuras y claras. Pero birra con Fernet va bien. Capaz de erróneo.
1: Sí, está mal, pero bueno, si vos ya te conoces y no te hace tanto, eso es lo que después.
3: No, me hace muy mal.
1: Bueno, es por eso, es porque estás mezclando fermento y un destilado. Pero no te bases en los colores. O sea, hay destilados y hay fermentos, ¿está? Fermento es todo lo que hay es un pequeño honguito, por decirte, que se llama Saccharomyces cerevisiae, que lo que consume es el azúcar de los productos y lo transforma en alcohol y en CO2. ¿Se entiende?
2: Ok.
1: O sea, cerveza, vino, champán, sidra, todo eso que fermenta, tiene burbujita, ¿ok? De hecho, fermentar viene fervere en latín.
0: Sí, y paren. ¿Y sí. Pero el whisky es destilado de un fermento?
1: Es destilado de un fermento. Hay muchos, de hecho, por ejemplo, el pisco es un destilado de un vino.
0: Claro, si por eso. Entonces ahí no cuenta como que no lo podemos mezclar.
1: No, porque está destilado. Vos después le sacaste el alcohol, ¿entendés? O sea, es un destilado. Fermentos con destilado no y van a despertarse muy bien. Y si al día siguiente se despiertan mal, si es temporada de espárragos, comen espárragos y se les va a ir porque elimina el acetilaldehído de la sangre.
0: El dato de la resaca que nadie tenía.
3: O sea, mejor que el alical.
0: A mí me habían dicho jugo de tomate en su momento.
1: El tomate, el queso y el pepino también tiene, pero lo que más tiene es el espárrago. Si estamos en temporada, se come un espárrago y ya está.
0: Amo el espárrago.
2: Espárrago salteado.
1: Y para terminar la respuesta, utilizaría un bajo alcohol como base alcohólica y después un sour, que es lo que más tiene aceptación. Sour es cuando metes azúcar y cítrico. Caipirinha.
3: Pisco sour,
1: entonces un whisky. Que sour igual no es que tenga clara de huevo, sino que es dulce y cítrico, ¿está?
2: Okay.
1: Con eso siempre...
0: Claro, la clara es un agregado que se puede ponerle o no, pero podés no. De hecho, por ejemplo, a mí, por ejemplo, el whisky sour igual me gusta con clara de huevo, pero el whisky sour en realidad no lleva clara de huevo. A mí me gusta porque me divierte ponerle.
4: Claro. Pero... ¿Y a tu Germu la conquistaste con esto? ¿O fue

0: otro camino.
1: No, en realidad no. O sea, creo que fue algo que sumó y no tanto lo que conquistó. O sea, me conocí yo a ir a Dueño de Tomate, no sé si conocen el restaurante de Palermo, y venía a comer y disfrutaba más la comida, quizás tomaba algo, pero espero que se haya la haya conquistado con
0: lo
1: que
0: sea. Arte culinario.
1: No, espero con conocimiento y no con cómo cocino y cómo lo debe tomar, porque ese algún día me va a dar mucha paja y no lo voy a hacer nunca más.
2: No, nunca se deja de cocinar, che.
1: Más o menos, llega un momento y te cansa.
2: Para mí no. Bueno, ¿por qué es el día del cóctel el miércoles? ¿Sabés, no? ¿La historia? ¿Vos no, que sos un estudioso, no?
1: La verdad que no.
2: Ah, ¿no, serio?
1: No, te juro que no.
2: Yo dije vos que sos recontra nerd.
1: No, sabía que era el día del cóctel, claramente, pero no.
2: No, un 13 de mayo de 1906, así que estamos hablando de hace 120 20. Años, así que se cumplen 120 años, de la primera vez que se utilizó la palabra cóctel.
1: Lo acabo de recordar, claro, mientras que me lo estaba diciendo, pues lo haber leído 2 millones de veces, pero si me lo
2: en un diario de Nueva York, y sale la definición del cóctel, que justamente era un destilado con algo amargo, azúcar.
1: Exactamente.
2: Que básicamente es lo que sí o sí tiene que tener un cóctel para llamarse cóctel. Okay. Igual hoy le decimos cóctel a cosas que por ahí no tienen esos ingredientes. Hoy se le dice cóctel a cualquier mezcla de bebidas.
1: Claro, hoy se suele decir trago a todo, o drink en inglés, a todo lo que es un mixer y un destilado. O sea, por ejemplo, un fernet con coca, donde fernet viene a ser el
2: fernet con coca en realidad no es un cóctel, técnicamente. No,
1: es un trago. Es un drink en inglés, trago en español. Y cóctel ya es cuando tiene más elementos. En este caso, estos tres elementos por lo menos. Azúcar, amargo y alcohol. ¿Tá?
2: El Martini Dry, si no le pones ni una gotita de vermú, no es un cóctel.
1: No es un cóctel, es gin puro.
2: Es solamente gin.
1: O que se llama el Churchill Martini, justamente porque Churchill, para tomarse su martini, tenía que ver una botella a lo lejos o oler un corcho. No le metía vermut, era solo gin.
2: ¿Ah, sí?
1: Claro.
2: No, se lo tengo claro. Yo ahora estoy estudiando coctelería y como materia, digamos, en la carrera de sommelier. O sea, ya había estudiado varias veces coctelería, pero ahora tengo justo esta parte. Y tenemos mucha teoría, historia y demás. Y nos contaban la historia de, no me acuerdo cómo se llamaba la actriz, a la que le hacen la primera vez el dry martini perfumado con...
1: Desconozco no que acuerdo, se le hicieron no primera acuerdo, vez no, una...
2: Claro, era una actriz muy linda, no me acuerdo ya el nombre, porque en su momento, tipo, el martini... Era con vermú. O sea, era gin con, no sé, 10 mililitros de vermú.
1: El primer martini son partes iguales y es con bitter de naranja, que eso lo sabe muy poca gente.
2: Y va esta actriz, que ahora se me borró el nombre, al bar. Igual, a ver, si no me veo dentro vato, esa es la historia que nos contaron. Después ni idea, eso pero bueno, a cada uno le gusta un mito distinto.
1: Claro,
2: y va la actriz a un bar, bla, bla, bla, y se pide un martini. Y él le dice, bueno, tipo, ¿cuánto vermú? Pensando en, obviamente, una mina va a pedirlo con mucho más vermú que gin.
0: ¿Qué quieres pedir?
1: Le iba a mirar para decir, tipo, che, redondeamos o tengo tiempo, estoy acostumbrado a la radio, pero es cierto que esto tiene cámara, así que mejor no voy a ninguna seña porque veo como un idiota.
2: Y bueno, parece ser que la mina le dice, se abre así el escote y, tipo, le dice lo que usaría de perfume o algo así, tipo, y se va enojada porque fue como que se sintió...
1: Ofendida
2: de che, como soy minita, me quieren llenar de vermú mi gin.
1: Claro.
2: Y entonces al día siguiente vuelve a ese bar, esta mina, y se pide un martini, y el flaco agarra y le arma el martini con gin y saca un perfumero y le pone.
1: Y le tira arriba.
2: Un dash de perfume.
1: Exactamente. Ese sería un very dry martini. Hoy en día es así. Te iba a meter en una historia, por eso quería ver si estamos
2: en tiempo. Tenemos 12 minutos. Igual tenemos que hablar de nuestro viral del día. Sí.
0: Es verdad. Dale.
1: Digo solamente una cosa. Si yo te digo la historia del Negroni, el cóctel Negroni, ¿cuál metías?
2: La del conde Negroni, bueno, que fue y pidió que le hagan algo distinto.
1: Es mentira. La familia Negroni dice, no existió nunca un conde Camilo Negroni. El único parecido y más o menos por la época tiene que ser es Pascal Oliver, nada que ver, conde de Negroni, eso sí, pero era Pascal Oliver, nada que ver.
2: Lo dice
1: la familia Negroni.
2: ¿Le debemos el Negroni a un tal Pascal?
1: Sí, pero bueno, andá a decírselo a Campari, te sacan de la lista de bartenders amigos, te dicen...
2: Que Campari nunca me saque de su lista de amigos, porque tipo, estoy así esperando la Negroni Week, que es mi semana favorita del año, así que dale.
1: Exacto, así que todos seguimos con la historia del conde Negroni, porque es la más bonita también.
2: Es súper lindo, que esas historias están buenas, tipo...
0: Lo importante es el mensaje que deja la historia, siempre es eso, tal cual.
2: Y además nos encantan los cócteles, nos encanta este vinito caliente que estamos tomando.
0: Está realmente muy rico.
1: Gracias.
0: Muy rico.
2: Es un juguito, yo quiero un poco más.
1: Sí, claro.
2: Además, vivo a tres cuadras, chicos.
0: Está bien.
2: Cuando estaba en Puerto Madero se me complicaba más porque tenía que manejar, volver, qué sé yo. Ahora que estoy acá a tres cuadras, es un gran upgrade para mí en ese sentido.
0: Vamos con el viral, Luli.
2: Vamos, a ver.
0: Ah, que se viene el mundial.
2: Me intriga, sí, dale.
0: Hay una encuesta que se hizo.
2: ¿Qué decís? A ver, ¿va a bajar la tasa de qué?
0: Dice, X cantidad de personas que han sido encuestadas. No voy a decir cuántas.
2: No sé si cuántas.
3: El 75% de los hombres prefieren ver fútbol en vez de tener sexo.
2: Sí, sí, sí, me parece que sí. Sí. Y hay muchas mujeres que también preferimos ver fútbol. Creo que depende de qué partido igual,
0: ¿no? O sea, si es un, no sé, un partido de la B, bueno.
2: Pero en un mundial te ves.
3: Se ganó todo,
2: Australia,
3: a
2: todo
3: la vez se ganó.
1: Que vengan de uno, que vengan.
2: Australia,
1: uno,
2: República Democrática del Congo es más divertido, más plan. O sea, yo en el mundial voy a ver 48 partidos.
0: No, en el mundial se todos los partidos.
2: Claro.
0: Todos los partidos.
2: Va a bajar mucho la tasa de niños, de natalidad del año que viene, pero sí.
0: Junio.
2: En marzo no nace nadie.
0: Claro, en febrero marzo no nace nadie el próximo año. Nadie.
2: ¿Vos qué opinás? ¿Qué
1: ¿Te gusta el fútbol?
3: Me gusta el fútbol.
1: ¿Te gusta el fútbol?
2: Vale.
1: Vos ya casi sos un amigo. ¿Te gusta el fútbol? Yo no. Así que somos cuatro, lo dividimos por...
2: 75%.
1: Te puedo decir que...
0: La muestra cumple la estadística.
1: Exactamente. Acá. Está cumplida en esta mesa, por lo menos el viral.
2: Muy bien. Venía recién justo charlando con un amigo en el auto de este tema, que le conté que iba a ser viral, y él me dijo, sí, sí, coincido. Es más, sí, tipo, me dice, si juega Boca, chau.
3: Y sí. Sí. ¿Lo parió?
2: Igual, para, yo quiero decir que en este programa igual... En este programa estamos quitándole mucho mérito al sexo porque le estamos haciendo perder contra todo. O sea, era comer o dormir o comer o tener sexo. Comer o dormir.
0: En este programa nadie prefiere tener sexo, todos prefieren
2: ante
0: comer
2: nada, es como
0: dormir
2: o ver fútbol. O decime cuál es el o porque va a ganar.
0: Exacto.
3: Yo creo que el sexo viene después de todo lo que decimos que a nosotros nos gusta.
0: Claro.
2: Claro. Entonces, acá estamos hablando de cosas que
3: hay
2: nos gustan.
3: Sexo igual, pero viene después.
2: En este programa en tu
1: no lo pone nadie.
3: Pará, Luli, vos también salí, no seas mala.
2: Salir, salgo, salgo bueno. Un montón, chicos.
1: Igual, no es joda esto, te lo digo como bartender, ¿verdad? Estando en una barra y escuchando. Está claro. Bajando muchísimo las relaciones sexuales. Eso es cierto, ¿eh?
2: No estamos... ¿Viste?
1: No está,
2: lo puedo mucha decir, conversación, claro,
1: bien, lo puedo decir con palabras mejor, más
2: decilo
1: así.
2: Decilo como quieras.
1: Están acá. Cogiendo muy poco, la gente está cogiendo muy poco, sí, mal. La realidad es esa. Por lo que se escucha y bueno, también, o sea...
0: Pero una cosa es planear una familia, que es algo muy pesado, y otra cosa es...
1: ¿Sabes lo que pasa?
0: Y los cachetazos, es distinto.
2: Por ejemplo, vamos.
1: ¿Vos tenés novia?
0: No.
1: Perfecto. Si quieres salir con una piba, para que pase, para poder estar con ella, tenés que planificar todo.
0: Natural, sí.
1: Tenés que ir a un restaurante, que es plata, tenés que tomarte un auto o gastar nafta. Todo es plata, todo es tiempo, todo es quilombo. Entonces, ¿sabes lo que hace la gente? Prefiere pedirse un Rappi, ver Netflix y ya sabes. ¿Está?
2: Y los hombres se juntan a comer asado, chicos. Nosotros salimos a bares, a ver si conocemos a alguien, los pibes están comiendo asado y viendo un partido.
0: Hay que santificar el asado. Tabla sin servilletas, un solo tenedor con la mano, te va a limpiar con la bolsa de carbón, con los pies.
2: Claro, lo somos. Quiero mandar un beso grande a Marce Rienzo, que está escuchando. Me acaba de mandar un mensaje y me sorprendió un montón, así que la queremos un montón. Justo te mandé un mail hoy, Marce, así que después chequealo. Pero bueno, nada. Me encanta que la gente escuche, porque eso es lo que tiene de bueno estar en radio con vos. 89.9 nos sintonizan desde todos lados. Me encanta eso.
3: Pensamos.
2: Somos MQC. Mirá que te como, @ somos MQC en Instagram. Vamos a empezar a hacer sorteitos entre la gente que está conectada.
3: Dale, dale, a full, me gusta.
2: Dijimos que íbamos a empezar a hacer y ahí me olvidé. Pero
3: me gusta.
2: Voy a sortear un vino ya, en vez de entre la gente que me está escuchando. Después
3: esto
2: lo buscan en casa.
3: Esto que decía Leán del tema de Netflix, de comer adentro, en casa y demás. También hay un par de artículos que dicen que la gente está gastando menos.
2: Y no hay plata, chicos. Yo mido cada peso que gasto en algo.
3: El otro día vi un video de una chica que dice, que empieza a comentar todo lo que gastó el pibe para la salida con ella. Y se gastó casi 200 lucas.
1: Es lo que sale.
0: En una cita.
2: Es que sí.
0: En una cita.
3: Locura.
0: ¿Con telo incluido?
3: Salís cuatro veces.
1: No, sí.
2: No, chicos, el telo solo vale esa plata. Va, no sé, claro, hace años que no voy a un telo. No,
3: salís cuatro veces al mes.
1: Es un sueldo.
3: Casi un palo.
0: Es un palo. Puede ser.
2: Y es que, chicos, hoy está muy difícil salir. No hablo de una cita, claro. Encima en la cita, si le toca pagar a uno solo, es más complicado todavía. Pero una salida con amigas. O sea, hoy realmente, después lo vemos cuando vemos un montón de lugares que cierran y demás, la baja del consumo y todo. Pero hoy hay un desfasaje. No voy a poner a hablar, obviamente, ahora de esto, porque es un tema mucho más profundo del que estamos hablando acá en Mañana que te como. Y tampoco quiero llevar a cosas confusas o a que me bardeen después en redes. Pero hoy hay un desfasaje entre...
3: Pasa.
2: Entre lo que uno gana o lo que son los sueldos promedio y lo que se gasta uno en cualquier cosa. Sin pensar en citas y en salidas a pasarla bien y en cosas que por ahí podrían llegar a ser opcionales. Pero si vos tenés que ir a... O sea, hoy hablamos de menús ejecutivos a 30 lucas como si fueran... Che, aprovechá porque no sé qué, que el menú ejecutivo a 30 lucas como si fuera algo súper barato. Si vos laburás en un lugar afuera de tu casa y todos los días tenés que ir a gastarte 30 lucas en un almuerzo ejecutivo...
0: Inviable.
2: En 20 días de lunes a viernes, estás hablando de... Te lo hago rápido, son 600 lucas por mes, 4 de... O sea, solamente en la comida del mediodía de la hora de almuerzo del laburo.
3: Tal cual.
2: O sea, imagínate si a eso le querés sumar una de 30 lucas por noche para salir conmigo, ya está, se te fue el sueldo.
0: No, tremendo.
2: Sí, y el Uber. Sí. Entonces digo, hoy hay un desfasaje en números, porque yo a veces me pasa que por ahí, hay veces que salgo a comer y gasto 60 y lo pienso como, uy, che, qué barato me salió hoy, porque por ahí gastaste 100 en general. O sea, haciendo comer con vino, con un trago. Si un trago vale 20, 25 en muchos lugares.
1: Sí.
2: Te tomaste dos tragos, son 50 lucas. Sí. Comiste algo muy tranqui, 40. 90, así para arrancar. No te alcanza para salir más de 4 o 5 veces por mes. Como, no,
0: cinco,
2: como meses, muchísimo.
0: Es una banda, ¿eh? Decíamos.
2: Sí, pero es una vez por semana. Entonces después decís, che, y sí, cierran los lugares. Y tampoco tienen márgenes, digo, porque el lugar que te cobra eso tampoco tiene un margen enorme. Yo lo veo con los tragos. Porque la medida de un buen destilado vale una fortuna. O sea, yo a veces te ponen, no, no sé, hace poco hice la cuenta en un lugar que quedé fascinada de lo barato que me salió el trago.
1: ¿Qué lugar?
2: Porque me pedí, fui a Gardiner y me pedí un Negroni perfecto. Okay. Y claro, la medida antica fórmula valía lo mismo que me salió el Negroni completo.
3: Lean, ¿cuál es el cóctel más
2: caro? Por ejemplo.
1: Como cóctel así, o sea, tipo, decime cuál es el cóctel más caro, es medio difícil porque tenés que ver qué estás utilizando.
3: Okay.
1: Un Bioscarré puede llegar a ser, o sea, pero porque son productos que casi no se consiguen.
3: ¿Y cuánto costaría?
1: Y con los productos que se tienen que usar, ¿y puede estar de costo o tipo de venta al público?
3: No, venta al público, venta al público. Yo voy a pagar.
1: Puede estar unos 70 mil. Pero, o no sé, un Sazerac. Un Sazerac bien hecho, que es con coñac y es con un bitter de Peugeot. La botellita, el bitter de Peugeot sale 200 lucas.
2: Claro.
1: Y es un bitter así, literal. Entonces está bien, no se usa casi nada, se usan 5 o 6 golpes. Pero después tiene un coñac, el coñac ya es caro. Entonces, sí, es caro. Es un
2: hace poquito
1: caro.
2: Fui a Tres Monos y había un chico al lado que quería pedir un... Nada, no estaba con nosotros, era un italiano, nos pusimos a charlar. Ajá. Y él quería un mezcaloni, en vez de Negroni, era Negroni con mezcal.
1: Mezcal acá.
2: Entonces,
3: mezcaloni,
2: me dice, mira, sí, ¿podés preguntar a la chica si me puede hacer un mezcaloni y bla, bla? Claro, yo le agarro a la chica de Tres Monos y le digo, che, mira, ¿quiere...? Dice, sí, pero decirle que se lo tengo que cobrar 50 lucas más que lo que vale la medida del... No me acuerdo si era Montelobos o cuál era el mezcal.
1: Claro, sí, Montelobos es el mezcal que usa acá.
2: Claro, me dice, avisale que le tengo que cobrar 60 lucas porque, tipo, le tengo que cobrar la medida.
0: Claro.
2: Él me dijo, sí, no hay ningún problema, lo quiero tomar así, bueno, listo, chavo, el que quiere poner... Va. Pero me dijo, mira, me dice, avisale que... Porque el Negroni en la carta, ponerle que valía 16, 17... Se claro. Le tengo que cobrar 50.
3: Claro. Son cuatro tragos.
1: Somos caros.
2: Entonces, Argentina, bueno, es un país caro. A eso voy. Con entonces, eso... las citas. Y sí, chicos, o sea, todo tiene que ver con todo.
0: Voy hablando con mi hermano. Miranda viene en Eslovenia. Uh-huh. Y hablando de precios, estamos pagando los mismos precios, ¿eh?
1: Eslovenia es muy barato igual.
0: ¿En serio?
1: Sí. Muy barato. Sí. ¿Dónde está? ¿Ljubljana?
0: Ljubljana, sí.
1: Es muy barato.
0: Ah, sí.
1: Sí, sí, es como la parte más económica de Europa.
2: Ah,
1: es
2: pasar la vida en la Ljubljana.
3: ¿El sueldo básico ahí en Estonia qué será? ¿1.200 euros?
1: Quizás un poquito menos también.
3: Un poquito menos. ¿Y cuánto costaría un trago ahí?
1: No me acuerdo.
3: ¿5 euros?
1: No, es muy poco. 5. Debe estar entre 8 y 9. Sí, 7, 8, 9. Puede estar por ahí. Pero...
0: ¿Sacas el mismo precio de acá?
1: O sea, claro, hablando claro, de precios es lo mismo que claro. Acá, pero bueno, ellos ganan muchísimo más.
0: Es el tema. Creo.
1: Pero, bueno, ni hablar lo que es la zona nórdica, porque el alcohol tiene muchos impuestos, o sea, es imposible. Si alguna vez van a Islandia, llévense, quieren pasarla bien, llévense botellas de acá, porque es imposible.
2: Casi como en la Punta del Este, que tenés que llevarte todo
1: decime,
2: tu alcohol.
1: Decime un vodka, ¿cuánto decís que sale de barato, Tipo, el vodka barato allá. En pesos argentinos, vamos a
0: ver. Para mí, 20 luquitas, no sé, 10, 15 luquitas.
2: 80, 90.
3: Dos gambas.
1: 200 lucas.
0: No, claro. ¿Un vodka? Che. ¿Pedorro?
3: Una salida acá.
1: Lo más gracioso de todo es que, por ejemplo, vas a un súper.
2: Y se lo toman, aparte, porque hace frío.
1: No suelen tomar mucho alcohol. De hecho, es muy gracioso. Entrás a los súper y tenés estantes gigantes de botellas de vino, todas sin alcohol. Todas son sin alcohol. No hay botella de vino con alcohol.
0: O sea, tenés que empezar a comercializar vino a...
2: Claro. ¿Sabés cómo se deben destilar en su casa, chicos? Eso es qué peligro. De momento de cerrar, chicos. Nos quedan 2 minutos. Mirá que te como. Se voló rápido el programa. Lean, cuando quieras volver.
1: Cuando usted.
3: Un placer, Lean. Un aplauso para Lean.
2: ¿Y vino?
1: Muy
2: bien. Tengo mensajes de gente que quiere vino. Ya, ¿viste? Me encanta que escuchen. Javi, Yera nos invita a comer a la casa, aparte. La cantante que vino a tocar la guitarra. Así que todavía podemos ir a comer. Sí. Que nos cocina, dijo.
3: Perfecto.
2: ¿Viste? Si no nos gastamos esas 200 lucas en una salida. Vamos a comer a la Yera. Y encima tenemos show musical.
3: Yo le transfiero. Algo le transfiero.
0: Llevamos la torta grillo. La torta grillo ahí.
2: Y el vino. Sí. Bueno, gracias a la gente que estuvo del otro lado. Nos reencontramos el próximo domingo de 19 a 20 en Radio con Vos. Le mandamos un beso enorme a Ale, nuestro operador del otro lado, y a Mati, que está arriba haciéndonos todos los videografs y rapidísimo para poner imágenes. Y síganos, @somosmqc, y el próximo programa seguramente venimos con más novedades.
0: Chau, chau.
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0: tal? ¿Cómo les va? Buenas noches, bienvenidos, bienvenidas. Esto es Animales Políticos y estamos en Radio con Vos, como cada domingo a las 20 y hasta las 9 de la noche. Novena temporada de Animales Políticos. Muy abrigado Javier Lucy. No tan abrigada Alejandra Arce. ¿Cómo les va, compañeros?
1: ¿Cómo va? ¿Cómo va? En realidad, perdón, no te quiero contradecir, pero yo tengo como una especie de osito encima. Así que me parece...
0: Lo que pasa es que...
2: Es cierto, claro.
1: Estoy más abrigada yo que Javier.
0: Es un peluche.
1: Claro, soy como un peluchito caminando, pero bueno, es el frío, Dios, ¿qué le vamos a hacer?
0: Feliz cumpleaños, Alejandra Arce.
1: Gracias, Maximiliano Liniani, muchas gracias.
0: ¿Cómo la pasaste?
1: Muy bien, muy tranquilo, un lindo día. Ha sido un lindo día el viernes, así que muy bien.
0: Perfecto.
1: Más vieja.
0: ¿19 o 20 cumpleaños?
1: No, 24.
0: Ah, 24.
2: Pero no da para nada.
1: Y le suman 20. No, 44.
0: No. Es que cuando la gente es así, es bella, claro. Es gente bella.
1: Claro.
0: No hablo más, ¿no?
1: Dios
0: del
1: mío.
0: Tema Venezuela.
1: No, no. Quedó ahí todo, ¿no?
0: Porque miren que los cómplices de Maduro siguen estando, pero bueno.
2: Pero esto nos gustan, capaz, no sé.
1: Ah, pues.
0: Habla por vos.
2: Esto nos gustan, digamos.
1: Puede ser. No lo descarto.
0: Nos gustaría la democracia. Bueno, sí. Lucy, ¿bien?
2: Bien, bien, por suerte. Tranqui, acá terminando la semana con un frío. Uno se está como acostumbrando, porque parece que el otoño se perdió en el camino y nos llegó del verano al invierno directo, ¿no?
1: Claro, y porque con todo el calor, aunque si hacemos promedio de temperatura, dijo, no, acá tengo que ir abajo, porque así, ¿no? Igual un poquito. Llega el frío, chicos.
0: Llega el frío. Sí. Y bueno, está bien, vos descorchás, es tu regalo.
1: Yo estoy feliz, claro, total. De hecho, vos fíjate que el 8, el viernes 8 de mayo, fue cuando la temperatura hizo pop para abajo.
0: Mirá.
1: Dije, gracias, tiempo.
2: Qué
0: lindo. Si no creías en Dios, ya a partir de esto, listo. O en lo que creas, en la Pachamama, en las energías. En algo hay que creer.
1: Lo que sea.
0: ¿No? Sí, en que la gente no se va a dar cuenta de que no te cierran los números, en que la cascada hace ruido y te la escucha el vecino.
1: La.
0: Che, nunca pensé que íbamos a estar de acuerdo con un tuit de Villarruel, ¿no? Te deseo una cascada de éxito, Alejandra.
1: Qué lindo. Mamá,
0: qué mal está el país que uno termina coincidiendo. Bueno.
1: Total.
0: Festejo de cumpleaños ideal, Ale, ya nos ponemos con lo periodístico, que hay mucho hoy, pero festejo de cumpleaños ideal, ¿cuál sería?
1: En otro
0: que
1: momento.
0: Que se puede decir en este horario, ¿no?
1: No, sí, bueno, claro, es verdad. Pero no.
2: Mira, tiene que pensar, tiene que pensar porque ya le salía lo otro.
1: Lo tenía redecidido y él me llevó a otro lado. Pero ¿qué pasa? No en este momento de mi vida que me agarra muy particular, pero en otro momento el ideal es cena, boliche con amigos, fiestonga. Me gusta a mí, me gusta.
0: Fiesta loca.
1: Pero normal, ¿no? Tampoco hacerlo normal.
0: ¿Hasta qué hora? A ver si
1: no, a mí me encanta largo, tipo 6, 7 de la mañana.
2: Caravana,
0: Es fiesta loca.
1: Sí, sí. Loca es el criterio de lo que uno hace.
0: Bueno,
1: a eso
0: obviamente,
1: me refería.
0: Obviamente, sí, claro. Naturalmente, sí. Natural.
1: Normal.
0: Bueno, normal. Tranquilo, 120, nada de cascadas.
1: No, cero cascadas. En casa no hay cascada. No. Ni de chocolate, ni de nada.
0: Totalmente. Quiero decir que en este programa, a diferencia de las conferencias de prensa en Argentina, cada uno dice lo que quiere. Uh-huh. Y cada uno puede preguntarle a quien quiere. Porque nos vamos... O no, porque los colegas acreditados en Casa Rosada esta semana creo que muchos marcaron ahí los límites, ¿no? Después de haber sido echados en una afrenta a la libertad de expresión y demás cuestiones que tendrían que ser inherentes a lo que dice el gobierno que es, pero demuestra que no. Digo, ¿cómo se le plantaron al jefe de gabinete y a los que no querían preguntar? Especialmente el saludo a Ariel Rodríguez, ¿no? Colega de Cadena 3, yo lo conozco de Continental, Ariel, el que preguntó, bueno, digan si cobran sobresueldos, ¿no? Después queda el tape, ese es el tema. El tema es que queda el tape, ¿no? Por eso alguno dijo, mejor no le respondo. Bueno, en fin, ¿se acuerdan del plan B con B corta cuando Macri no podía, se suponía, reelegir? Bueno, de hecho no pudo. El plan B, B corta, que era Vidal, antes de que le aparecieran los aportantes truchos, que dicen las malas lenguas que fue fuego amigo, la revelación. Bueno, ahora hay un plan PB, que es Patricia Bullrich. Parece que empieza... ya con esta semana cuando salió en televisión a decir, bueno, que lo presente ya, como un poco jugando, ¿se acuerdan cuando Carrió jugaba la oposición dentro del gobierno de Cambiemos? Uh-huh. Cuando era un poco la, comillas, garante de la transparencia dentro del gobierno de Cambiemos. Bueno, pareciera que jugó en ese sentido. Ahora vamos a hablar con Pablo Lapuente, que es uno de los colegas acreditados en La Rosada, porque parece que la reunión de gabinete fue tremenda, y vamos a estar hablando de eso. Pero algunos ya empiezan a decir, como necesitamos que el modelo siga, la alternativa puede ser Bullrich. Y ahora hay que ver, porque todo lo que se le pone en el camino a Karina Milei ya sabemos dónde termina, ¿no? Afuera del gobierno. El tema es que Bullrich es senadora, ¿no? O sea, no es ministra. Entonces, hay otra situación. Este va a ser uno de los temas de la semana, pero una semana que va a estar muy plantada en algo que creo que nos toca a todos más fuertemente, más personalmente o no, que es la marcha universitaria, ¿no? El martes a las 5 de la tarde, con todo el impacto, ¿no?, que tiene lo simbólico y lo profundo, lo palpable. También hay manifestaciones desde el mundo del cine, nos va a contar Javi en un ratito, pero es inenarrable para lo que los argentinos siempre nos gusta, ¿no?, Ale, decir, en un país normal tal cosa.
1: Sí.
0: Bueno, en un país normal un gobierno tiene que acatar una ley, ¿no?, y no saltearse a través de un veto y luego de no acatarla e ir a la justicia, lo que pasa con el financiamiento universitario, que es desesperante pensando en el presente, pero fundamentalmente en el futuro de la Argentina. Pero también en el presente, los hospitales universitarios, bueno, todo el tema que está pasando en el universo de la salud también, en la ciencia, en la cultura, un sinnúmero de esferas que hacen que lo que la Argentina consiguió a lo largo de décadas está siendo horadado sistemáticamente. Quizás uno, porque siempre tiene un poquito de esperanza, no quiere decir el término perdido, ¿no? Porque la lucha social y lo que se va a ver el martes en las calles de todo el país va a ser más que contundente. Vamos a estar hablando de eso en un ratito nada más. También vamos a hablar con Mercedes Morán en un rato, porque ahora ha salido su nuevo libro, ayer lo presentó en la feria del libro, vamos a estar hablando con ella y le vamos a preguntar también, seguramente, Javi, sobre los proyectos que tiene.
2: Exacto.
0: Importantes, ¿no? Con los cuentos de Mariana Enríquez, dirigida por Pablo Larraín.
1: Y además, Max es una de las artistas que se sumó al videodifusión de esta marcha universitaria.
2: Exactamente.
0: Exacto, sí. Y que ha sido ya criticado por el secretario de Políticas Universitarias, que es muy atento siempre al Twitter. Y naturalmente, bueno, me parece que ahí lo que se ve es que efectivamente está molestando que una vez más los artistas, ¿no?, eleven la voz, eleven la voz. O sea que algo bien están haciendo. Vamos a hablar de todos esos temas y de muchos más. Adelantamos rápidamente con Javier Lucy qué se viene en términos de cine, de series y demás en un ratito.
2: Exactamente, vamos a tener algún estreno que nos ha quedado colgado para poder comentar, obviamente. ¿Qué es lo que pasó con las cifras? Pues ya tenemos el primer cuatrimestre en las salas de cine y es importante saber si el público está yendo o no yendo. Ya les anticipo que los números vienen para abajo, pero después ampliaremos un poquitito más esa información. Pero también tenemos los problemas, como vos decías, de la educación y lo que repercute en el ámbito de la ENERC, la Escuela de Cine Nacional, y las subsidiarias que tiene en el resto del país, que también están afrontando situaciones muy, muy problemáticas.
0: Bien, en un ratito nada más, y Ale también nos va a contar varios temas, uno que me interesa mucho que tiene que ver con que no estamos solos. Uh-huh. Esto no quiere decir que, digamos, que haya detrás de la pecera este Ale Barrero, que esté Patricio González, que esté Matías Haidbanier haciendo el ponchado y la puesta del YouTube, sino un poquito más allá, en un ratito lo contamos. Pero nos vamos a meter en el tema político, y lo voy a recibir a Pablo Lapuente Escobar, que es periodista, acreditado en Casa Rosada por Letra P, siempre lo estamos leyendo porque tiene muy buena data. ¿Qué haces, Pablo? ¿Cómo va?
3: Maxi, querido, chicos, buenas noches, ¿cómo están?
0: Muy bien, ¿y vos?
3: Muy bien acá, obviamente siguiendo los mil quilombos que pasan en Casa Rosada como se pueden, con las nuevas limitaciones, pero ahí siempre al frente intentando contar un poco, ¿no?, lo que pasa en el gobierno.
0: ¿Es verdad que los acompañan hasta el baño el personal de Casa Militar?
3: Bueno, desde que reingresamos después de 11 días de habernos censurado, habernos limitado en el ingreso a la totalidad de los acreditados, somos cerca de 60, habitualmente de manera diaria somos 25, hay una restricción realmente un poco ridícula, bastante delirante en las nuevas restricciones. Lo cierto, sí, hay efectivos de, sobre todo de Casa Militar, que están ahí como siguiéndonos constantemente porque el único lugar en el que podemos deambular es, obviamente, la sala histórica de prensa, de periodistas, una antesala y el ingreso. Después uno, obviamente, o va a la cafetería, o a comer, o vas al baño, y bueno, sí, literalmente te siguen. Hay colegas a los que prácticamente lo deciden paso a paso donde se van. No hay mucho lugar donde ir, pero evidentemente no quieren que contemos qué pasa, qué piensa, qué hacen, quién ingresa, quién sale de la Casa Rosada, así que sí, lo tenés prácticamente con guardaespaldas en algunos casos.
0: Es notable esto que me parecía importante preguntarte antes de arrancar con lo estrictamente político. ¿Pasó con los gobiernos anteriores, con Cristina, con Macri, con Alberto?
3: En este nivel no, jamás. Y de hecho uno lo escucha de colegas realmente que tienen una trayectoria de décadas. Hay periodistas que están desde el año 83, desde el regreso de la democracia en Argentina, no han visto una magnitud así en términos de censura y de restricciones. Uno de todos modos intenta hacer el trabajo como puede, pero se complica demasiado porque uno dentro del edificio intenta moverse para intentar no solo charlar con los funcionarios, sino también ver quién entra, quién sale, intentar tener un clima de lo que está pasando ahí adentro, que no deja de ser algo muy, muy relevante, y estar encerrado prácticamente es como hacer un home office, porque incluso los vidrios de las puertas que dan a patios o a pasillos están esmerilados, es decir, que uno no puede ver a través de ellos qué está pasando.
0: Bueno, datos me parece sintomáticos que, digamos, todos los gobiernos cuando empiezan a tener muchos problemas que no pueden explicar, se la empiezan a agarrar con los periodistas. Hagamos historia reciente, pero también miremos el mundo, ni hablar de Trump, ¿no? Hubo una reunión de gabinete esta semana en la cual, según muchas crónicas, Milei gritó, se enfrentó con Patricia Bullrich. Bullrich un poco dejó en offside a Adorni y por ende a los Milei, exigiendo que se adelante la declaración jurada. Hoy, por ejemplo, Sebastián Lacunza en el diario AR revela que hay más gastos de Adorni que no podría justificar en base a lo que gana. Y la pregunta que muchos se hacen es si ya Bullrich puso la proa de cara a romper y ser ella una candidata presidencial para el año que viene. ¿Qué información hay en La Rosada?
3: Sí, me parece un poco prematuro, pero lo cierto es que incluso antes del escándalo de Adorni ya la miraban con desdén, ¿no? Con cierta suspicacia a Patricia Bullrich. La tenían controlada, medida, y un dato que había pasado, e insisto, ¿no? Antes del escándalo del patrimonio de Adorni, Patricia Bullrich había organizado una semana antes de que estalle la primera fotografía en Nueva York un acto para hablar, creo, del Código Penal, un acto político había hecho junto al bullrichismo. Bueno, cayó en su momento Karina Milei, Pilar Ramírez e incluso en su momento Manuel Adorni, para marcarle la cancha en la ciudad de Buenos Aires y decirle: acá lo que mandamos somos nosotros. Ya desde ese momento la miraban con desconfianza. Después eso un poco mermó, porque en el medio de la crisis con Adorni, bueno, la necesitaban como aliada. Ahora eso vuelve, por supuesto, y de una forma un poco más creciente, digamos, porque no deja de ser Patricia Bullrich con la trayectoria política que tiene, por todos los pasos por distintos espacios políticos, pero con una dificultad para el gobierno, que es no se pueden pelear con una persona que no solo tiene trayectoria, sino votos propios en una de las principales jurisdicciones del país, por así decirlo. Así que están en un tironeo constante. Es cierto que eso después se trasladó a la última reunión de gabinete, en la que Milei sí intentó hacer algo que no hace, que es así, lo marcan funcionarios, ministros, secretarios, que es conducir políticamente, pero en un momento de crisis lo intentó y decir: acá está Manuel Adorni, lo sostengo como jefe de gabinete, pese a lo que dice Bullrich. Un dato sobre
0: esto. Y el que no le guste, se va.
3: Sí, exactamente. Pero el problema es que Bullrich, yo creo que muy hábil a la hora de salir a decir o a manifestar esta incomodidad de: che, Manuel Adorni, tenés que presentar la declaración jurada, es de alguna forma una interpretación de lo que sucede dentro del gabinete, porque es la única que se anima a decirlo en público. Pero si uno empieza a charlar en off, en privado, digamos, con otros dirigentes de La Libertad Avanza, dicen exactamente lo mismo e incluso van más allá. Porque ahí fue bastante light, por así decirlo, porque dicen: no solo presentá los documentos y explicá de dónde sacaste la guita para comprar propiedades, para irte de viaje al exterior o para pagar vuelos en aviones privados, sino también da un paso al costado, presenta tu renuncia, no compliques la gestión, la imagen del presidente, al menos hasta que se resuelva esa situación, porque bueno, los complica a todos realmente.
0: Exacto. Pablo, por último, los Milei ya están decididos a sostener a Adorni. Sí. Aparentemente él les había prometido, después de dos de las tantas revelaciones que hubo, que no había más, pero siguen saliendo cuestiones a la luz. ¿Hay un plan B en algún cajón, algo? ¿O lo que trasciende es que pase lo que pase, se va a quedar Adorni arrastrando al gobierno hacia una imagen más negativa?
3: Yo creo que lo sostienen sobre todo múltiples razones, ¿no? Pero la principal es que mover a Adorni no solo es un mensaje de debilidad para la oposición, sino interno. Se abriría realmente una cacería entre los principales sectores, que son los de Santiago Caputo y Karina Milei, por ver quién se queda con ese lugar. En un punto de debilidad también, ¿no? Porque la Fuerza del Cielo, Caputo, están bastante devaluados hace bastante tiempo, y no hay en el otro sector, digamos, alguien que represente, como lo hizo hasta antes de este escándalo, muy bien Manuel Adorni en la jefatura de gabinete y la vocería presidencial. Es decir, con un Martín Menem, que es el otro representante del calinismo en el Congreso, sacarlo de ahí sería una complicación. No tienen una cantera, digamos, de candidatos para reemplazarlo. Entonces, ese déficit, por así decirlo, para una jefatura de gabinete los complica. Yo creo que lo están pensando. El que mayor ambición tiene de quedarse con ese lugar, intuyo, lo leo, y uno es por lo que charla en los pasillos de Casa Rosada, es Eduardo Lule Menem, primo de Martín, secretario de gestión institucional, un tipo muy perfil bajo, pero es una persona de las más poderosas hoy en la actualidad, armador nacional de la Libertad Avanza. Sería como la persona que quisiera llegar a ese lugar, pero bueno, tiene que pasar por varios filtros todavía. Entiendo que no tiene el ok del presidente, y es por eso que Manuel Adorni se sostiene todavía muy firme en ese lugar, porque bueno, pese al escándalo y al desgaste, sigue cumpliendo con varios objetivos, que es lo que le planteó el presidente desde un inicio, Maxi.
0: Bueno, veremos cómo avanza esto, sobre todo porque sabemos que quienes incomodan los intereses de Karina Milei no corren la mejor de las suertes. Vamos a ver qué pasa con Bullrich, que como bien decías, no es alguien menor, sino alguien con caudal propio y con apetito propio. Ahora vamos a contar algunas cuestiones más. Gracias, Pablo, por este rato con nosotros.
3: Gracias, chicos. Un abrazo.
0: Pablo Lapuente Escobar, periodista acreditado en La Rosada por Letra P, y les decía que también, claro, hay movimientos, porque ustedes saben que Mauricio Macri está reapareciendo, y el PRO sacó un comunicado en las últimas horas donde directamente apunta y le carga un poquito también la presión al gobierno. Una de las frases importantes dice, bueno, que siempre estuvieron apoyando el cambio, etcétera, etcétera, que hay dos enemigos: uno es el populismo de siempre, y los que frenan el cambio desde adentro, con soberbia, con arrogancia o pidiendo sacrificios que no están dispuestos a hacer. A los dos los vamos a enfrentar. Eso es lo que dice el PRO en un comunicado, donde marca que no va a apoyar incondicionalmente al gobierno. Macri, como contábamos, piensa en varios candidatos posibles del propio espacio. Y en una entrevista este fin de semana con Romina Mangel, Fernando de Andrés, que obviamente es mano derecha de Macri, dijo que lo mejor que podría hacer Patricia Bullrich por el país es dejar de pasar de un partido al otro. Es decir, como no dándole un espacio en el PRO, como algunos empezaban a soñar o a imaginar, o pensaban que podría haber un acercamiento con Macri, con quien está la relación muy tensa o rota, según con quien hables. Bueno, hablando de otra cosa, hablando de trabajo, y hablando también de lo que va a ser la marcha de este martes, quiero que contemos una historia, Ale, que me parece que en un momento en el cual es muy duro para muchos profesionales, pienso en la salud, pienso en la educación, pienso en la ciencia, por solo citar tres rubros, a veces hay recompensa, ¿no es cierto?
1: Totalmente, y no estamos hablando de dinero en este caso, sino de la recompensa del amor, del cariño de quienes fueron formados por este director, en este caso. Muchos de nosotros hemos ido seguramente a un colegio del Estado, en mi caso toda la educación fue estatal, y más que agradecidos por todo lo que uno ha recibido. Bueno, esto es lo que se refleja en un video que se volvió viral, ahora lo vamos a comenzar a ver. Estamos hablando del día en el que llegó el final, el momento de la despedida, de jubilarse, del director de la escuela primaria número 3, República de Costa Rica. Él se jubiló y su despedida fue la que se viralizó y conmovió a todos en las redes. Estamos hablando de Diego De Vicenzi, que pasó sus últimos años justamente al frente de la institución del barrio de Saavedra. Y justamente cuando llegó ese día de decir adiós, de retirarse profesionalmente, bueno, la comunidad educativa lo esperó con un cordón simbólico, muchísimos aplausos, muchísimos abrazos y mensajes de agradecimiento que obviamente marcaron su salida, que nada más ni nada menos se hizo con su guardapolvo blanco, acompañado por allí por los alumnos, por los docentes, bueno, muchas familias. Y son imágenes que compartió la COPE del Costa, así es como se conoce, y se replicaron rápidamente. Pero más allá de todo esto, lo importante es ver la cantidad de usuarios que destacaron el rol de la escuela pública, ¿no? Y los lazos profundos que se van generando allí. Por eso me parece más que acertado repasar esta situación y obviamente más allá del reconocimiento al director de la escuela primaria número 3, todo lo que implica el poder acceder a una educación gratuita y del Estado, ¿no? Que no es fácil y que es muchísimo lo que nos da de cara al futuro. Ahí tenemos las imágenes, Max.
0: Lo compartimos, dale. Lo lindo que tiene Ale es que a los pibes no los compras con nada salvo Total. Con amor y con compromiso, ¿no?
1: Totalmente.
0: Y con esa cosa que te marca si tuviste el privilegio y la educación pública lo da, cuando te tocan esos que más que docentes o directores son héroes y heroínas, que es una aventura el conocimiento, no una imposición, ¿no es cierto?
1: Y también la contención que muchos chicos encuentran, que lamentablemente en muchas situaciones no la tienen en sus casas. Entonces por eso es totalmente ingrato no honrar tanto a profesionales de la educación como de la salud y demás, porque es gente que realmente le pone el cuerpo a lo que hace y es muchísimo lo que da por el otro y lamentablemente es tan poco reconocida, ¿no? Que por suerte en contrapartida teníamos lo que vos decís, los chicos que son los que están en el día a día y que lo reconocen de esta manera, que es como realmente merecen.
0: Exactamente. Y Javi, actores, también hablando de videos que vamos a poner en el aire, actores, actrices, gente de la cultura muy gravitante, está convocando a algo que es este bien común, que es la universidad pública. Una universidad pública que en el último tiempo, en las últimas décadas, también llegó a rincones que, bueno, le permitieron la accesibilidad a muchas personas. Figuras de todo tipo y rompiendo cercos ideológicos, lo cual marca la gravedad de lo que está pasando en este tema y de cara al martes, ¿verdad?
2: Exactamente, ahí estamos viendo lo que ha sido, de alguna manera, mancomunados en la UNA, en la Universidad Nacional de las Artes, a partir de ese llamado, digo, de todo, estamos viendo ahí Claudio Piñero, Pablo Abeluto, estoy recordando Mercedes Morán, Paco Amoroso, Tati Almeida, estoy tratando de recordar los que vi, Julieta Silverberg, Siciliani, Liliana Vitale,
1: Pablo Charri,
2: Laura Oliva, digo, mientras están apareciendo vamos recordando todos los nombres de la gente que... Sí, decime.
0: Perdón, Javi, que mucha de esta gente no es la que habitualmente se manifiesta.
2: No.
0: Me parece que ahí también hay algo. Y cuando uno ve al secretario de Políticas Universitarias de Milei, que son estos... ¿Se acuerdan los machitos del off del gobierno de Alberto Fernández? Ahora están los machitos de Twitter, que ahora son menos machitos porque encima se pelean entre ellos, no pueden juntar demasiada fuerza. Pero digo, también con tirando cifras a rolete, cifras discutibles, a veces engañosas, muchas veces falsas, que uno ve en las redes sociales. Y también uno piensa, ¿cuánto le sale a la Argentina un funcionario corrupto? ¿Cuánto le sale a la Argentina lo que pasó con la Agencia Nacional de Discapacidad? ¿Cuánto le sale a la Argentina Libra? ¿No? ¿Cuánto le sale lo que pasa con los glaciares? ¿Cuánto le sale al país un montón de cuestiones que además no son de un gobierno, porque algunas son difícilmente, o va a llevar mucho sacrificio a revertir, ¿no? Sí. Parece que esto también hay que marcarlo, porque ellos con el Excel creen que hablan solo de un tema que además es muchas veces falso, ¿verdad?
2: Sí, totalmente. ¿Cuánto les sale y cuánto nos va a costar a nosotros como país tratar de revertir lo que está ocurriendo? 200 días sin la ley de financiamiento universitario siendo aplicada, pasando por encima de los otros poderes, y lo que sucede, digo, en la cotidiana, cómo sostenés las universidades, cómo sostenés todo lo que implica también, no solo la universidad, la clase, digo, todo lo que está alrededor de eso que funciona, como vos decís, digo, la facultad de medicina y demás, o la de odontología, dando servicios con esos camiones a la calle, a la gente, digo, ¿cómo se sostiene todo eso cuando no se sostiene desde lo económico con una política del Estado? ¿Y cuánto va a costarnos revertir eso en algo que era la educación pública gratuita, que era una imagen y un faro para toda Latinoamérica y que todavía sigue siendo, porque vos ves se hacen encuestas y demás y salen y siempre está la UBA ahí, y siempre están las universidades nacionales puestas en primer lugar.
0: Exactamente. Incluso en este contexto, y eso es lo notable. Los invito a Ale, Javi, a sumarse en la charla. Lo quiero recibir a Franco Bartolacci, que es el rector de la Universidad Nacional de Rosario, es el presidente de la Comisión Interuniversitaria Nacional y nos atienden esta noche de domingo. ¿Qué tal, Franco? Maxi Leniani, Javier Lucy y Alejandra Arce, los saludamos.
4: ¿Qué tal? ¿Cómo les va? Buenas noches. Un gusto.
0: Gracias por el tiempo, Gracias por atendernos.
4: Por favor.
0: Bueno, estamos todos expectantes entre el dolor, la bronca, la frustración que significa todo este devenir que tiene que ver con el desfinanciamiento universitario que hace el gobierno. Y la pregunta es, ¿cuál es la expectativa, más allá de que seguramente nos emocionará ver historias, escuchar historias y ver multitudes? Pero la expectativa está puesta en llegar a que la Corte, por ejemplo, pueda intervenir, digo, pensando en por dónde se sale de esto.
4: Nosotros tenemos expectativa de que en el ámbito judicial la resolución finalmente sea favorable para algo tan obvio y tan lógico como estamos reclamando, que es el cumplimiento de la ley. Es un absurdo para cualquier país del mundo que funcione normalmente. Hay una ley que fue aprobada por el Congreso de la Nación, debe haber pocas leyes con tanta legitimidad en la historia institucional argentina, porque fue debatida en innumerables oportunidades. Cuando se vetó por parte del Poder Ejecutivo, fue sostenida incluso con una mayoría grabada. E incluso en diciembre, una vez ya modificada la composición del Congreso, cuando se intentó derogar, en el marco de la discusión del presupuesto 2026, ustedes recuerdan que habían incorporado un artículo para la derogación de la ley de financiamiento universitario y la ley para discapacidad, también pudimos sostenerla. Entonces, por supuesto que tenemos expectativa de que en el ámbito judicial se resuelva favorablemente. Y tenemos también mucha expectativa respecto de la manifestación del martes.
0: Sí.
4: Que tiene que ser contundente. Necesitamos que sea contundente en Buenos Aires y en todo el país.
0: Exacto.
4: Que sea la sociedad argentina, no la comunidad universitaria o académica, defendiendo esto, que no es un problema para las universidades, es un problema para la nación que se financia el sistema universitario y científico. Porque va contra mano de lo que hacen todos los países desarrollados del mundo.
0: Y además, teniendo en cuenta, Franco, lo que significa que cada persona que entra a la vida universitaria siempre está vinculada, porque cada cosa que aprendió la está aplicando y sigue vinculada a eso que recibió. Y de alguna manera también uno piensa en que se devuelve desde diferentes gestos. También es, de alguna manera, entender que ese beneficio, que esa conquista social que atravesó tantos gobiernos y tantas décadas, no puede modificarse, no puede perderse, no puede mancillarse de manera definitiva, por lo que tiene que ver con las actuales y las próximas generaciones, porque una de las crisis fundamentales de la Argentina tiene que ver con que no podamos seguir aportando que la educación siga creciendo, ¿no es cierto? Entonces, por eso es importante, me parece, la convocatoria del martes, ¿verdad?
4: Es que no tenga ninguna duda de que si nosotros no hacemos mejor las cosas en el ámbito de la educación en todos sus niveles, difícilmente resolvamos los problemas estructurales que tenemos. Uh-huh. Ahora, para hacer mejor las cosas, no solo hay que declamarlo, sino también priorizarlo como política pública, jerarquizarlo en las reformas que hay que promover y destinarle los recursos mínimos indispensables para que pueda funcionar bien. Uh-huh. Hoy estamos en el punto histórico más bajo de inversión, el 0,4% del PBI. Estamos incluso por debajo de los países de la región, ni siquiera somos comparables, por supuesto, a los países desarrollados del mundo que invierten del 2% para arriba, aún no teniendo un sistema universitario público tan robusto como tiene la Argentina. Aún si aplicaríamos la ley de financiamiento universitario, que demanda el 0,2% de inversión, estaríamos en el 0,6%, seguiríamos en el punto histórico más bajo, pero con herramientas para atender los problemas urgentes que hoy estamos atravesando. La universidad es mucho más que formación de profesionales.
0: Claro, totalmente.
4: Le transforma todos los días la vida a un montón de gente de diversas maneras, y a veces se sintetizan en cifras tergiversadas, se hacen análisis que no tienen en cuenta esa diversidad de cosas que produce todo el día el ámbito universitario, con la intención, el objetivo de desprestigiar lo que allí sucede.
0: Exacto.
4: Para fundamentar el desfinanciamiento, no tenga ninguna duda que es así.
0: Franco, quiero que pregunten mis compañeros brevemente. Javi, por favor.
2: Sí, Franco, buenas noches. Javier, sí. Lucy. Yo ahí a eso iba también, a tratar de bajar. La gente está acompañando, siempre fue transversal el acompañamiento a la universidad pública, pero para que sepan exactamente qué significa en la cotidianeidad este desfinanciamiento.
4: Estamos a la mitad de nuestras posibilidades. Las partidas cayeron, las transferencias a la universidad, desde el 2023 hasta la fecha, cayeron un 45,6%. Entonces, en todos los aspectos, estamos a la mitad de nuestra capacidad y de nuestras posibilidades. Naturalmente, lo más angustiante, lo más urgente de atender, es la situación salarial del personal docente y no docente. Uh-huh. Que hoy cerca del 70% de todos los trabajadores de la educación superior del país está percibiendo un salario que está por debajo de los 650 mil pesos por mes.
0: Una miseria.
4: Entonces, eso te provoca renuncias, cuando en algunos casos no encontrás recursos humanos para reponer, en muchos otros por supuesto que sí, pero cuando encontrás no necesariamente volvés al punto anterior, porque se trata de profesores con muchos años de formación, y cuando no tenés renuncia, lo que tenés es pluriempleo. Y eso también te va deteriorando la calidad de la enseñanza, la dedicación que ese personal puede tener. Después, por supuesto, hay un desfinanciamiento total en el ámbito científico. El 70% de la ciencia se produce en la Universidad Argentina. Allí están cortadas todas las líneas de financiamiento y estamos perdiendo recursos humanos muy valiosos. Estamos discontinuando líneas de investigación que después te lleva décadas retomar. Tenemos dificultades enormes en el mantenimiento de nuestros edificios y de la tecnología. En universidades grandes como la de Rosario, donde tenés muchos edificios y además de carácter histórico, es como una casa, cuando vos no vas reparando lo que se te va rompiendo, después del tiempo el deterioro se ve profundamente. Tenemos dificultades con los estudiantes que están asistidos con becas porque las necesitan para poder cursar. Becas que no fueron actualizadas en los últimos 2 años. Lo único que se actualizaron fueron los requisitos, y yo estoy de acuerdo con hacer más estrictos los requisitos, porque se supone que si vos das una asistencia a alguien es para que efectivamente pueda terminar la carrera. Ahora, no le podés pedir dedicación completa a alguien que necesita asistencia para poder cursar cuando le das 35 mil pesos por mes.
0: Exacto. Franco, antes de cerrar, te va a preguntar mi compañera Alejandra.
1: ¿Cómo estás, Franco? Sí. Hola, simplemente Alejandra. Breve. Te escuchaba y pensaba, ¿no? ¿Cuán real es la falta de recursos para financiar a la universidad pública? ¿O si en realidad esto no tiene más que ver con que la educación sea un privilegio para pocos y que el resto no tenga acceso a una educación porque es más fácil de dominar, ¿no?
4: Yo creo que la particularidad de este tiempo es que debatimos siempre con gente que cree que el Estado no tiene que dedicar un solo recurso a estas cosas. Porque hubo otros momentos donde teníamos dificultades y estábamos mal. Pero las autoridades eran conscientes, cuando conversábamos, del rol estratégico que la universidad y la ciencia deben tener para el país. El punto es que una nación no hace lo que a alguien le parece, por más legítimo que sea ese pensamiento, sino lo que resuelve colectivamente. Y la Argentina hace rato, diría que de Sarmiento para acá, haciendo de la educación pública su columna vertebral, decidió que estas son de las cosas importantes para invertir, porque son las que te liberan, las que te igualan, las que te transforman la vida para siempre. Entonces, independientemente de cuál sea la voluntad, lo que es importante es que el grito de la nación esta semana se escuche fuerte, haciendo entender y conmoviendo aquello que no conmovió las gestiones que realizamos, ni una ley del Congreso, ni un fallo judicial que ordena que se cumpla la ley, para resguardar esto que la Argentina le hace bien.
0: Exacto. Franco, gracias por el tiempo, muy amable.
4: No, por favor, a ustedes.
0: Franco Bartolacci, rector de la Universidad de Rosario, Nacional de Rosario, y presidente de la Comisión Interuniversitaria Nacional, también en el marco de algo que es importante tener en cuenta, que es todo lo que sea auditorías y transparencia y demás, como en todos los temas que el gobierno ha tratado de meterse y después se ha revelado que no iba por ahí. Pensemos discapacidad, ¿no? Después lo que terminó pasando fue que estamos todavía viendo a dónde fue ese 3%, ¿no es cierto? Más allá de que en algunos casos pueda haber casos particulares, pero que se tienen que atender como lo que son, casos particulares, no generalizaciones, ¿no es cierto? Porque siempre que paguen justos por pecadores, las cosas van a estar mal, y sobre todo cuando se generalice y se perjudique a la totalidad por algún eventual caso o algún caso efectivamente aislado, ¿no? O menor, contables con los dedos de la mano. Bueno, vamos a hacer una tanda y después vamos a hablar con Mercedes Morán, que ahora también es escritora. Vamos a hablar un poquito de su flamante libro que presentó ayer en la Feria del Libro. Ya volvemos.
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0: Muy bien, cuando faltan 20 minutos para las 9 de la noche, quiero decir un apunte mío, uno de Lucy, y nos vamos a meter en una charla que nos da muchas ganas tener en el aire nuestro programa, con alguien que hemos charlado muchas veces ya aquí en el aire de Radio con Vos. Hay una nota que quiero recomendarle a Alejandra Arce y a Javier Lucy, que se publicó hoy en El País, de España, en la revista El País Semanal, que escribió Leila Guerriero. Muchos de nosotros hemos leído y ha sido tema de debate, de admiración, de discusiones, La Llamada, ¿no? El libro por el cual también fue reconocida internacionalmente. Bueno, hoy publica una historia que tiene que ver con la dictadura, 50 años, y también porque son los 50 años de ese diario español, y que también, además de estar publicada y se puede leer online, por supuesto, también está la historia de María Eugenia Sampaio Barragán, la nieta 71, con todas las características que tiene Leila Guerriero para investigar, ¿no? Y su agudeza, bueno, es una de las grandes, ¿no? Cronistas, periodistas, escritoras de nuestro tiempo. Y también está en Spotify, con la voz de Leila Guerriero, y entiendo que la voz también es la de la propia sobreviviente. Así que vale la pena porque siempre hacemos memoria, ¿no es cierto? Javi, y contame qué le pasó para bien, ¿no?, al cine argentino y al audiovisual argentino rápidamente en los platinos que se entregaron ayer.
1: Y de alguna manera vuelve a demostrar la potencia que tiene la producción audiovisual argentina. Digo, El Eternauta se llevó como 8 premios platino en todo lo que tiene que ver no solo con el reparto de los que están delante de cámaras, Ricardo Darín, César Troncoso y Andrea Pietra, sino también a lo que significa el montaje, la música, los efectos especiales, la dirección, el guión, y por otro lado también el maquillaje fue para la serie Menem. Entonces ese mundo del audiovisual de alguna manera reconoció en series argentina, en lo que tiene que ver el mundo cinematográfico. Estuvo Brasil, obviamente, con El Agente Secreto, Wagner Moura, Clever Mendoza Filho, pero también ahí como mejor película en valores ganó Belén, ganó Camila Plate como actriz de reparto. Digo, todos nombres que conocemos, que recordamos, que hemos disfrutado el año pasado en cines y en plataformas por la presentación de las series que tienen que ver con el mundo audiovisual argentino, que sigue luchando para tener la presencia que en el mundo se reconoce.
0: Sí, me contaba Vanessa Ragone, una de las principales productoras del cine argentino, que el miércoles habrá también una medida de fuerza en la ENERC, ¿no? Después lo vamos a ampliar, Javi, por las mismas razones que venimos contando, ¿no? El desfinanciamiento. Exacto. De ahí salen los cuadros de todo tipo, de directores, pero también de muchos otros rubros, ¿no?, de nuestro cine, que seguimos defendiendo. Ella fue y será protagonista del cine argentino, del audiovisual, porque naturalmente también en los platino, cuando fue por El Reino, por ejemplo, y ahora en las librerías, porque acaba de publicar Madre Mía, es su primer libro, son pequeños relatos autobiográficos que trabajan la memoria, que trabajan la historia de su madre, que trabajan los recuerdos traumáticos, los recuerdos felices, los recuerdos de iniciación, los de, bueno, la libertad, el cuerpo, muchas cosas. Y me da mucho gusto recibir a Mercedes Morán para hablar de escritura. ¿Cómo estás, Mercedes?
2: Hola, querido. Acá feliz escuchándote. Tenía muchas ganas de escucharte. Qué lindo. Te siento más cerca.
0: Es una alegría para mí también y pronto será cara a cara. Pero estaba leyendo en estas últimas horas, y le agradezco a Ariel Benítez, a Cecilia Pintos de Planeta, que es la editorial que te publica. Ayer estuviste con Claudia Piñeiro en la Feria del Libro, ¿no?, presentándolo, sí, sí. Y con mucha gente muy querida del mundo artístico. Y pensaba, qué bueno cuando alguien se anima, ¿no? Porque por tus manos han pasado guiones, libros de todo tipo, ¿no? De literatura, de teatro, de cine, de series, de tan alto nivel, y permitirte contar tu historia es un hecho de coraje, y pensaba que tiene que ver con la liberación, con el perdón, este libro, ¿no?
2: Sí, totalmente, todo lo que decís. La verdad que me resistí muchísimo, pero bueno, viste como las trampitas esas que te hace la vida, que te vas colocando en algunos lugares, en algunos espacios, hasta que de pronto se te revela que bueno, sí, ahora sí. Así fue que por temas personales detuve mi trabajo como actriz hace como 5 o 6 meses,

0: Y entonces decidí aceptar esta propuesta de Planeta, que venían insistiendo desde hacía tiempo, desde que habían visto mi espectáculo unipersonal.
1: Claro, Hay Amor Divino.
0: Hay Amor Divino. Sí. La gente de Planeta pensó que podía ser un buen disparador para que yo hiciera un libro. Así que después de mucho tiempo, de que no podía, de que ahora no, de que ahora sí, bueno, finalmente este año tomé el riesgo, que me dio un poco de vértigo, un poco de pudor, por muchas cosas. Pudor porque contar algo tan personal, yo no estoy acostumbrada, porque como actriz siempre me estoy escondiendo detrás de los personajes, pero acá no hay personaje. Y por otro lado, pudor también por temor de no estar a la altura de las circunstancias, ¿viste? Tengo una opinión tan elevada del oficio de escribir, de los escritores, que me daba también un poco de pudor. Así que bueno, ayer fue una emoción tremenda para mí, mi primera vez así como autora de un libro en la Feria del Libro, pero bueno, salí muy feliz y ahora empezaré a disfrutar del bienestar que me provocó escribirlo, ¿no? Porque porque también fue un instrumento para sanarme un poco, perdonando a mi madre.
1: Claro. Lo cito porque siempre hay que citarlo, porque siempre hay una buena cita para poner. Borges decía que su padre le dijo, solo escriba cuando tenga la íntima necesidad de hacerlo, ¿no? Y me parece que esto va de la mano. Y que también en un momento, leyéndote, pensaba, es comprender, ¿no? Es comprender a esa madre que por momentos podía ser muy drástica, muy dura, muy restrictiva, pero también comprenderla en un tiempo en el cual está muy de moda la intolerancia y que si algo no nos gusta rompemos un vínculo, no lo sanamos, no lo comprendemos al otro, ¿no? Parece que hay algo ahí que vos trabajás que es interesante y que también me imagino que habrá resignificado, por un lado, la propia maternidad que se continúa con tus hijas, pero al mismo tiempo las madres que serás a partir de ahora como actriz, ¿no?
0: Seguramente. Creo que haber transitado tantas madres, de hecho hoy estuve haciendo en la feria también una nota con Vera Spinetta, también hablando de su libro, el poemario suyo, y bueno, nos enganchamos hablando del tema de la maternidad, ¿no? Tantas cosas. A mí la maternidad siempre me ha hecho escribir. Lo hice durante mis embarazos, lo hice en esos periodos, pero sin ninguna intención de que lo lean. Los hice para mí, porque me parece que el tema de maternar es un gran tema. Es un gran tema, por lo menos es un tema que a mí en este momento me interpela muchísimo.
1: Efectivamente. Son, como decía, son relatos breves, pero son relatos donde está muy condensado el recuerdo trabajado a través, obviamente, de las estrategias literarias y demás. ¿Qué aprendiste al haber escrito el libro?
0: Lo primero que aprendí, porque sabes que el libro, la gente de Planeta me propuso que me lo editara Manuela Martínez, mi hija. Entonces
1: que es muy buena escritora, la hemos entrevistado, es muy buena escritora y actriz además.
0: Bueno, y entonces, bueno, fue como esto que de alguna manera intenta decir el libro, que es que en determinados momentos nuestros hijos se convierten en nuestros maestros, y ese cambio de rol es un cambio que da mucho vértigo, ¿no? Pero que es muy placentero. Y acá literalmente, porque lo primero que me dijo es, mamá, está muy bien este cuento, le escribía, le mandaba, me devolvía, me hacía devoluciones, pero lo estás escribiendo para ser dicho. Pones un principio, un remate, bueno, o sea que yo escribía para actuar, no para que sea leído. Eso fue lo primero que aprendí, porque con variaciones mínimas, te digo, pero de todas maneras. Y literalmente fue mi maestra. Me encantó todos los tips que me dio, cómo me corregía, la manera amorosa en la que me hacía las devoluciones. O sea, es loco, pero este libro habla de estos vínculos madre-hija, para arriba, para abajo, y el libro lo hago con una de mis hijas, o sea, me ayuda a darle cuerpo a una de mis hijas. Es muy hermoso, ¿no?
1: Sí, sí, porque además también le contamos a la audiencia cuando nos tocaba hacer las entrevistas literarias en tele, me llega un día un mensaje de Mercedes y me dice, mirá, sin compromiso, te quiero acercar el libro de mi hija. Y claro, cuando haces un programa de literatura, te llegan de a kilos, ¿no? De a pilas los libros. Pero tuve la suerte de encontrarme con un talento, porque aparecen, la verdad es que aparecen en el cine, cuando había más producción también nos pasaba que con Javier Lucy lo decíamos, ¿no? Óperas primas de gran nivel, lo mismo pasa cuando aparece en un primer libro de un nivel muy alto, ¿no? La producción argentina cultural siempre es, da orgullo. Y yo recuerdo cómo hablabas con que, una vez que yo te dije, che, está bueno en serio, el libro de tu hija, dijiste, por algo te lo mandé, ¿no? No por madre, sino porque era bueno. Y qué interesante este ida y vuelta. También en un momento, me parece, de tu carrera, donde innovar es una manera de decir, bueno, si no innovo, no activo algo, ¿no? Del hecho del artista, que es romper sus límites.
0: Totalmente, totalmente. Yo no lo pensé así, no fue una estrategia para nada, pero lo que sí sentía es que la última experiencia que hice en el cine con Pablo Larraín fue maravillosa. Sí. Fui muy feliz poniéndole la carne a este personaje maravilloso que sale de los cuentos
2: de Mariana
0: Enríquez, que yo ya había leído mucho antes de saber que alguna vez se iba a transformar en película.
1: Claro, claro.
0: Y eso, me sentí tan bien que dije, solo quiero sentirme muy feliz cuando trabajo. Ya empecé como, hubo algo, viste, de el paso del tiempo también, creo que eso. Y estaba muy necesitada de hacer cosas diferentes, ¿viste?
1: Qué bien.
0: Entonces, bueno, veníamos hablando mucho con Lucrecia del tema del género, de la ciencia ficción.
1: Lucrecia Martel, ¿no?
0: Sí, también yo pensaba que estamos en un momento del mundo y del tiempo en un cambio para mí de total, ¿viste?
1: Sí,
0: entonces, lo que antes quedaba viejo en 15 años, hoy queda viejo en 2 meses.
1: Sí.
0: Y con todos los conceptos que puede reunir una obra, ¿no? Incluido el humor, por supuesto. Y bueno, no es que lo pensé de este modo como lo estoy pensando en este momento, pero evidentemente necesité detenerme para hacer algo. Yo fantaseaba con qué cosas nuevas, viste, que aparecen, no sé, las series digitales y esto,
1: sí,
0: y lo otro, con esta vocación que yo tengo de ser una mujer de mi época. Bueno, y apareció la escritura, maravilloso, porque además la escritura me acompañó en ese parate que hice, que, como te dije al principio, fueron temas personales que necesitaban de mí que yo estuviera así, tranquila, ¿no? Reflexiva, no estuviera corriendo de un avión a otro y haciendo personajes en otros lugares.
1: Muy bien. Bueno, este va a ser el año también de ver esta serie tan esperada, dirigida por Pablo Larraín, que protagonizás con Dolores Fonsi, con un gran elenco basada en los cuentos de Mariana Enríquez, va a Netflix, y de leerte y de descubrirte como autora, madre mía, con ese título que, bueno, ya anticipa mucho de lo que le pasa a esa niña joven y luego mujer ya embarazada y demás, que va atravesando el tiempo. Lo publicó Planeta, y a partir de ahora Mercedes Morán es sinónimo de escritura. Así que, bueno, enhorabuena, muchas como gracias. Dicen en otras latitudes. Mercedes,
0: muchas
1: querida.
0: Muchas gracias por acompañarme tan amorosamente en este salto. Muchas gracias.
1: Un placer enorme, ¿eh? Y felicitaciones.
0: Gracias, un abrazo.
1: Mercedes Morán con nosotros, con uno de estos lujos que nos damos. El programa se nos escurre, me quedan 30 segundos, así que quiero que Javier Lucy, que siempre pone el punto final en el programa, nos diga qué hay que ver antes de terminar la semana.
2: Uy, le digo, vas a ver El Último Viaje a China, de Alejandro Masi. Me pongo de pie, China es China Sonrisa, ese homenaje maravilloso, pero no esta cosa seria, no... Carlos Perceval y Solita Silveira contando anécdotas bien. Y con material de archivo de la China que es hermosa y que siempre es una fiesta.
1: Muy bien. Bueno, gracias, Javi. Me quiero despedir rápido. Sí,
2: buena semana. Despídase. Chau, chau.
1: Chau, Ale. Chau, Ale. Buena semana. Gracias, Ale Barrero. Gracias, Patricio González. Gracias, Matías Jaibaniar. Se quedan con Rubén Suárez. Nos vemos el domingo. Gracias.

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